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Sent. Britney Spears en 90.1 Mix, 80s, 90s y más, 6 de la tarde con 12 minutos. Tomemos un suspiro para escuchar esto. ¡No! Uno de los mejores artistas, Christopher Cross. Y es que se habla tan poco de él. Y es que en las nuevas generaciones parece que alguien lo eliminó de la historia. Por eso, hoy en el Diario del Rock, él tiene la oportunidad de llegar a recordarnos lo magnífica que fue su carrera y cada una de las canciones que Christopher nos regaló. Resulta que todo comenzó por allá de los 70s. En 1979, Christopher lanzaría su álbum debut. En medio del rock, en medio de los outfits extravagantes, de los peinados locochones, de entre más malo te vieras, mejor te iba, Christopher dijo, ya existe mucho de eso, voy a hacer lo contrario. Y llegó él, muy guapito, con la cara de buen chico, para regalarnos su álbum debut, Christopher Cross. Lo que pasó fue histórico. El hombre ganó 5 premios en los premios Grammy en una sola noche. Michael Jackson le llevaría la batuta con más de 7. Pero él, para hacer su debut con 5, vaya que le fue muy bien. Arrasó como si fuera Thanos, así, pero en una versión como de baladita suave, ¿sabes? Ganó todo. Mejor artista, álbum del año, canción del año. Y gracias a joyas como Sailing, que es uno de los temas de 1980, él se quedó en la historia de la buena música. Seguramente recordará las primeras notas. Es una canción maravillosa. No se quedó ahí. Christopher entendió que era el comienzo y entendió que había funcionado la fórmula. Pero eso te lo cuento más adelante. Hoy hablamos de Christopher Cross en 90.1 Mix. 80s, 90s y más.

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Led Zeppelin y Black Dog en una tarde de lunes 4 de mayo, 6:31, en 90.1 Mix, 80s, 90s y más, y en iHeartRadio. Sailing. Es Christopher Cross, de quien hoy hablaremos en este famoso diario del rock. Cuando lanza su primer álbum debut, gana 5 Grammys y nos regala Sailing, una rola tan relajante que básicamente es como ese masajito auditivo que todos necesitamos. Y que no se queda ahí, Christopher, ¿sabes? Como muchos artistas que ven la gloria en algo, dicen, ¿para qué le muevo? Pues ya, ya llegué a donde quería y llegué rápido, ya, ¿qué más hago, no? Christopher lo hizo diferente. Decide incursionar con Ride Like the Wind, que suena a una canción de éxito. Vaya que lo fue. Pero no solo eso, sino que te hace sentir como protagonista de una película muy ochentera cuando vas manejando en la carretera. Y es que hablándote del cine, ganó también un Oscar por la canción Arthur's Dem. Es el tipo de canción que incursiona en el cine y que le da este galardón. Él es el tipo que no solamente dominó la radio, sino también Hollywood, y que demostró que con ello podía hacer y deshacer cuando él quisiera. Esa canción le dio el Oscar. En la radio, cuando sonaban las llamadas, era para pedir a Christopher Cross y este tema. Y no solamente eso, ya había ganado Grammys y lo único que le faltaba, sin necesidad de actuar, era un Oscar, y Cross lo había ganado. Otros rockstars siempre fueron como exceso, escándalo, llamar la atención. Christopher no, él lo hizo diferente. Era discreto, tranquilo, pero tenía un talento brutal que cada que abría la boca para cantar era para que le dieran un premio. Era el alumno callado que terminaba sacando 10 en todo. Hoy lo escuchaste en 90.1 Mix, 80s, 90s y más, porque Christopher Cross es leyenda.

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3: Hola, hola, soy yo de nuevo en una nueva hora contigo. 7 de la tarde en punto, Aerosmith, también Linkin Park, Elton John y muchos artistas más desfilarán en esta hora. Este es un programa muy especial porque te voy a contar la parte detrás de una de las bandas o grupos más importantes por allá de los años 70. ABBA. Ese grupo en la cúspide de la fama del mundo musical. Pero te lo voy a platicar como si fueran los 70s. Como si justamente en este momento ABBA siguiera con nosotros y estaría llegando apenas a la fama. Así es que prepárate para este viaje del tiempo. Por ahora te dejaré con Bryan Adams. Heaven, del año 1983. Escúchame la vía digital a través de iHeartRadio. 7 de la tarde en punto, yo soy Gala Hernández. Corre a Instagram y a Facebook, Gala Hernández en Mix.

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0: Aerosmith se hace presente con Crazy, año 1994, hace 31, casi 32 años. Esta rola era un éxito y lo sigue siendo hoy en 2026. Hablemos de un grupo en la cúspide de la fama del mundo musical. Hablemos de ABBA. Un cuarteto originario de Suecia, formado por un famosísimo grupo músico-vocal. Eso era lo que ellos querían al inicio. Causó demasiada conmoción en toda Australia y Europa. Imagina que hoy es el año 1974. Llegaría este sábado 6 de abril. Y sí, en Brighton, Inglaterra, en una sala de conciertos de 2.000 asientos, se vistió por 500 millones de personas televidentes. Y es que resulta que el grupo ABBA se presentaría. ¿Pero quién eran ellos? ¿Qué harían? Ellos se encargaron de triunfar. Y lo hicieron en la final del concurso Eurovision, que era organizado en aquel momento por la BBC, allá en Londres. Era una composición escrita para esta competencia que ellos ganarían. El grupo se había colocado en la cúspide de la predilección de los aficionados escandinavos. ¿Pero qué pasaría para los europeos? Ahí fue cuando pasaron a ser ídolos del resto de Europa. Una canción que cruzaría el Atlántico. Todo para ser un éxito en América. De ahí, ABBA ya comenzaría a escucharse en todo el mundo. Ámsterdam, Bangkok, llegarían a Australia, Ámsterdam, de nuevo, después Nueva Zelanda. Muchos países más. Y este sonido tendría un éxito instantáneo. Eso sería Dancing Queen. Hoy lo escuchas en 90.1 Mix, 80s, 90s y más.
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0: 7:27. Don't Go Breaking My Heart con Elton John en 90.1 Mix, 80s, 90s y más. Y en la vía digital a través de iHeartRadio. Hoy hablamos de un grupo en la cúspide de la fama del mundo musical. Hablamos de ABBA. Gracias a ti que siempre me escuchas, a ti que eliges estar conmigo, no importa desde dónde te encuentres, eso lo hace fantástico y muy especial. Hoy en la mañana me decían por ahí, visité una empresa, yo tenía que hacer un trámite, y me dice, oiga, usted es la de la radio, ¿verdad? Y le decía, sí. Y me puse a platicar, como ya saben, a mí me encanta, y me dice, oye, yo pensaba que eras diferente. Y dije, ay, ya sé, los locutores no somos tan guapos como se nos escucha. Y me dice, no es eso, es que eres muy, muy sencilla. Si tú no me dices que eres locutora, nunca me lo hubieses... Más bien, si yo no te lo hubiera preguntado, nunca me lo hubieses dicho. Porque tú me platicaste de cómo iba tu día, de qué ibas a hacer no sé qué. Y me preguntó, ¿y su familia? ¿Y usted de dónde es? Y muy amena la plática. Al final lo único que me dijo es, tú haces que mis tardes sean mejor. Pero entendí una cosa, ustedes hacen que mi vida sea mucho mejor. Gracias por escuchar Mix, ¿saben por qué? Porque no me escuchan a mí a esta edad, a lo que soy, a lo que he aprendido en estos casi 8 años en la radio, sino a alguien que en algún momento creyó en ella para sentarse en esta silla. Yo lo mejor que les puedo decir es gracias. Solo eso. Ahora sí, vámonos con ABBA, porque es una banda que demostró que nadie es profeta en su tierra. Muy poquitos tal vez, pero casi nadie. A pesar de las críticas, su éxito internacional de ABBA llevó todo. Se rindió con coterráneos. Se rindió ante gente que ya había palpado la gloria en la música. Y eso fue lo que a ellos los hizo grandes. En el verano de 1974, ABBA haría una gira por los Estados Unidos. Y eso se debía a la gran cantidad de gente que podía verlos en nuevos conciertos. Todo debido a su gran éxito. Una cinta de ABBA reflejaba lo que se exhibía. Incluso aquí en México se decía ABBA el Gran Show, verano de 1974. Hoy hablamos de una historia sin límites, de una banda que alcanzó porque creyó, de una banda que hoy merece ser recordada. ABBA. Yo soy Gal Hernández, en 90.1 Mix, 80s, 90s y más.
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Katy Perry para todos sus fanáticos. Se llama Firework 90.1 Mix 80s, 90s y más. Y en la vía digital, iHeartRadio. Oigan, gracias a todos los que ya comentaron, ya compartieron y ya likearon Gala Hernández en Mix en Facebook. Todos los días les subo un reel de una intervención que hago en vivo enviándoles saludos. Si tú quieres los tuyos, puedes comentar mi reel. Mañana te mando saludos en vivo. Recuerda que en Facebook me encuentras como Gala Hernández en Mix. Hoy terminamos con ABBA. Ellos pensaron un día. Un 6 de abril del 74 ellos dijeron: si todo va como lo hemos planeado, nuestro nuevo álbum tal vez debería salir en Europa a mediados de abril del próximo año. La segunda parte será de viajes para nosotros. Eso los vamos a realizar en Japón, Estados Unidos, Europa y Canadá. También queremos hacer por ahí una cinta, la película ABBA. The Movie es una de las mejores en sonido, en fotografía, en show. Eso es lo que nosotros queremos hacer. Y ojalá que seamos siempre tan buenos en cada una de las canciones para que toquemos, por ejemplo, Dancing Queen en la gala de UNICEF.

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0: Punto Panorama Informativo 88.9, información que sirve. Yo soy Alejandro Villalbazo en X, en TikTok, @Villalbazo13. Es martes 5 de mayo, Iñaki Manero. ¿Cómo estás, Iñaki?
1: 5 de mayo, que no se nos olvida, Alex Villalbazo. Muy buenos días, Alex Cervantes, amigos de la República Mexicana y de todos lados, por iHeartRadio, gracias por despertar en Panorama.
0: 5 de mayo, día feriado, pero andamos dando la batalla algunos, sí, Iñaki.
1: Híjole, sí.
0: En este puente sotototote que se organizó prácticamente una semana.
1: Sí.
0: Prácticamente una semana para hacer el puente, que ya mañana, si es que algunos se animan, se reanudarán actividades. Digo, si algunos se animan, pues porque pues, prácticamente ya el viernes en las escuelas pues no hay clases porque es el festejo de las madres,
1: de las madres,
0: de las maestras, porque el día cae en domingo, entonces van a dar el viernes, la fiesta será el jueves, fíjate, el bailable el jueves, les dan el viernes, entonces ya nada más el miércoles, no, si somos una belleza, pero ya estaremos platicando de eso y más en un ratito. Un día caluroso se espera hoy en el Valle de México, ola de calor está pronosticada en aquí.
1: Sí, de hecho, ahorita pronóstico 15 grados en este momento, la máxima 28, sensación de temperatura 30-31 aquí en el poniente del Valle de México, pero va a estar completamente despejado hasta por ahí de las 3 de la tarde cuando se va a empezar a nublar. Probablemente algunas lluvias aisladas, pero el calorón ese no nos lo quita nadie.
0: Sí, nadie, en prácticamente todo el país. Ya estaremos platicando ahorita que hagamos el recorrido por la República Mexicana, el clima y la de 8. Tráfico y clima cada 15 minutos. Mónica Villalobos.
2: Alejandro, gracias. Muy buenos días. Les comento que por un percance vial, servicios de emergencia trabajan en periférico a la entrada de Avenida Luis Méndez. En unos minutos, más información.
1: Muchas gracias, Moni. Saludos a todos los amigos que nos escuchan en Estados Unidos, que allá sí festejan al 5 de mayo como si fuera, bueno, como si fuera el 16 de septiembre. Y por razones históricas y políticas que ya platicaremos en algún momento. Pero vámonos al panorama nacional. Un grupo criminal incendió con bombas Molotov el casino Tropicana, Entre Ríos, en Culiacán, dejando una mujer fallecida, dos heridos. La víctima, Ana Cristina, falleció en el hospital por intoxicación de humo, quemaduras y un golpe en la cabeza. Protección Civil informa que en el lugar había unos 40 empleados, fueron evacuados, mientras bomberos y fuerzas de seguridad atendieron la emergencia. El ataque ocurre en medio de recientes hechos violentos en la zona y de la crisis política que vive la entidad ya desde hace mucho tiempo. Por otra parte, la Fiscalía General de la República informa que un juez federal vinculó a proceso a Udías N., el jardinero, por portación de arma de fuego y posesión de cargadores de uso exclusivo del ejército. Además, se le dictó prisión preventiva oficiosa en el penal del Altiplano, en el Estado de México, y se le fijó un plazo de 2 meses para el cierre de la investigación. Considerado presunto sucesor o uno de los sucesores de Nemesio Ceguera Cervantes el Mencho, fue detenido en Nayarit, como ya hemos platicado. Y un presunto delincuente fue abatido y un agente de la Agencia de Investigación Criminal resultó herido tras un ataque armado contra personal de la Fiscalía de Guanajuato en la comunidad de San José, esto es en Celaya, mientras realizaban diligencias. La dependencia informa que los agentes repelieron la agresión, el elemento lesionado ya recibe atención médica y su estado es reservado. Además, peritos procesaron la escena y se desplegó un operativo para localizar a los responsables. Autoridades federales dieron detalles sobre la protección que le brindan a Rubén Rocha Moya. René Ponce.
3: El secretario de Seguridad y Protección Ciudadana, Omar García Harfuch, detalló que tras su solicitud de licencia, el gobierno federal recomendó y asignó al gobernador Rubén Rocha Moya un grupo de escoltas, esto a través del Servicio de Protección Federal.
4: No es ningún dispositivo grande, son pocos elementos. Es un exfuncionario y normalmente, al ser Sinaloa también un estado donde ha habido hechos violentos, pues lo que se considera es que tenga escolta.
3: García Harfuch aclaró que la asignación de seguridad es por protocolo y no porque tengan algún dato de que pueda ser atacado o que exista alguna amenaza en su contra. Al mismo tiempo detalló que él tiene conocimiento de que el mandatario estatal con licencia se encontraría en Sinaloa y no se habría trasladado hacia otra entidad. Para 88.9 Noticias, René Ponce Hernández.
1: Y a los ciudadanos, ¿a qué hora le ponen protección especial? Recuerda que puedes consultar más cerca de este y otros temas. Por favor, visita nuestra página que es www.889noticias.mx. Uno de los funcionarios señalados por los Estados Unidos sigue cumpliendo sus funciones allá en Sinaloa, Gibran Casas.
5: La Fiscalía General del Estado de Sinaloa confirmó que el vicefiscal Damaso Castro Saavedra sigue trabajando y desempeñando sus funciones con normalidad. Esto a pesar de que el Departamento de Justicia de los Estados Unidos lo señaló de recibir sobornos por parte de los chapitos a cambio de protección y brindar información sobre las operaciones dirigidas contra laboratorios de drogas y miembros del cártel. Esto en la misma acusación donde también figuran el gobernador con licencia del Estado, Rubén Rocha Moya, y el exalcalde de Culiacán, Juan de Dios Gámez Mendívil. A través de un comunicado oficial, la Fiscalía detalló que Castro Saavedra se encuentra localizable y dispuesto a atender cualquier situación o requerimiento de las autoridades. Para Asir Noticias, Gibran Casas.
1: Y ayer tuvimos sismo en el Pacífico y la alerta sísmica, APA, Joana Flores.
6: Para la activación de la alerta sísmica en la Ciudad de México existe una evaluación previa de un algoritmo que determina si debe emitir o no la señal.
7: La alerta sísmica se activa únicamente cuando los algoritmos detectan que el sismo es de magnitud mayor o igual a 5 y el epicentro se ubica a menos de 200 kilómetros. El sismo es de magnitud mayor o igual a 5.5 y el epicentro se ubica a menos de 350 kilómetros. Y el sismo es de magnitud mayor o igual a 6, sin importar la distancia del epicentro.
6: Así lo explicó Miriam Ursúa, secretaria de Gestión Integral de Riesgos y Protección Civil de la capital. Para 88.9 Noticias, Joana Flores.
1: 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Vámonos a los deportes. Don Alex Cervantes, muy buenos días.
8: Muchas gracias, Iñaki, muy buenos días. Después de analizar el informe arbitral, la Comisión Disciplinaria de la Liga MX dictaminó que América no cometió alineación indebida durante el partido de ida de los cuartos de final ante los Pumas. Indicó que las Águilas no respetaron el número de momentos y oportunidades de cambio, pero no se cumplen con los supuestos que indican una alineación indebida. Todo queda en una multa económica. Vámonos ahora con la actividad de la Conca Champions. Partidos de vuelta de semifinal. Para este martes, los Tigres reciben en la cancha del Estadio Universitario 19:30 hora a Nashville, equipo de la MLS. En la ida, el conjunto felino ganó 1-0. Por otra parte, en una triste noticia, el legendario periodista, narrador y analista de boxeo en Televisión Azteca, Eduardo Lamazón, murió este lunes a los 70 años. Por ahora es todo en la información deportiva.
1: Descansa en paz. Muchas gracias, Alex. Alex Villalbazo, Alex Cervantes, Iñaki Manero en Panorama Informativo en 88.9 Noticias. Información que sirve y por iHeartRadio. Moni Villalobos te tiene todo el panorama del tráfico y el clima cada 15 minutos. Hola, Moni. Muy buenos días nuevamente.
2: Hola, Iñaki, gracias. Muy buenos días. Les comento que van a encontrar que ocurrió un choque en Avenida Insurgente Sur, a la altura de Bajío, con dirección a Baja California. En unos minutos, más información.

0: Muchos y calurosos días para este 5 de mayo. Les decía hace ratito, hay que darle la batalla también al clima, porque tenemos onda de calor afectando 27 estados de la República Mexicana. Temperaturas arriba de los 45 grados. Durango, Sinaloa, San Luis Potosí, Guerrero, arriba de los 45 grados. Entre los 40 y los 45 grados, Nayarit, Jalisco, Colima, Michoacán, Oaxaca, Chiapas, Coahuila, Guanajuato, Querétaro, Morelos, Puebla, Campeche, Yucatán, 17 estados con temperaturas que van de los 40 y más allá de los 45, de los 45 grados. Vamos a empezar el recorrido por la República Mexicana en Monterrey, Nuevo León. 20 grados esta mañana, Jorge Maldonado, adelante, Jorge.
1: ¿Qué tal, Alejandro? Muy buenos días, efectivamente, 20 grados centígrados a esta hora de la mañana. Sin embargo, se espera una temperatura máxima para el día de hoy entre los 36 y los 37 grados centígrados, Alejandro.
0: De 8, Jorge.
1: Vaya situación la que se presenta al sur de la ciudad de Monterrey, lo que inició un momento de alegría, pasó a desesperación, tensión, y por milímetros termina en tragedia, Alejandro. ¿De qué estoy hablando? Una menor de tan solo 12 años se encontraba en una plaza pública ahí jugando con las atracciones que ponen las autoridades de los columpios, los subibajes, el pasamanos, pero Alejandro, el municipio puso un barandal para separar un juego del otro. Pues bien, este barandal tiene en la parte de arriba unas varillas, Alejandro, que están en la intemperie. La menor, al ir corriendo, tropieza porque en vez de césped pusieron una alfombra, con el mismo alfombra se tropieza y la niña cae y se entierra una de esas varillas en el pecho. La menor es trasladada y mete en un hospital y es intervenida clínicamente porque la varilla le atravesó el pecho, le destrozó el músculo, y estuvo a milímetros de llegar a la arteria que va directamente al corazón. La niña está convaleciendo, afortunadamente ya fuera de peligro, pero sí, estuvo muy difícil la situación que se presentó a la edad.
0: Oye, Jorge, pero esa varilla está, ¿cómo? ¿Al ras del suelo? ¿Está? ¿Cómo? Porque no entiendo, Jorge.
1: Ahí te mandé una foto, Alejandro. Ajá. Para que veas cómo está el barandal. Es un barandal que pusieron alrededor del juego y en la parte de arriba están las varillas. Son varias varillas, uh-huh, Alejandro. Uh-huh. Entonces, esta varilla está demasiado baja el barandal y al momento en que cae la niña, debido a la altura del barandal, alcanza y cae encima del barandal sobre una de las varillas.
0: Ay, Dios mío, qué historia, de historia de terror. Sí, es que queda uno frío con estas noticias. Gracias, Jorge Maldonado, desde Monterrey, Nuevo León. Pues pronta recuperación para la chiquita, ¿no? Pronta recuperación para la chiquita y ojalá y salga de esto y salga bien, ¿no? Y con ganas de volver a brincar, a jugar, a correr, ir y venir. Gracias, Jorge Maldonado, desde Monterrey, Nuevo León. Les iba a decir que nos fuéramos a León, Guanajuato, pero vamos a interrumpir nada más a René Funes. Mejor les regalo las máximas para hoy, que todavía me quedé corto. Les decía, 17 estados con máximas de 40 y más allá de los 45 grados, pero tenemos también varios estados con temperaturas que estarán de los 35 a los 40 grados. Baja California Sur, Sonora, Chihuahua, Nuevo León con Jorge, Tamaulipas, Zacatecas, Aguascalientes, el Estado de México, Hidalgo, Veracruz, Tabasco, Quintana Roo, y todavía entre los 30 y los 35 grados hay que contar a Tlaxcala y a la Ciudad de México.
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0: cuenta. El pasado mes de abril escribió otra carta para pedir un trato justo. Sin embargo, en respuesta a todas las solicitudes hechas por el capo, el juez Brian Cogan determinó que no tienen sentido ni valor legal, por lo que fueron desechadas. Para Asir Noticias, Gibran Casas.
1: ¿Y cómo van las investigaciones por el homicidio del regidor de Movimiento Ciudadano, Marco Antonio Franco? Martín Beltrán.
2: El fiscal de Jalisco, Salvador González, informó que mantiene abiertas al menos dos líneas de investigación por el asesinato del regidor de Movimiento Ciudadano, Marco Antonio Franco Palomera, en el municipio de Talpa de Allende.
3: Ya traemos un par de líneas de investigación que resultaría ahorita un poquito complicado podérselas explicar porque, bueno, nos entorpecería un poco la investigación. Sin embargo, que yo quiero y puedo decirles que creo que vamos trabajando duro con este asunto. Y esperamos pronto poder tener resultados. Estamos precisamente investigando tanto problemas personales, problemas laborales.
2: Para Panorama Informativo desde Jalisco, Martín Beltrán.
1: La jornada de vacunación va a seguir durante todo el mes de mayo para ampliar la cobertura. Moni Barrera.
4: La Secretaría de Salud informa que la Semana Nacional de Vacunación 2026 ha alcanzado un total de 2,388,493 dosis aplicadas, lo que representa un avance del 139% respecto a la meta programada a nivel nacional. Durante esta jornada, que se llevó a cabo del 25 de abril al 2 de mayo, se aplicaron vacunas del esquema básico y complementario, entre ellas contra sarampión y rubiola, sarampión, rubiola y parotiditis, tétanos, neumococo, hepatitis B, así como la vacuna contra el virus sincicial respiratorio dirigido a

0: mujeres embarazadas en 889 Noticias. Mónica Barrera.
1: 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Vámonos a los deportes. Don Alex Cervantes.
2: Muchas gracias, Iñaki. Gilberto Mora, jugador de los Xolos de Tijuana, terminó sus vacaciones. Llegó a la Ciudad de México para reportar a los trabajos de la selección mexicana en el CAR previo a la justa futbolera. Está lista la final en la Liga de Expansión MX. Tepatitlán contra la Jaiba Brava. La ida el próximo sábado en Tampico a las 7 de la noche. La vuelta el sábado 16 de mayo en Guadalajara a la misma hora. Renata Zarazúa no jugará el WTA 1000 de Roma, que inicia este martes tras caer eliminada ante la italiana Federica Urguesi. Hasta aquí los deportes.
1: Muchas gracias, Alex. Alex Villalbazo, Alex Cervantes, Iñaki Manero en Panorama Informativo por 88.9 Noticias. Información que sirve y por iHeartRadio. Moni Villalobos, cuéntanos el tráfico y clima cada 15 minutos. ¿Qué hay de nuevo?
3: Hola, Iñaki, gracias. Les comento que ocurrió un choque en circuito interior poco después de calzada Ignacio Zaragoza con dirección a viaducto Río de la Piedad. En unos minutos, más información.
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1: Gracias, Alex. Si me permiten, con mucho gusto, la trivia de ayer. Hay una costumbre que los seres humanos hacemos y pensamos que pues, así ha sido toda la vida. Y así ha tenido que ser. Y no, realmente no. Esto se lo inventó en la tercera década del siglo XX una compañía. Una compañía fue la que nos hizo esta costumbre que antes no la teníamos. Realmente no se tenía una cosa así, que es cepillarse los dientes con cierta regularidad. Uh-huh. O sea, el hecho de cepillarse los dientes ya era una costumbre antigua. O sea, había gente que buscaba, a lo mejor hasta un palillito con una espina de pescado. O sea, la gente no era tan sucia como a veces las películas nos ponen, ¿no? Sí, había gente que sí sentía, por ejemplo, los antiguos egipcios, pues sí tenían por ahí una higiene dental y se andaban picando ahí los dientes con lo que encontraran para poderlos mantener. Por ejemplo, los antiguos pobladores de Mesoamérica lo hacían con, incluso hasta con ceniza de volcán, ¿no? En los dientes, o con la ceniza de las tortillas ya quemadas. Uh-huh. Con eso se limpiaban los dientes y quedaban muy bien. Pero fue a principios del siglo XX, en los años 30, cuando una empresa que se llamaba Pepsodent, que por cierto sigue ahí en el mercado, esta empresa fue la que inició la tradición de cepillarse 3 veces al día. ¿Para qué? Pues para vender más pasta de dientes. Esa era la realidad. Y claro, sí, y nos vino bien, ¿no? Uh-huh. Finalmente fue algo bueno, fue algo higiénico, no nos hace daño, al contrario, nos beneficia esta costumbre de cepillar los dientes 3 veces al día, por lo menos decía Pepsodent, 1 vez al día, pero si se puede hasta 3.
5: Sí, y ayer comentaba Iñaki que además ya hoy la tendencia también es, no solo es el cepillado,
1: sí,
5: es complementos, enjuague bucal,
1: claro,
5: el hilado.
1: El hilo dental.
5: Que es fundamental para sacarte esas cositas que uh-huh. se meten entre los dientes, que luego no saca el propio cepillo, ¿no?
1: Y que se queda ahí, y se puede quedar ahí incluso hasta semanas, ¿no?
5: Fíjate, una buena pregunta
1: sí.
5: también.
1: Sí.
5: ¿Sabemos lavarnos los dientes?
1: Esa es otra cosa.
5: Porque la técnica, el cómo lo haces, para no lastimarte la encía sí. o el propio diente. Y yo creo que pocos pasaríamos la prueba, ¿eh?
1: Porque incluso hasta
5: o la pasarían la prueba, encías. Porque tal vez yo no la paso.
1: Sí, sí, es que no sabemos. A lo mejor pensamos que nuestra técnica es la mejor y no es cierto. No uh-huh. llega un dentista y dices, no, estás muy equivocado, sí. chavo, ¿no? Sí, ¿no? Hasta las encías hay que cepillarse, dice. Porque eso también te puede
5: evitar. Pero hay que saber cómo.
1: Sí, por si no te sangran, uh-huh, y vienen enfermedades, infecciones y demás. Uh-huh. Como decía el conejo Mejillitas con Chabelo, los dientes de abajo se cepillan hacia arriba, los dientes de arriba se cepillan hacia abajo.
5: Okay.
1: Y tus muelitas debes cepillar con un movimiento circular. Acuérdense, niños. Bueno, ahí está. Pero ya, consulte a su médico. Vámonos con la trivia de hoy. Híjole, esto es de religión y ciencia. Uh-huh. Fíjese que la ciencia desde hace mucho tiempo, desde hace cientos, incluso hasta miles de años, ha intentado convencer a la gente de que en algo, por lo menos, la religión se equivocó, ¿no? En algo relacionado con nosotros. Y nosotros seguimos siendo necios y seguimos todavía diciéndolo, ¿no? Aunque la ciencia desde hace mucho tiempo comprobó que no es así. ¿Qué es? ¿Qué parte de nosotros? La religión nos dice una cosa, pero la ciencia nos ha tratado de convencer y sin embargo somos completamente necios. www.889noticias.mx, WhatsApp 5582-55889, el Talkback por iHeartRadio, mensajes de voz y en dos horas la respuesta de la tribu.
5: Es decir, ¿hay algo que la religión nos dice de nuestro cuerpo?
1: De nosotros, ajá, de nuestro cuerpo. Hay una parte de la religión. Vamos a pensar en la religión judeocristiana, ¿no? Uh-huh. Las religiones judeocristianas, que puede ser el judaísmo, el cristianismo en todas sus acepciones y el islam, uh-huh, ¿no? Uh-huh. Hay una cosa dentro del origen que nos dice, ¿no? En la religión, que las cosas fueron así y son así, pero la ciencia dice, no es cierto, ¿no? Pero además es obvio, pero a pesar de que la ciencia nos lo dice y nos lo reitera, somos necios y seguimos todavía contando la misma historia, okay, como si hubiera sido válido.
5: Okay.
1: ¿Qué es? Yo aquí sin meternos en broncas con nadie, ¿no?
5: Sí,
1: pero,
5: sí, sí.
1: Pero
5: sí,
1: es
5: sí,
1: una realidad.
5: Cada quien sus creencias y su fe, pero para eso también existe la ciencia.
1: Claro. ¿No?
5: También para eso.
1: Así es. Okay. La respuesta en dos horas. Y en una hora pistas para esta trivia, que es bien necia, 6:42.

0: Pasó en la madrugada. ¿Qué nos cuenta René Ponce? Adelante, René.
1: ¿Qué tal, Alejandro Iñaki? Pues la noche de ayer, a un costado del paradero de Indios Verdes, colonia Santa Isabel Tolas, la alcaldía Gustavo Madero, un hombre de unos 20 años pierde la vida luego de recibir varios impactos de bala. Versiones de testigos señalan que al menos pues un sujeto se acerca a la víctima y le dispara de manera directa para después huir a pie con rumbo desconocido, sin que pudiera ser detenido por la policía, que pues realiza todavía el seguimiento virtual con las cámaras de videovigilancia del gobierno capitalino, esto en la zona de los alrededores de este paradero, para identificar al probable responsable y dar con este sujeto. También durante la noche de ayer, en la calle de Playa de Rosarito, barrio Santiago, se registró la caída de una antena de una empresa repetidora de radio, que no generó afectaciones a vivienda o cableado eléctrico, ya que se vino abajo al interior de un predio particular. Al lugar arribó personal de Protección Civil de la alcaldía Iztacalco, así como bomberos. Tuvieron acceso a la propiedad, pero ante la postura de la empresa de hacerse cargo de los daños dentro de su mismo predio, pues los cuerpos de emergencia se retiraron de este punto. Mientras tanto, en los primeros minutos de este día, un auto chocó de frente contra un poste de madera localizado sobre el eje 5 y San Pablo, en la alcaldía Azcapotzalco. El conductor de este automóvil resultó con lesiones leves, afortunadamente, por lo que fue atendido por paramédicos en este lugar. El automotor involucrado fue retirado por una grúa, porque pues prácticamente ya no podía moverse. Por otra parte, también durante la madrugada, sobre la avenida 505, a la altura de lo que es la avenida José Loreto Favela, es la colonia San Juan de Aragón, perímetro de la alcaldía Gustavo Madero, se registró el choque de un auto particular contra una revolvedora que se encontraba estacionada ahí en el carril de extrema derecha. El auto compacto quedó pues prácticamente incrustado en la parte de atrás de este pesado vehículo. Paramédicos acudieron a este sitio y atendieron al conductor, que afortunadamente solo presentaba un golpe en el hombro. Al parecer, pues no se percata de la presencia de este pesado vehículo, que todo indica pues no contaba con señalizaciones en la parte trasera, pero se encontraba estacionado este vehículo, se va y se impacta. Es el panorama, Alejandro.
0: De los accidentes más comunes, yo creo, en la madrugada, ¿no? Cuando está el vehículo de algo, de servicio, de limpieza, de emergencia, de algo, que está detenido, que no tiene la señalización, o en muchos casos, aunque la tenga, y aquel que viene tendido, que no lo ve, o que simplemente la oscuridad le cegó, X, ¿no? Pero es de los accidentes muy comunes, René.
1: Así es, Alejandro. Afortunadamente, en esta ocasión, pues no hay personas que pues hayan perdido la vida, pero hemos reportado en algunos casos en donde pues se trata lamentablemente de trabajadores de limpia que arriesgan pues su vida cuando están laborando durante la noche y madrugada, barriendo las calles, y aun cuando a veces cuentan con este abanderamiento de algunas camionetas, pues han habido accidentes donde pierden la vida.
0: No, y recordando que ahora, ya en el caso particular de la gente de limpia, pues que les cambiaron el uniforme, que no se ve nada, porque es el INA de Morena, y no se ve nada en las noches, no tiene nada reflejante, y entonces por ahí pues nadie alcanza a distinguirlos. Gracias, René Ponce, con lo que pasó en la madrugada. Ya son 6:45, una pausa.
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0: Una de las historias más tristes que se puedan contar. Son 10 para las 7, panorama informativo 88.9, información que sirve. Yo soy Alejandro Villalbazo en X, en TikTok, arroba Villalbazo 13. Es de lo más triste que podemos contar. Sucedió en Mexicali, allá en Baja California. Un caso de negligencia que hoy tiene una mamá en la cárcel. Y a un chiquito, a su hijo, muerto. Un niño de 3 años. Esto sucedió el fin de semana pasado. El sábado 2 de marzo se recibió el reporte del cuerpo de un niño que murió en la camioneta de su mamá. ¿Y por qué murió en la camioneta de la mamá? Porque el chiquito, identificado como Vicente, 3 añitos, se quedó encerrado en ese vehículo 12 horas. La terrible historia cuenta, y estos horarios ya los saco yo como conclusión de lo que he leído de la historia, que la mamá llegó el viernes por la noche a su casa, y que llegó, que andaba tomada, dicen. Se bajó de la camioneta, se metió a su casa, se echó un baño, se acostó y se quedó dormida. Y se le olvidó que su hijo se había quedado en la camioneta. Y ahí se quedó hasta el sábado en la mañana, porque de acuerdo con el peritaje, el fallecimiento se da entre las 9 y 10 de la mañana del sábado 2 de mayo. Y el peritaje indica que el niño murió por golpe de calor, pero que además el niño presentaba quemaduras de primer grado en brazos y piernas por el tiempo que estuvo expuesto a temperaturas que en esos momentos en Mexicali andaban entre los 35 y los 40 grados, pero que en un coche encerrado se vuelve un infierno de 50 grados. El chiquito fue identificado por su padre. Imagínense la historia que les estoy platicando. El chiquito fue identificado por su padre y la madre, Roxana, 40 años, fue detenida. Está acusada hoy del delito de omisión de cuidado, porque se le olvidó su hijo en el carro. Aquí está el tema, el agravante de que si había tomado la mujer o no. Pero son de estas historias que han ocurrido varias veces, sin haber alcohol de por medio, nada más porque la gente, pues, o se le ocurrió dejarlos un ratito en el coche, o se les olvidó. Incluso hay historias de estas, de personas que han ido al trabajo, y de pronto se les olvidó que llevaban al hijo en la sillita. En este caso, en la camioneta, el niño estaba en la sillita anclada para los bebés, y ahí se le olvidó. ¿Y cuántas historias de estas no hemos platicado? Terrible, terrible, terrible. ¿Qué hacer? Pues como papá estar a las vivas. Como papá estar a las vivas.
1: No, es que no puedes tener un olvido así. Se puede olvidar, de acuerdo, el portafolio, la computadora, el, no sé, lo que sea, pero un hijo. Sí. Eso es lo más importante en tu vida, es una extensión de ti.
0: Pero ocurre, Iñaki.
1: Sí, ocurre.
0: Ocurre.
1: Y ahí tenemos las consecuencias. No es la primera vez que pasa una cosa así.
0: Y ya sea con ese agravante de que ella había tomado, o no, o sea, no es necesario que alguien llegue tomado.
1: No importa, no importa. Es un descuido u omisión, ¿no? Ah, nada más, nada más 5 minutos.
0: Así
1: es. Y esos 5 minutos se te hacen media hora. Y no es la primera vez.
0: Sobre todo habría que recordar ahorita, ¿no?, que estamos con una onda de calor que afecta a todo el país. Ya lo hemos estado platicando en esta primera hora de panorama informativo. Hoy tenemos temperaturas arriba de los 30 grados en todo el país, pero superando los 45 grados en Durango, en Sinaloa, en San Luis Potosí, en Guerrero. Y recordando que, dependiendo del lugar en el que estés, tu temperatura ambiente, cuando estás en un coche, va aumentando incluso dependiendo del tiempo que te quedes encerrado en ese coche. Si te quedas media hora y la temperatura ambiente está, no sé, voy a poner, en los 35 grados. Media hora después, el interior de un coche alcanza los 40 y tantos. Pero una hora después puede alcanzar hasta los 50 grados. Eso rostiza a cualquier persona, mata a cualquier persona.
1: Sí, el famoso golpe de calor. Pues ahí tienes.
0: Bueno, pues eso es la tragedia que se vivió allá en Mexicali, en Baja California. Y pues hoy una familia lamenta la muerte de Vicente, de este pequeñito de tan solo 3 años, ¿no?
1: Y pensar que a lo mejor también uno como ciudadano, en el momento que veas a un niño solo, abandonado en un coche, sobre todo cuando hay una onda de calor, rompes el vidrio.
0: De acuerdo.
1: Y te valga gorro. Uh-huh. Así. O sea, ya sea un perrito, un niño, o lo que sea, ¿no? Que está dentro de un coche, sabes que alguien lo dejó ahí al calor del sol. Uh-huh. Tienes todo el derecho del mundo a romperlo.
0: Sí, de acuerdo. Eso pasa mucho en Estados Unidos, ¿sí? ¿No? Los policías llegan y rompen vidrios en los estacionamientos de los centros comerciales.
1: O al ciudadano. Uh-huh. Y al ciudadano no se le imputa absolutamente nada, es más, lo felicitan por hacerlo. Y claro, a la persona que dejó al niño o al animal o lo que sea ahí adentro, pues tiene las consecuencias.
0: Sí. Estaba leyendo, ¿no? Cómo se castiga el delito de omisión de cuidado en Baja California.

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2: 7:00, Panorama Informativo 88.9, información que sirve. Yo soy Alejandro Villalbazo en X, en TikTok, @Villalbazo13. Es martes 5 de mayo, Iñaki Manero. ¿Cómo estás, Iñaki?
6: ¿Cómo estás, Alex Villalbazo? Alex Cervantes, amigos de la República Mexicana y de todas partes por iHeartRadio. Muchísimas gracias por seguir en Panorama.
2: Los mensajitos son en el WhatsApp 5580-255-889. Nos escribe Wilbert Alemán. Dice, felicitando a su esposa María Elena García. María Elena cumple 52 añitos. El mensaje es de amor. Es de agradecimiento por ser la compañera en este largo viaje de vida. Mañanitas para ella, por supuesto que mañanitas para María Elena García. Hasta tu tierra, allá en Cancún, Quintana Roo, sí, allá en Cancuncito.
6: Saludos y bendiciones.
2: Despertando con 26 graditos, imagínense qué chulada.
6: 8 de la mañana con un minuto
2: allá. Sí, porque es una hora más. Leonor, felicitando a su hija Sara. Sara cumple 42 añitos, la mejor hija del mundo. Le manda decir Leonor a Sara, qué bueno, ¿no? Que así sea el orgullo de una madre para con su hija. Y Carlos Lara de Toluca, felicitando a su sobrina Karen Alexia, cumple 29. No, ¿cómo crees, Carlos? Las mañanitas con Pedro. No, las mañanitas aquí son con el potrillo, Carlos.
6: Sí, claro.
2: Marcela.
6: Supuesto. No sé dónde habrán oído.
2: Pues aquí con el potrillo, sí, siempre, todos los días.
6: Siempre. ¿Verdad, Gaby?
2: Siempre. Marcela, saludo de felicitaciones de cumpleaños a Eunice Corona de parte de sus hijos Elías, Marcela y Emilia. Un mensaje de mucho amor para ti, Eunice Corona, para ellos y todos los que hoy, este martes 5 de mayo, estén celebrando algo, aquí están las mañanitas. Pasen un día increíble. Son las 7:03, tráfico y clima cada 15 minutos. Mónica Villalobos.
7: Alejandro, gracias. Les comento que las estaciones Portales, Nativitas, San Antonio Abad, de la línea 2 y Auditorio, de la línea 7 del metro, permanecen cerradas hasta nuevo aviso por trabajos de rehabilitación. En unos minutos, más información.
6: Muchas gracias, Moni. Vámonos al panorama, el panorama nacional. En conferencia en Culiacán, Sinaloa, el secretario de Seguridad Federal, Omar García Harfuch, aseguró que el gobierno federal mantendrá su presencia y reforzará las acciones para garantizar la seguridad y la coordinación con la administración estatal tras la licencia de Rubén Rocha Moya, además de respaldar a la gobernadora interina. Informó que al mandatario con licencia se le asignó un grupo reducido de escoltas por protocolo sin que exista una amenaza específica en su contra y señaló que hasta donde se tiene conocimiento permanece en la entidad. Asimismo, aclaró que no se ha ofrecido protección a otros funcionarios señalados por autoridades de los Estados Unidos. Un grupo criminal incendió con bombas Molotov el casino Tropicana en Tres Ríos, Culiacán, dejando a una mujer muerta y a dos heridos. La víctima, Ana Cristina, falleció en el hospital por intoxicación de humo, quemaduras y un golpe en la cabeza. Protección Civil informa que en el lugar había unos 40 empleados, quienes fueron evacuados, mientras bomberos, fuerzas de seguridad atendieron la emergencia. El ataque ocurre en medio de recientes hechos violentos en la zona y de la crisis política en el estado. Un presunto delincuente fue abatido. Un agente de la Agencia de Investigación Criminal resultó herido tras un ataque armado contra personal de la Fiscalía de Guanajuato en la comunidad de San José, en Celaya, mientras realizaban diligencias. La dependencia informó que los agentes repelieron la agresión. El elemento lesionado ya recibe atención médica. Su estado es reservado. Además, peritos procesaron la escena y se desplegó un operativo para localizar a los responsables. Fue vinculado a proceso el jardinero René Ponce.
8: La Fiscalía General de la República informa que luego de presentar diversas pruebas, un juez federal vinculó a proceso a Udías N. por su posible participación en los delitos de portación de arma de fuego y posesión de cargadores de uso exclusivo de las Fuerzas Armadas. Destaca que luego de que la Fiscalía Especializada en Materia de Delincuencia Organizada le formulara imputación a El Jardinero, el juzgador resolvió fijar un periodo de 2 meses para el cierre de la investigación complementaria, además de que se ratificó la medida cautelar de prisión preventiva oficiosa que cumplirá en el penal federal del altiplano en Almoloya de Juárez, Estado de México. Audías N., considerado sucesor de Nemesio Ceguera Cervantes el Mencho, fue detenido en Nayarit. Para 88.9 Noticias, René Ponce Hernández.
6: En México no existen señales claras de cómo se empuja la inversión, María Inés Camacho.
9: La inversión en México no avanza porque estamos inmersos en una incertidumbre que enfrentan los inversionistas tanto nacionales como extranjeros, sumando ya 18 meses de estancamiento debido al entorno geopolítico, la falta de señales de avance en el T-MEC y las decisiones políticas que ha tomado el gobierno mexicano, afirmó el economista Federico Rubli, quien al opinar sobre el Plan México, acciones para facilitar y dar certidumbre a la inversión, aseguró que hasta ahora no se conoce ningún proyecto concreto.
10: El anuncio de hoy, no sé si el tercero o cuarto anuncio que se da sobre la reactivación del famoso Plan México. Hay muchos anuncios, hay muchos programas, pero en la realidad no estamos viendo en concreto cómo se está realmente tratando de empujar el Plan México como algo tangible que pudiera realmente activar la inversión.
9: 88.9 Noticias, María Inés Camacho Romero.
6: En el panorama internacional, el gobierno de los Estados Unidos lanzó su nueva Estrategia Nacional de Control de Drogas, en la cual exige a México mejores resultados en la incautación de precursores, la reducción de la producción y en la lucha contra los cárteles a través de medidas concretas y medibles por parte del gobierno mexicano que será evaluado periódicamente, además de que cataloga el fentanilo y sus precursores químicos como armas de destrucción masiva. Y hoy martes la Organización Mundial de la Salud anunció que el crucero MV Hondius de la compañía neerlandesa Oceanwide Expeditions, cuyos pasajeros presentan un brote de hantavirus, permanece en espera para atracar en Canarias tras ser rechazado su desembarco en Cabo Verde por motivos de seguridad sanitaria nacional. Hasta el momento se reportan 3 personas fallecidas de 6 que han resultado contagiadas por este virus. Y un saldo de 21 muertos, 61 heridos, dejó la explosión de una fábrica de pirotecnia en Liuyang, en la ciudad de Changsha, en China. En el lugar del siniestro continúan 482 elementos de servicios de emergencia en labores de búsqueda y rescate. Las autoridades ya abrieron una investigación sobre las causas del accidente y detuvieron al responsable de la compañía implicada. Vamos a los deportes. Alex Cervantes.
4: Gracias, Iñaki. Se agotaron. Sí, los boletos para el partido de vuelta de cuartos de final, Pumas contra América, del próximo domingo en Ciudad Universitaria. Sebastián Cáceres y Cristian Borja son baja de las Águilas por lesión. El uruguayo presenta fractura del arco cigomático y trauma ocular, mientras que el colombiano sufrió lesión en la rodilla derecha. El pitcher estrella de los Tigres de Detroit, Tarik Skubal, 2 veces ganador del premio Cy Young de la Liga Americana, será operado del codo. Ni los Tigres ni el lanzador zurdo de 29 años han dado una fecha prevista para su regreso. Por ahora es todo en los deportes. Volvemos con más en media hora.
6: Muchas gracias, Alex. Alex Villalbazo, Alex Cervantes, Iñaki Manero en Panorama Informativo en 88.9 Noticias. Información que sirve por iHeartRadio. Moni Villalobos te tiene todo el panorama del tráfico y el clima cada 15 minutos. ¿Qué hay de nuevo, Moni?
7: Hola, Iñaki, gracias. Debido a un choque, hay avance lento en circuito interior, poco después de calzada Ignacio Zaragoza con dirección a viaducto Río de la Piedad. En unos minutos, más información.

0: 7:10, panorama informativo 88.9, información que sirve. Yo soy Alejandro Villalbazo en X, en TikTok, arroba Villalbazo 13. Los mensajitos en el WhatsApp 5580-255-889. Vaya polémica que se armó ayer otra vez por lo que nos informaron. Que el narcogobernador Rubén Rocha no lo pidió, pero que le aconsejaron que tomara una escolta de la Guardia Nacional para que lo esté cuidando. La pregunta entonces fue clara. ¿Hay algún tipo de amenaza en contra de Rubén Rocha? No, fue la respuesta. No que tengamos información, se subrayó en esa respuesta. Entonces, ¿cómo para qué le pones una guardia de una custodia? Cuando el argumento para ponerle custodia a un funcionario, exfuncionario o ciudadano, y aquí subrayo el o ciudadano y ahorita voy el por qué, es porque se analizan temas de riesgo. Y si se encuentra que hay algún punto rojo, entonces la Guardia Nacional te pone custodia. Pero si no se encontró riesgo con Rubén Rocha Moya, pues entonces ¿para qué le ponemos la seguridad? Ese es un punto. Y el otro, y el otro que para mí es relevante, pues si está acusado de ser el aliado del narco del cártel de Sinaloa, uh-huh, pues que la custodia se le ponga pues sus compas, ¿no? Uh-huh. Pues que le pongan una escolta de sicarios del cártel de Sinaloa y que lo anden cuidando.
1: Como los que andaban velando al Mencho, ¿no?
0: Pues digo.
1: Oye, pero es que esto es gravísimo. A ver, le ponen una custodia a este señor cuando hay un atentado terrorista en un casino ahí en Culiacán y muere una mujer y dos personas heridas. Uh-huh. ¿A ellos quién les puso escolta? ¿Quién los protegió? ¿Quién los cuidó? ¿De? Sí. Nadie.
0: Por eso subrayé el tema de los ciudadanos, porque ayer se dijo, Iñaki, que cuando una persona cualquiera, incluso un ciudadano que se sienta vulnerable, puede llegar y Guardia Nacional, ya llegué. Uh-huh. Oigan, fíjense que yo me siento en riesgo. ¿Podrían analizar mi caso? Y entonces la Guardia Nacional analiza tu caso y si lo considera necesario te pone una custodia. En ese supuesto, uh-huh, le tendrían que poner custodia. Por ejemplo, así nada más de volada, pienso en el señor del tráiler.
1: Sí, lo que te iba a decir.
0: Que carreteras y autopistas son el lugar más peligroso y el hombre vive todos los días que va al volante en situación de riesgo. Entonces, todos los traileros podrían ir a tocar la puerta de la Guardia Nacional para que les pongan custodia. Pero pienso en la tiendita de la esquina, que es cliente frecuente de los rateros, y que la asaltan un día sí y otro también, que aunque ya esté toda enrejada, por el huequito de la reja le meten mano con pistola y amenazan al dueño de la tienda. Oye, pues el dueño de esa tienda tendría que ir a pedir custodia de la Guardia Nacional. O pienso en los usuarios del transporte público, uh-huh, en ese pasaje que ya se la sabe, que hay que esconderse el celular y el dinero en cualquier huequito que tenga el cuerpo para que no te lo roben. Oye, pues todos los usuarios del transporte público deberían de ir a tocar la puerta de la Guardia Nacional porque son vulnerables todo el tiempo.
1: O la enfermera que trabaja turno de noche y tiene que regresar a su casa caminando, ¿no?, en un lugar peligroso y tiene que cruzar por una zona peligrosa. Pues también le podrían dar escolta a la Guardia Nacional.
0: Ah, pero pues, ¿ustedes creen que si llega el señor del tráiler, de la tiendita, el usuario del transporte público o la mujer que pasa por caminos muy riesgosos, le van a poner la custodia de la Guardia Nacional, aunque no lo solicite uno, como ocurrió con el caso de Rubén Rocha? Pues yo creo que no. Yo creo que no. Entonces, esto es lo que nos demuestra. Pues es que hay ciudadanos de cuarta, ¿no? De cuarta. Y que ellos siguen siendo los cuidados y protegidos. Además, ¿no? Esa protección que se paga con dinero, pues, de todos. Entonces, todos estamos cuidando a Rubén Rocha, el gobernador acusado por Estados Unidos de ser el aliado del narco. No, pues estamos bien amolados. Bien amolados que estamos. Ahorita René Ponce nos va a platicar precisamente de los detalles que se dieron de la custodia asignada a Rubén Rocha Moya. Son las 7:15.
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5: Un dedito del Gabinete de Seguridad, encabeza el secretario de Seguridad y Protección Ciudadana, Omar García Harfuch, destacó que la licencia solicitada por el gobernador Rocha Moya, pues con esto el gobierno federal dice, al hacer presencia en este lugar, en este estado, pues dice, está presente, no se va a retirar, le dice a los sinaloenses que va a continuar trabajando por la seguridad y que va a reforzar lo que se tenga que reforzar y a corregir lo que se tenga que corregir. Escuchamos.
6: Venimos a garantizar que se mantendrá la coordinación permanente con las autoridades del estado y que la gobernadora Geraldine tendrá todo el apoyo del gobierno de México. Sinaloa tendrá especial atención, presencia territorial, seguimiento diario y acciones firmes para proteger a la población, reducir la violencia y fortalecer la paz.
5: Y bueno, a pregunta expresa, Alejandro, de que si el gobierno federal no tenía sospechas previas respecto a alguna relación del gobernador, ahora con licencia, Rubén Rocha Moya, con el crimen organizado, el funcionario federal aseguró que no existió, que no tenía en ningún momento el gobierno federal, ninguna autoridad, pues algún indicio que indicara esta relación entre este gobernador y la delincuencia organizada. Escuchamos.
6: Por supuesto que nosotros no teníamos ningún indicio. Llevamos desde el inicio de la administración de la presidenta Claudia Sheinbaum, como ya lo dijeron mis compañeros del gabinete, pues los resultados, las detenciones, y nunca hemos tenido una obstrucción por parte de algún funcionario del gobierno del estado para continuar o realizar las operaciones que les presentamos.
5: Y bueno, ya lo decías bien, también se habló principalmente de esta protección de estos guardias de seguridad que le pusieron al gobernador con licencia. Y bueno, dice que el gobierno federal fue el que recomendó y asignó al gobernador Rubén Rocha Moya un grupo de escoltas, esto a través del Servicio de Protección Federal, que sabemos pues pertenece a la misma Secretaría de Seguridad y Protección Ciudadana. Escuchemos.
6: No es nada, no es ningún dispositivo grande, son pocos elementos y normalmente de todos modos cuántas escoltas se asignan pues es de manera confidencial. Es un exfuncionario y normalmente al ser Sinaloa también un estado donde ha habido hechos violentos, pues lo que se considera es que tenga escolta.
5: Y bueno, García Harfuch aclaró que esta asignación de seguridad es por protocolo, no porque tengan algún dato, dijo, de que pudiera ser atacado o que exista alguna amenaza en su contra. Y bueno, al mismo tiempo también detalló que él tiene conocimiento que el mandatario estatal con licencia se encontraría en Sinaloa. Y es que los reporteros del estado decían, no lo hemos visto, pues él dice, se encuentra en el estado según la información que este funcionario tiene. Escuchemos.
6: Hasta donde tengo entendido sigue aquí en Sinaloa, sinceramente no tengo conocimiento, pero tengo entendido que está aquí en Sinaloa.
5: Y bueno, finalmente García Harfuch, Alejandro, puntualizó que no han solicitado seguridad, ni tampoco se les ha ofrecido esa posibilidad al resto de los funcionarios y exfuncionarios que han sido señalados por las autoridades de los Estados Unidos por su presunta relación con pues el crimen organizado o algún acto de corrupción, Alejandro.
7: Lo cierto es que desde el viernes por la noche que se conoce de la licencia solicitada por Rubén Rocha, no se le ha visto por ningún lado, René.
5: Así es, Alejandro, por eso es la pregunta directa al funcionario, si sabía dónde se encontraba, porque pues muchos de los reporteros del mismo estado señalan, no lo hemos visto, desde que pues se habla de esta licencia no se le ha vuelto a ver en público, y entonces es por eso que se le cuestiona, pero él dice, pues hasta donde yo tengo conocimiento, se encuentra en Sinaloa.
7: Sí, pero tampoco certeza, ¿no? Lo deja abierto, ¿no? Hasta donde tengo conocimiento. Pero dice, sinceramente, no tengo conocimiento.
5: Así es, pues dice, realmente yo tengo esta idea, pero a ciencia cierta, la verdad es que no hay ninguna garantía de que esto ocurra, Alejandro.
7: Claro, sábado, domingo, lunes que no se le ve, y aquí habría que considerar, ¿no? Por lo menos considerar que deberían de tener registro minuto a minuto de en dónde anda Rubén Rocha. ¿Por qué? Pues porque supuestamente pues están esperando las pruebas de Estados Unidos para ver si sí o si no se le detiene, ¿no? Para ver si sí o si no se le extradita. Y entonces imagínense ahora, ¿qué tal si nos da la sorpresa que ya en el momento que digan, ah, está bien. ¿Y ahora en dónde quedó? No, pues quién sabe.
8: Sí, le van a poner un localizador, ¿no? Como a, como una persona de interés, digamos. A ver dónde anda.
7: O por lo menos por tener la certeza, sí, a través de la guardia que tiene, sí, ¿no? A ver, tú eres, tú nos vas a decir, ¿no? Uh-huh. O sea, si es una guardia de custodia, de seguridad, pero también es una guardia de seguridad para nosotros como autoridad, de que claro, no se nos va a pelar. Claro. ¿No?
8: Porque al rato, pues, ¿no? Cuando se hagan ya bien las negociaciones.
7: ¿Qué cuentas entregamos?
8: Porque tiene 60 días Estados Unidos para entregar, de acuerdo con esta ley, ¿no? Ajá. Bueno, con este acuerdo entre México y Estados Unidos de extradición. ¿Qué va a pasar cuando pasen estos 60 días, Estados Unidos entregue todas las pruebas que lleva reuniendo en contra de este señor y de repente, ¿dónde está ese señor?
7: Uh-huh. Entonces tiene que estar pues perfectamente localizable, ¿no?
8: Tomándose un mojito en La Habana, ¿tú vas a ver en dónde? ¿En algún lado? Uh-huh.
7: Porque pues sí, 3 días sin saber de él, pues sí llama la atención. Para muchos, ¿no? En el análisis de la política, para muchos fue justamente el hecho de decirle, Rubén, ¿pides licencia? Justamente fue enfriar esta situación. Enfriar esto que se está, que se estaba dando tan, tan mediático de tenerlo ahí en el gobierno de Sinaloa. Entonces, al sacarlo del gobierno, enfrían la situación, pues ya no se le ve por ningún lado. Y entonces tal vez dicen algunos analistas, se apuesta al olvido, ¿no? Ah, pues ya por ahí debe andar Rubén Rocha, ¿no? ¿En dónde está Rubén Rocha? Debería de haber un informe diario y puntual. Rubén Rocha en este momento está en la tienda, en el centro comercial, en el baño, desayunando, dormido, donde sea, pero saberlo con toda la certeza.
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2: 7:30 a.m.
3: Siete y media, panorama informativo 88.9, información que sirve. Yo soy Alejandro Villalbazo en X, en TikTok, @Villalbazo13, los mensajitos en el WhatsApp 5580-255-889. Oigan, y que no se nos olvide en todo este escenario, hacer también la pregunta, ¿eh? ¿En dónde está Rubén Rocha y en dónde está el alcalde de Culiacán? ¿En dónde está Gámez Mendíbil? Porque Rocha Moya todavía hizo un video saliendo a anunciar que pedía licencia. El otro ya ni apareció para eso, ¿eh?
4: No, no. Desde el primer día.
3: Sí, cero. Sí. No se sabe de él nada.
4: ¿El senador? Sí.
3: Al senador huyó, acuérdate. También. De la primera. Y dijo que mañana, que es miércoles, estaría en el Senado, ¿eh? A ver si es cierto. No, a ver si es cierto. Pero el alcalde de Culiacán, narcoalcalde también señaladísimo por Estados Unidos, de lo mismo. Pues ese no se sabe nada. Nada se sabe.
4: Desapareció.
3: Se esfumó. Entonces, nada más digo, para tenerlo también en el escenario, tenerlo también en el radar, porque insisto, no vaya a ser, ¿eh?, que en el momento en el que digan, oye, ya mándamelo, sí, ya te lo voy a mandar. Háblenle, por favor, que ya se vaya para allá. No, pues, ¿qué creen? Que no lo vemos desde el Día del Niño.
4: Que dicen en su casa que que no lo han visto.
3: Desde el Día del Niño. Hoy está como el otro cuate, el vicefiscal general de Sinaloa, Damaso Castro Saavedra. Dice la narconómina de los documentos que tiene para acusar a Estados Unidos, porque sí, en su exposición de motivos, digamos, lo manifestó. Este tal Damaso Castro Saavedra, vicefiscal general de Sinaloa, dice la narconómina que recibía 200,000 pesos al mes. Sí, nada más para decirle al cártel de Sinaloa, ten cuidado, ¿no? Porque vamos a ir este operativo aquí, entonces tú te mueves para acá. 200,000 pesos al mes. Eso dice el documento, ¿eh? No, no lo digo yo, no me lo saqué de la manga, no, de ningún lado. El documento que envió Estados Unidos a México, que recibió la Cancillería desde el 28 de abril, ese documento dice que el vicefiscal general de Sinaloa recibía mensual 200,000 pesos para avisarle a los malos del cártel de Sinaloa cositas, soplarle, ¿no?, decirle por dónde. ¿Y en dónde está el vicefiscal? En su oficina. Ahí sigue, sentado. Ahí sigue sentado.
4: A ver si no es como Marx Arriaga, ¿no?, que no se quiere ir.
3: Que se atrinchera. Son además algunas de las piezas de los 10 que señaló Estados Unidos y que ha pedido su detención con fines de extradición, y que México ha dicho no, no, no, y no, no hay motivos. Son las 7:33. Tráfico, clima cada 15 minutos. Mónica Villalobos.
5: Alejandro, gracias. Les comento que las estaciones Portales, Nativitas, San Antonio Abad, de la línea 2, y Auditorio, de la línea 7 del metro, permanecen cerradas hasta nuevo aviso por trabajos de rehabilitación. En unos minutos, más información.
4: Muchas gracias, Moni. Vámonos al Aeropuerto Internacional de Ciudad de México, dólar y euro. Esta mañana, ¿cómo amanecimos? María Inés Camacho, muy buenos días.
6: Hola, Iñaki, ¿cómo estás? Muy buenos días al auditorio. Iñaki, el dólar en las casas de cambio de la terminal aérea de la Ciudad de México esta mañana se compra en 17.06 pesos y se vende hasta en 17.74 pesos en promedio. El euro 19.60 pesos a la compra, 20.38 pesos a la venta. Es el panorama, Iñaki, buenos días.
4: Te agradezco, María Inés Camacho, y a las 2 de la tarde tenemos el cierre. Y cómo quedan el dólar y el euro también para la jornada de hoy, a las 9:30 a.m, cómo abre la Bolsa Mexicana de Valores y el gasolinazo nuestro de cada día. 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Pablo Ruén Villalobos, allá en Cuernavaca. Hola, Pablo, muy buenos días.
0: Inec, saludo con gusto, buenos días. Pues fíjate que en el marco de la toma de protesta del nuevo jefe de la Guardia Nacional aquí en Morelos, la gobernadora Margarita González Arabia presentó el enlace del C5 a los C2 de los municipios. Esto permitirá fortalecer la prevención y la capacidad de reacción contra el delito. Se alimentará con mayor capacidad en cámaras de seguridad del Estado y los municipios tendrán mayor cantidad de fuerza e inteligencia contra el crimen organizado. Esto lo argumentó la mandataria estatal. Los dos movimientos representan el cambio de estrategia que se está implementando en Morelos ante los altos índices delincuenciales. Si bien es cierto, hay mayor presencia de efectivos militares y policíacos en la calle, también es cierto que la extorsión y los homicidios de alto impacto no están cediendo y la percepción de la inseguridad no disminuye. Se espera que este redoblar de esfuerzos se traduzca en una disminución considerable del delito que opera acá en el estado de Morelos. Este es el panorama, Iñaki, buenos días.
4: Te agradezco mucho, Pablo Ruén Villalobos, desde Cuernavaca. Allá nos hace el favor de escuchar a través de iHeartRadio. Matan a tiros a un agente de Agencia de Investigación Federal, ahí en Celaya, Guanajuato. Claudia Padilla. Clau, buenos días.
2: Hola, buenos días, Iñaki. Buenos días al auditorio. Así como lo comenta, la violencia volvió a azotar a Celaya este lunes por la tarde, cuando en una emboscada contra elementos de la Fiscalía del Estado resultó en la muerte de un oficial y dejó a otro gravemente herido en un hospital. El incidente ocurrió cerca de las 5:20 de la tarde en la comunidad de San José de Guanajuato. Los investigadores circulaban en un Nissan Versa blanco por la calle José María Morelos cuando un vehículo les cerró el paso y les abrió fuego con armas de grueso calibre. El ataque fue tan repentino que el conductor chocó el vehículo oficial contra un poste de concreto justo frente a los campos conocidos de béisbol. Tras las ráfagas de fuego, los agresores huyeron a toda velocidad con rumbo desconocido. Y es que compañeros de la corporación, junto con elementos de la Guardia Nacional y el Ejército Mexicano, llegaron al lugar para recibir el reporte. Los paramédicos fueron los que confirmaron que la gente que iba en el asiento del copiloto ya había fallecido, mientras que el chofer fue trasladado de emergencia a un hospital local. Por lo pronto se siguen las investigaciones, no hubo detenidos. Iñaki, y hasta aquí mi reporte.
4: Vaya, muchas gracias, Clau. Creo de Padilla, en Celaya, Guanajuato, donde nos hace el favor de escuchar a través de iHeartRadio. Y confirman un caso de gusano barrenador en un hombre adulto mayor del municipio de Cadereyta de Montes. Vámonos a Santiago de Querétaro y saludamos a Karina Buitrón. Karina, muy buenos días.
7: ¿Qué tal, Iñaki? ¿Cómo estás? Muy buenos días. Así es, así lo confirmó la secretaria de Salud. Un caso de gusano barrenador en un hombre adulto mayor del municipio de Cadereyta de Montes. Esto es en el semidesierto de la zona queretana. La titular mencionó que este hombre se encontraba en situación de abandono y a raíz de una enfermedad crónica es que el gusano se alojó en una de sus piernas. Si bien el paciente fue trasladado de primer momento al Hospital General de dicho municipio, actualmente se encuentra recibiendo atención médica desde su domicilio. Con este ya son 80 casos activos que se encuentran por el gusano barrenador. Inicialmente había afectado a bovinos, pero actualmente ya se ha presentado en ovinos, perritos, incluso en un humano. Así el panorama, Iñaki.
4: Te agradezco mucho, Karina Buitrón, desde Santiago de Querétaro, Mix 106.5 de frecuencia modulada. Hay que recordar que la mosca pues pone sus huevecillos en heridas abiertas de mamíferos, de animales de sangre caliente también. Y nosotros somos mamíferos también. No distingue. Vámonos a los deportes. Alex Cervantes.
8: Muchas gracias, Iñaki. Amigos, continuamos con más información. Grupo Yamani desembolsará 1,000 millones de pesos para garantizar el acceso de palcohabientes durante la Copa 2026. El conflicto surgió porque FIFA exigió control total de los estadios semanas antes del arranque del torneo. Están listas las semifinales en la Liga MX Femenil. América enfrentará a Toluca y Rayadas contra Pachuca. Es martes y arrancan series en la Liga Mexicana de Béisbol. Durango jugará ante dos Lareros, Tigres frente a Puebla, Veracruz contra Diablos, Oaxaca Querétaro, Yucatán contra Tabasco, Campeche frente a León, Monclova ante Saltillo, Laguna Charros, Chihuahua Aguascalientes y Sultanes contra Tijuana. Hasta aquí la información deportiva.
4: Muchas gracias, Alex, 7:39 y ya está aquí con nosotros como cada martes Jimena Córdoba, nuestra chica Simi, con información muy, muy importante. Muy buenos días, Jimmy.
9: 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Muy buenos días, Iñaki, Alejandro. Buenos días para todos. Pues resulta que Víctor González, Dr. Simi, se tatuó, así como lo escuchan, se hizo la carita de Dr. Simi. Esto se volvió súper viral en redes sociales, pero acá lo más importante es el mensaje que comparte, porque es un mensaje muy poderoso. Se escribió en el tatuaje también, ayudar es vivir. Y esto es para reafirmar que nuestro motor de vida debe ser el servicio a los demás. Él decidió que plasmarán esta frase en el tatuaje, como les dije. Este enunciado no es casual, es algo que se siente y se vive a diario. Una sentencia que le ha permitido sobreponerse a su difícil enfermedad. Para él ayudar no solo ha sido una acción, ha sido una forma de vida. Esto fue lo que don Víctor dijo. Los tatuajes nunca fueron de mi agrado, pero me encantó hacerme este tatuaje por su mensaje, ayudar es vivir. Lo hice para que la gente me siga y seguro va a estar orgullosa, porque esta es una recomendación de amor y paz. Esto dijo don Víctor. Con este diseño corporal, don Víctor González, Dr. Simi, se convierte en el símbolo de resiliencia, solidaridad y amor. E invita a la gente a que adopte esta filosofía, la viva y la practique como lo hace él mismo, ya que ha permitido pues afrontar muchas cosas en su vida y ayudar a los demás. También dijo don Víctor, ayudo porque me hace bien, sin ayudar yo no estaría vivo. Parte del estar vivo es porque ayudo. Esto lo practico todos los días y me motiva a salir adelante. Hay un fin superior en este tatuaje, que la gente piense que ayudar es vivir. Por eso los invito a que se ayuden unos a otros. Lo importante es que lo piensen y lo vivan, y ojalá todo el mundo lo haga. 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Y sí, ayudar definitivamente es lo más importante. Muchas gracias, chicos.
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4: Gracias, Jimena Córdoba, la chica Simi, con información muy, muy importante. Alex Villalbazo, Alex Cervantes, Iñaki Manero en Panorama Informativo en 88.9 Noticias, información que sirve por iHeartRadio. Moni Villalobos, platícanos del tráfico y el clima cada 15 minutos. Avance, avance.
11: Hola, Iñaki, gracias. Debido a un choque, hay avance lento en circuito interior, poco después de calzada Ignacio Zaragoza con dirección a viaducto Río de la Piedad. En unos minutos, más información.
3: De la trivia, Iñaki.
4: Vámonos, Alex, y platicamos hace una hora, hace mucho tiempo, las religiones que han salido, estas religiones que les llaman de libro, ¿no? Tanto el judaísmo como las religiones basadas en Jesús, pues el cristianismo en sus distintas manifestaciones, o el islam, nos contaban una historia que la ciencia también ha tardado mucho tiempo en intentar desmentir. Pero nos la seguimos creyendo, ¿no? Todavía como mucha reticencia. No, pues es que lo dice la Biblia. No, pero perdón, pero las cosas son así, ¿no? Es más, ahí les va como dato. La misma ciencia dice, no fue así, pero es más de lo que te cuenta el libro, ¿no?
3: Okay.
4: O sea, es distinto y además más de lo que te está contando la historia de la Biblia. ¿Qué es? ¿Qué tiene que ver con nosotros? Tiene que ver con nuestro cuerpo. Ayúdanos con nuestra trivia en www.889noticias.mx, WhatsApp 5582-5589 y el TalkBack a través de iHeartRadio. Y no es por ir en contra de nada, ¿no? Simplemente son cosas que son evidentes. No hay más, no hay vuelta de hoja. Okay. ¿Qué es?
3: Ayúdanos con la trivia. Si tiene que ver con nuestro cuerpo, te podría preguntar por el cuerpo.
4: Sí, señor.
3: ¿No? Eso que nos dicen que no, que sí, que la ciencia comprobó que la religión se equivocó. De la cintura para abajo, de la cintura para arriba.
4: De la cintura para abajo, de la cintura para arriba. Okay,
3: vamos a dividir el cuerpo.
4: Vamos a ponerle de la cintura para arriba.
3: De la cintura
4: para arriba. De la cintura para arriba.
3: Okay. Ahí le buscamos entonces.
4: Ahí le buscamos, vamos a buscarla de la cintura para arriba.
3: Okay. ¿Qué decía la religión de algo de nuestro cuerpo, de la cintura para arriba?
4: Que decía en la Biblia, ¿no? Una parte del pasaje, un pasaje de la Biblia. Y que nos la hemos creído, ¿no? Finalmente millones de personas se la siguen creyendo, aunque es evidente que desde épocas muy tempranas la ciencia te dice, perdón, pero
3: no es eso.
4: No es eso, es más todavía.
3: Pero en ¿cómo es más? Casos, ahí me...
4: En algunos individuos...
3: Me revolviste un poco.
4: En algunos individuos, hay... hay algo distinto, ¿no? Uh-huh. Que cambia la historia, que cambia esa historia que nos contaron.
3: Dijiste es evidente, ¿es Ajá. porque está a la vista?
4: Parte sí puede estar a la vista, pero es muy fácil darse cuenta. O sea, es facilísimo darse cuenta.
3: Ok. Parte puede estar a la vista.
4: Además, no necesitas ser médico con un poquito de investigación y con un poquito de conocimiento, uh-huh. ¿no? De lectura, eso, te puedes dar cuenta.
3: Ok. ¿Qué es? Bueno, pues vamos a buscar, a preguntar. Ajá. Uh-huh. A ver qué encontramos.
4: Pero es una de estas cosas de que la necedad, ¿no? Uh-huh. Si además no tiene nada que ver con que creas o no creas, ¿no? Finalmente no te hace más o menos creyente, ¿no? Es un dato científicamente comprobado. De
3: acuerdo.
4: Ok. Y las mismas religiones dicen sí, sí tienen razón la ciencia. La 7:45, la respuesta en una hora y ya se nos fue el tiempo, ya nos corrieron también. Vayan a donde quieran, hagan lo que quieran.
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4: Para las 8, Panorama Informativo 88.9, información que sirve. Yo soy Alejandro Villalbazo, en X, en TikTok, arroba Villalbazo 13. Los mensajitos en el WhatsApp 5580-255-889. Estuvo lloviendo fuerte en la zona sur-sureste de la República Mexicana. Hablamos lluvias incluyendo Chiapas de manera importante, y que en Tapachula llovió como pocas veces, dicen. Pero no para que se caiga la fachada de un hospital. Por favor, no. Son de las cosas imperdonables. Son de las cosas que no pueden ocurrir en un país. Son de las cosas que no pueden suceder en un hospital. Ahí, no sé si estén de acuerdo conmigo, no sé si estés de acuerdo, Iñaki, pero hay instalaciones de estas que llaman estratégicas.
5: Sí.
4: Que deben de ser perfectas. Ah, la perfección no existe, Villalbazo. Ok, casi perfecta.
5: Lo más cercano a la perfección.
4: Y los hospitales, para mi gusto, y los hospitales son de esas instalaciones, que deben de ser así, sin lugar al error, a la falla, al algo no sirve, no jala, no funciona. Son instalaciones que, si se va la luz, de inmediato las plantas tienen que jalar. Son instalaciones que, si viene el peor de los diluvios, hagan de cuenta que tendría que salirles un
5: domo,
4: claro, protector,
5: ¿no? sí.
4: Así como los domos antimisiles, ¿no? En las guerras, o Israel, ¿no? Preparado con sus domos antimisiles, así debería, ¿no? De desplegarse un domo que cubra todo el hospital, para que ahí no pase absolutamente nada.
5: Tecnología contra sismos también, ¿no? En la construcción.
4: Claro.
5: Todo ese tipo de cosas.
4: O sea, no. Llueve y se nos cae la fachada del hospital. Pero además un hospital nuevo, porque alguien podría decirme, oye, vea, estaba muy viejito el hospital. Ajá. ¿No? No, un hospital nuevo. Tan nuevo como 5 años de vida. Fernando Cantón, desde Tuxtla Gutiérrez, en Chiapas. Buenos días, Fer.
6: ¿Qué tal, Alex? Muy buenos días. Pues el panorama, ya lo dice, las lluvias y fuertes vientos que se registraron el pasado domingo en Tapachula, además de cortes de energía eléctrica, caída de árboles y anuncios espectaculares, también provocó el desprendimiento de esta fachada de aproximadamente 12 metros del Hospital Nueva Frontera del IMSS. Vamos a escuchar cómo lo narraban algunas personas a través de redes sociales.
7: Las rachas de viento hicieron precisamente esto en lo que es el Hospital General Zona 1, aquí precisamente en el municipio de Tapachula. Ya, pues, se encuentran los cuerpos de seguridad en el lugar.
6: La fachada del Hospital Nueva Frontera de IMSS estaba construida principalmente con una estructura metálica y tabla roca, es decir, paneles de yeso. por lo que con la fuerza del viento pues se vino abajo. Más tarde el director del nosocomio salió a dar una explicación de lo ocurrido. Vamos a escuchar.
8: Quiero ser muy claro y enfático. Se trata únicamente de un elemento superficial, no afectación a la estructura del inmueble y no se reportan personas lesionadas al momento.
6: En el informe, el director del hospital de Nueva Frontera del IMSS aseguró que, sin importar lo que pasó, no se interrumpió la atención a los pacientes e incluso ya se inició con la reparación de los daños.
8: Desde el primer momento, nuestro personal activó los protocolos de seguridad, se delimitó el área y se iniciaron las acciones correspondientes para la revisión y reparación. El hospital continúa operando con normalidad. Seguimos brindando atención médica de manera habitual a nuestras y nuestros derechohabientes de calidad y calidez.
6: Y bueno, Alex, cabe recordar que en septiembre del 2017 inició la construcción de este hospital en Nueva Frontera del IMSS en Tapachula. Y tras 4 años fue inaugurado el 29 de agosto del 2021 por el entonces presidente Andrés Manuel López Obrador y el director del IMSS, Zoé Robledo, con un costo final de 2.300 millones de pesos. De acuerdo con su ficha técnica, este hospital Nueva Frontera del IMSS de Tapachula cuenta con 180 camas, unidades de cuidados intensivos, 10 quirófanos, además de 38 especialidades con capacidad de atención de hasta 250 mil personas de la región. Es el panorama que

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2: 8:00, Panorama Informativo 88.9. Información que sirve. Yo soy Alejandro Villalbazo en X, en TikTok, arroba Villalbazo 13. Los mensajitos son en el WhatsApp 5580-255-889. Martes 5 de mayo, Iñaki Manero. ¿Cómo estás, Iñaki?
6: ¿Cómo estás, Alex Villalbazo? Alex Cervantes, amigos de la República Mexicana de todas partes por Eje Radio, mitad del camino en Panorama.
2: Tráfico y clima cada 15 minutos, Mónica Villalobos.
7: Alejandro, gracias. Les comento que servicios de emergencia trabajan por un accidente en Insurgentes, antes de Montevideo con dirección a La Raza. En unos minutos, más información.
6: Gracias, Moni. La noche de lunes, agentes de la Fuerza Estatal de Seguridad Ciudadana de Baja California fueron atacados por un comando mientras circulaban sobre la carretera de Tecate, a la altura del kilómetro 111. Los elementos se resguardaron en un centro de conveniencia, mientras agentes de la Guardia Nacional, militares y agentes del grupo Proteo acudieron a brindarles apoyo. Solo se registraron daños a una patrulla. Y el fiscal de Aguascalientes, Manuel Alonso García, informó que los 7 cuerpos abandonados en la comunidad de Mesillas, municipio de Tepezalá, fueron transportados en una camioneta blanca que provenía de la comunidad de Tepetate, perteneciente a Luis Moya, y detalló que todos los muertos eran civiles, excepto uno que en su momento fue policía estatal de Zacatecas. A la Agencia Nacional de Aduanas de México anunció la puesta en marcha de la Ventanilla Única de Trámites de Comercio Exterior, una plataforma centralizada para la gestión de trámites ante la Secretaría de Economía y el SAT y la ANAM, con lo cual se busca contar con expedientes únicos, eliminación de requisitos duplicados e interoperabilidad en tiempo real entre instituciones. La ventanilla única estará bajo administración de la Agencia de Transformación Digital y Telecomunicaciones. En San Lázaro ya analizan de qué manera se votarán las reformas pendientes. Isaac Castañeda.
8: La Cámara de Diputados realizaría un periodo extraordinario de sesiones durante el mes de mayo para discutir reformas como la judicial, dio a conocer la presidenta de la mesa directiva, Kenia López Rabadán. En conferencia, la legisladora indicó que los coordinadores de los distintos grupos parlamentarios dialogan sobre la posibilidad de extender los trabajos legislativos en la Cámara Baja, todo esto para aplazar la elección judicial a 2028.
9: Estamos en esa etapa, es un acuerdo que habrán de resolver los coordinadores de los grupos parlamentarios, y por supuesto, solamente recordar, en caso de que se construya el acuerdo para un periodo extraordinario que al parecer estaría enfocado a la definición de las fechas para llevar a cabo la elección judicial.
8: 88.9 Noticias, Isaac Castañeda.
6: Recuerda que puedes consultar más acerca de este y otros temas. Por favor, visita nuestra página, que es www.889noticias.mx. Expertos dicen que la economía mexicana sigue débil y advierten que se va a agravar por el caso del gobernador Rocha Moya, el gobernador con licencia, María Inés Camacho.
10: La economía mexicana registra crecimientos reducidos por un periodo prolongado, debilidad que se va a extender a lo largo de este año, advirtió el Instituto Mexicano de Ejecutivos de Finanzas. Federico Ruble Kaiser, integrante del Comité Técnico Asesor del Indicador IMEF, explicó que esta condición se agravará por el caso del gobernador de Sinaloa con licencia Rubén Rocha Moya, a quien Estados Unidos lo acusa de estar relacionado con el narcotráfico.
11: Pues es un shock político que yo diría que apenas está comenzando. Sin embargo, como se ha envuelto hasta ahora en estos últimos días con las acciones y las declaraciones que ha hecho el gobierno al respecto, pues la verdad es que no augura esto que se pueda solucionar de una manera pues rápida y favorable, y que esto no impacte pues obviamente el clima de la inversión. Ustedes saben que ya tenemos prácticamente 17-18 meses con la inversión estancada.
10: 88.9 Noticias, María Inés Camacho Romero.
6: Investigadores ya estudian los mecanismos del envejecimiento para que los adultos mayores tengan una vida más saludable. Moni Barrera.
12: En México viven alrededor de 18 millones de personas de 60 años y más, y se estima que para el año 2050 una de cada 5 personas en el país pertenecerá a este grupo de edad. A través de un comunicado, la Secretaría de Salud informó que fortalece la investigación científica a través del Laboratorio de Biología del Envejecimiento con el objetivo de comprender los procesos del envejecimiento y promover una vida más saludable, autónoma y plena en esta etapa. En 88.9 Noticias, Mónica Barrera.
6: 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Vámonos a los deportes. Don Alex Cervantes.
13: Iñaki, este martes se juega el partido de vuelta de semifinales de la Champions League entre Arsenal y Atlético de Madrid a la 1:00 p.m. El marcador global está empatado a un gol. Vámonos ahora con la actividad de los playoffs en el básquetbol de la NBA. Las semifinales que arrancaron este lunes. En el oeste, Minnesota derrota 104-102 a San Antonio para colocarse 1-0 en la serie. Al igual que los Knicks de Nueva York, en el este, derrotaron 137-98 a Filadelfia. El Masters de Roma se jugará del 5 al 17 de mayo. El número 1, el italiano Yannick Sinner, se enfrentaría en una probable final al alemán Alexander Zverev o bien al serbio Novak Djokovic. El campeón defensor, el español Carlos Alcaraz, no participará por lesión. Hasta aquí los deportes.
6: Muchas gracias, Alex. Alex de Albazo, Alex Cervantes, Iñaki Manero en Panorama Informativo en 88.9 Noticias. Información que sirve y por iHeartRadio. Moni Villalobos, te tiene todo el panorama del tráfico y el clima cada 15 minutos. Adelante, Moni.
7: Hola, Iñaki, gracias. Les recuerdo que el día de mañana, 6 de mayo, se llevará a cabo simulacro nacional en punto de las 11 horas. En unos minutos, más información.

0: Él sí se llama Javier, Javier Tejado, donde hay comentario político. Adelante, Javier, buenos días.
1: Querido Alejandro, doctor, buenos días. Pues el tema político en que estamos todo el país es el tema de Rocha Moya, el gobernador colchense de Sinaloa y sus supuestos narcovínculos. ¿Qué decide al respecto? Pues mira, la visión de Estados Unidos con esta orden de detención que ha mandado, pero también a raíz de el documento de su batería de narcotráfico que ya se hizo público, Estados Unidos ve la frontera sur, su frontera sur, como un problema de seguridad nacional, ya no un tema de crimen, un tema de, a subrayo, seguridad nacional. Quiere acciones concretas y medibles, y tercero, quiere operaciones conjuntas en México. Esto es, los americanos, sus fuerzas de, digamos, seguridad, operando en México junto con los mexicanos. Entonces, es la visión de ellos, que se ha hecho poco, y es un tema, es su mayor riesgo, la seguridad nacional, es la frontera sur, México. El gobierno mexicano, ¿qué dice? Básicamente, el gobierno mexicano dice que al día de hoy no tiene vínculos o evidencias de esas relaciones de Rocha Moya con el crimen organizado. El gobierno de México está molesto con Estados Unidos porque hizo pública la acusación contra Rocha Moya, que debe haberse quedado un secreto. Y el gobierno de México está muy molesto con los medios de comunicación porque dice que le dan juego a estas acusaciones sin fundamento. Son como las dos visiones. Esas dos visiones nos están llevando claramente a un choque entre países porque son opuestas una a la otra y no hay visos de que quiera haber entendimientos. Ahora, ¿qué opina la gente en México? Tuve acceso a encuestas digitales de ayer. 75% de la gente cree que Rocha Moya es culpable y que se tiene vínculos con el narcotráfico. Y es que ha habido ya pues más de 530 días de, digamos, de guerra en Culiacán, luego en el resto del estado. Hay mucha evidencia que se han ido montando. Entonces, para la opinión pública, Rocha y Sinaloa sí es un narcogobierno. Entonces, también eso hace que el gobierno tenga mucha presión con la opinión pública, con el tema de los medios. Es un momento, la verdad, histórico el que estamos viviendo, porque aquí se definen temas de seguridad nacional, temas económicos, temas políticos, pero como sea, sí creo que el gobierno actualmente está en un predicamento, no solo por lo que ha hecho Estados Unidos, sino por lo que ellos dejaron de hacer, porque dejaron de investigar a Rocha a pesar de tanto señalamiento, y sobre todo porque la opinión pública en tres temas, en el rancho Izaguirre de Teuchitlán, en el Santo Carlos Manso, y ahora este tema, el de Sinaloa, son tres temas de narcotráfico, tres temas que han crecido, y el tema de Rocha creo que es el tema que más está creciendo en la opinión pública, con opinión pública, como te digo, que ya condenó a Rocha y al morenismo de Sinaloa.
0: Javier, ¿no sería para que se enojaran ellos con ellos? Porque se enojan con Estados Unidos porque Estados Unidos hace pública la información. No, se están violando los derechos. Se enojan con la prensa en general, pues por la cobertura que se le da algo tan, tan delicado. No, pero pues deberían de enojarse entre ellos porque pues los movimientos y las jugadas y las cercanías y todo, pues el enojo debería de ser interno, Javier, y la autocrítica tendría que llegar, ¿no?
1: Yo coincido, no solo deben de enojarse con los de Morena Nacional, con Sinaloa, sino además yo pienso que sí debería haber acciones penales contra Rocha Moya y sus, digamos, sus compinches. ¿Por qué? Porque mira, la Fiscalía General de la República el año pasado ya detectó que hizo montajes y engañó de cómo mataron a su adversario político, al sector de la Universidad de Sinaloa. Entonces, si ya el gobierno federal tenía comprobado que hacían montajes en esa fiscalía, si tenía comprobado que el jefe de escolta de Mayo Zambada era un comandante de la Policía Judicial, uh-huh, y todo lo que ha salido, pues ya, ¿qué tenían que hacer? Entonces, ahora dar una especie de campaña de protección o de tratar de se enfríen los temas cuando está más que documentado las tropelías que pasan o pasaban en Sinaloa, pues deja muy parado al gobierno federal. A mí me parece que la gente está harta del crimen organizado y este tema, aunque uno alegue complot, pues uno va a salir muy mal parado porque es indefendible Rocha Moya y sus secuaces.
0: Que además aquí lo que permiten, creo, Javier, es que la gente también pues piense lo que quiera pensar, ¿no? Y generalmente el pensamiento empieza a relacionar, claro, es que no quieren hacer nada en contra de Rocha Moya y sus amigos porque están protegiendo a alguien más. Es el pensamiento de la gente, Javier.
1: Sí, sí, sí, es el pensamiento de la gente, pero, digamos, y ya no digas lo que piensa la gente en Sinaloa, donde han vivido estragos en todo el estado, saqueo de la economía, los muertos, los desaparecidos, la caída del turismo. Pues ahí lo que quieren es que se vaya Rocha y todo lo que huela a él, pero el resto del país, y dicen qué grave lo que pasó en Sinaloa, que se documenta un narco gobierno y que nos venimos a enterar del detalle de esto por una acusación de los Estados Unidos y no de México.
0: Claro. Gracias, Javi. Oye, Javi, espérame, ¿y cómo ves el tema por ahí que se menciona ya de otros, por lo menos tres, de Marina del Pilar, de Baja California, Américo Villarreal, de Tamaulipas, Alfredo Ramírez, de Michoacán? Tengo 30 segundos, Javier.
1: Está a rumor periodístico, rumor en redes sociales muy fuerte, pero no creo que llegue a pasar nada con uno de esos tres en el corto plazo aquí en México. Del extranjero no sé, puede que sí, pero aquí desde luego no creo que les pase nada.
0: Sí, ¿no? De que en Estados Unidos dicen también los trae entre ceja y oreja, ¿no? Por lo menos es lo que se cuenta. Gracias, Javier Tejadón, con tu comentario político. Son las 8:15.

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5: Lado, tienes a un ciudadano, un usuario que dice, nah, pero pues está bien amolado tu transporte. Está sucio, es inseguro. Y siempre hay una autoridad que ahí se la va llevando. Y que cuando le conviene esa autoridad por X, autoriza el incremento de la tarifa. Y le conviene, quién sabe en qué momento, porque siempre sería impopular un incremento a la tarifa del transporte público. Pues les pachó. Pues sí, prácticamente les pachó en Pachuca, ¿no? Y en otros municipios de Hidalgo. En 26 municipios de Hidalgo, ya se autorizó el incremento a la tarifa del transporte público. No les va a gustar nada, no les va a gustar nada. 2 pesotes más tienen que pagar. Jacqueline Servín, buenos días, Jackie.
6: Hola, hola, Alejandro, buenos días para ti, para todo el auditorio. Efectivamente, comentarles que luego de 4 años sin modificaciones a la tarifa del transporte público en Hidalgo, la Secretaría de Movilidad y Transporte, a través de su titular, Lisbeth Robles Gutiérrez, anunció un incremento del 20% de la tarifa del transporte en su modalidad colectiva, por lo que el costo del pasaje pasará de 10 a 12 pesos en Pachuca y otros 25 municipios del estado de Hidalgo. ¿Cómo se escucha?
7: La tarifa plana es ejemplo. La que tiene ustedes en el cuadro identificada con 10 pesos subiría a 12 pesos. Y el incremento estará siendo obligatorio una vez que se publique en lo conducente el acuerdo que lo autoriza. Hoy lo estamos dando a conocer aquí ante ustedes, ante los medios y ante la sociedad, pero será obligatorio una vez que sea publicado el acuerdo respectivo en el periódico oficial.
6: Y bueno, pues la Secretaría de Movilidad y Transporte, Lisbeth Robles, detalló que aunque transportistas y residentes solicitaban un incremento de hasta 15 pesos, la decisión se tomó tras un proceso técnico riguroso que consideró factores como los costos operativos, la inflación, la demanda, las condiciones de infraestructura y el impacto en las personas usuarias, por lo que se buscó un equilibrio que no afecte demasiado el bolsillo de la ciudadanía. Escuchemos nuevamente.
7: En el análisis técnico, el cual concluye con un dictamen emitido por la Dirección de Movilidad e Ingeniería del Sistema de Transporte Convencional de Hidalgo, se destacan los temas que acabamos de mencionar. Para los costos de operación se analiza combustibles, mantenimiento menor, mantenimiento mayor, el seguro, los costos de la unidad y el salario mínimo. También se considera la inflación.
6: Y bueno, pues Lisbeth Robles informó que con este aumento solicitado por los transportistas, concesionarios y conductores, están también obligados a mejorar el servicio a los usuarios, por lo que habrán de dar mantenimiento preventivo y correctivo a los vehículos, se eliminarán los vidrios polarizados y los choferes deberán traer también una identificación visible. Además, Alejandro, pues también deberán moderar el volumen de la música y mantener luces interiores encendidas, esto en horario nocturno. Escuchemos a la Secretaría de Movilidad.
7: Esto conlleva forzosamente una seguridad tanto para las personas usuarias como para las personas que convergen con ellos en las vías públicas. Están obligados a someterse a capacitación continua y también a las personas conductoras. Recordemos que las personas concesionarias y las personas conductoras tienen responsabilidad solidaria en el ejercicio de la actividad de la prestación del transporte público. Pueden eliminar polarizados de sus vías de las unidades.
6: Y bueno, pues esta nueva tarifa será obligatoria una vez que el acuerdo sea publicado en el periódico oficial del estado de Hidalgo, y aunque el aumento trató de ser moderado, pues es sin duda en contra del bolsillo de los ciudadanos, quienes se preguntan si realmente con este incremento se dará un servicio de calidad, ya que una de las principales quejas pues de la población es que es un servicio deficiente. Eso es Panorama, Alejandro.
5: Pues sí, por eso decíamos, ya que siempre hay este tipo de sentimientos encontrados, ¿no? Porque entiendes al chofer o entiendes al dueño que ya no la ve llegar porque no le sale ya la cuenta, pero entiendes al pasaje que dice, oye, a mí tampoco me sale, porque el único que termina pagando los aumentos soy yo, y sigo recibiendo el mismo servicio, aunque siempre esté esa autoridad que promete que ahora sí las cosas van a cambiar, que ahora sí van a ser distinto, que el servicio va a mejorar, y nunca mejora, sigues recibiendo el mismo servicio, nada más que el costo ya es distinto. Y ahí es donde la gente pues termina otra vez desilusionada, se siente traicionada por su autoridad, y volvemos a caer al mismo circulito vicioso para que dentro de 4, 5, 6 años que otra vez se analice un posible aumento a la tarifa del transporte público, escuchemos los mismos argumentos. Mira, y aquí esta nota, si nos lo hubieras presentado hace 4 o 5 años, o si nos la presentas en 5 años, podríamos escuchar exactamente lo mismo. Tal vez nada más tendríamos que cambiar el nombre de la Secretaría de Movilidad, pero lo demás sería exactamente lo mismo, Jackie.
6: Efectivamente, Alejandro, porque pues sí, una de las quejas que más tenemos es justamente el transporte público, porque pues sí, muchos conductores dicen, bueno, es que ya subió la gasolina y yo no puedo subir el pasaje, las condiciones de las carreteras, ¿no? Pues los lugares donde transitamos no son las mejores, y ahí es también donde ellos piden al gobierno estas mejorías, porque justamente pues por estas vialidades que están mal hechas o que tienen baches, pues ellos también, sus unidades se descomponen, y a su vez pues esto les genera más gastos, ¿no? En reparaciones. Sí, pero por otra parte, pues hay también conductores, Alejandro, y hay que decirlo así, que son groseros, que tienen las unidades sucias, que sus unidades pues no están en las mejores condiciones, efectivamente, ¿no? Pues también el cuesta el bolsillo, porque hay personas que inclusive toman 2 combis para llegar a su trabajo, para llegar a su casa. Entonces, súmale esos 2 pesitos, ¿no? Diario, pues ya te genera pues un cuesta el bolsillo.
5: No, y hablas de una persona, pero si te volteas a ver a la familia y hay 4, que los 4 utilizan el transporte público, entonces el aumento no fue de 2 pesos, fue de 20 para arriba, ya en el caso del gasto familiar. Gracias, Jackie Servín, desde Pachuca, allá en Hidalgo.
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14: Ocho y media, panorama informativo 88.9, información que sirve. Yo soy Alejandro Villalbazo, en X, en TikTok, arroba Villalbazo 13, los mensajitos en el WhatsApp 5580-255-889. Estoy así ya que llegue la respuesta de la trivia, porque yo ya tengo mi respuesta de la trivia y no pienso cambiar mi respuesta de la trivia, y no es que yo esté de necio hoy.
15: Decimos que la trivia es de necios, pero
14: ya le dije, Iñaki, ¿qué crees que?
15: Me vale.
14: Mi respuesta de la trivia es esta, me dijo, no, le dije, me vale, no pienso cambiarle, esa va a ser mi respuesta de la trivia.
15: Hazle como quieras.
14: Pero
15: una lana y lo platicamos. No pasa nada.
14: Pero bueno, ya estaremos ahorita. Para todos los que pensaron lo mismo que yo, que investigaron y les dio el mismo resultado que a mí, se van a desilusionar terriblemente, igual que yo.
15: Órale.
14: Con la respuesta que no es, que dice Iñaki Manero que no es.
15: Así de grave.
14: Sí. Bueno. Sí, porque está bien bonito, pero bueno. 8:31, tráfico clima cada 15 minutos. Mónica Villalobos.
16: Alejandro, gracias. Hay movilización de servicios de emergencia en calle República de Paraguay, a la altura de Palma Norte, en la colonia Centro Histórico. Alcaldía Cuauhtémoc, debido a incendio. En unos minutos, más información.
15: Muchas gracias, Moni. Vámonos al panorama. La unidad de rehabilitación de Pachuca realizó la liberación de fauna silvestre en el municipio de Mestitlán. Regresamos a Pachuca con nuestra compañera Jackie Servín. ¿Cómo está, Jackie? Buenos días nuevamente.
17: Hola, de nuevo, Iñaki, buenos días para ti, para toda la auditoria. Pues sí, comentarles que en la barranca de Mistitlán se llevó a cabo la liberación de 11 ejemplares de fauna silvestre como parte de las acciones de conservación y reintegración de especies a su hábitat natural. La actividad se realizó en coordinación con la Unidad de Rehabilitación de Fauna Silvestre de Pachuca y la Profepa, instancia que supervisa los procesos de resguardo, atención y liberación de ejemplares para garantizar que se encuentren en condiciones óptimas para su retorno al entorno. Se trata de la segunda liberación realizada en lo que va desde 2026, y en esta jornada se reintegraron 3 lechuzas, una ardilla diente rojo, 2 tlacuaches, un cacomixtle, una sillón de roca, un gavilán y 2 zorras grises. Cada uno de los ejemplares liberados fue previamente atendido bajo protocolos especializados, lo que permitió su recuperación y posterior reincorporación a su ecosistema. Así que, Iñaki, pues una buena noticia, sobre todo para los animalitos que están aquí en Pachuca. Eso es todo, Iñaki.
15: Por lo menos final feliz hasta este momento. Muchas gracias, Jackie. Jack Servín, desde Pachuca, Hidalgo, nos escuchas en La Comadre 104.5 de FM, 1240 de amplitud modulada. Vámonos al Estado de México porque hay 2 personas fallecidas en un enfrentamiento. Sonia Vilchis desde Toluca. ¿Cómo estás, Sonia? Muy buenos días.
18: Hola, ¿qué tal, Iñaki? Muy buenos días. Comentarte que un enfrentamiento armado entre presuntos taladores ilegales y elementos de la Guardia Nacional dejó un saldo de 2 personas fallecidas en la comunidad de Santa Marta, esto en el municipio de Ocuilán, en el Estado de México. Los hechos ocurrieron poco antes de la medianoche, cuando las fuerzas federales fueron atacadas con armas de fuego durante un operativo de vigilancia. Tras el intercambio de disparos, se confirmó el deceso de 2 civiles, mientras que las autoridades aún no han determinado si existen más personas heridas derivado de la confrontación. En estos momentos, pues la comunidad todavía todavía se encuentra sin acceso a la circulación en este punto que conecta con el sur del Estado de México. Hasta el momento tampoco hay una versión oficial por parte de las autoridades. Iñaki, así la información.
15: Te agradezco mucho, Sonia Vilchis, desde Toluca, la capital del Estado de México. Vámonos hasta Oaxaca, porque allá un niño de 8 años fue asesinado por el cobro de una deuda. Giselle Melchor. Giselle, muy buenos días allá en Oaxaca.
19: ¿Qué tal? Muy buenos días. Te comparto que un niño de 8 años perdió la vida tras un ataque armado perpetrado la noche del miércoles en el municipio de Juchitán de Zaragoza, mientras jugaba en el patio de su vivienda junto a otros menores. En el mismo hecho, una mujer de la tercera edad resultó lesionada y permanece hospitalizada. De acuerdo con reportes oficiales, el presunto agresor, identificado como Gallo Winnie, fue detenido aproximadamente 3 horas después de la agresión. Las investigaciones señalan que el ataque ocurrió en la colonia Lorenza Santiago y habría estado motivado por una deuda económica que un familiar del menor sostenía con el agresor. Según las indagatorias, el sujeto acudió al domicilio con la intención de intimidar al deudor, pero abrió fuego contra la vivienda, impactando a las víctimas. El individuo es considerado un objetivo prioritario en la región por presunta participación en delitos como extorsión y cobro de piso. Este hecho ha generado consternación en la región ante la ola de violencia que enfrenta el municipio del Istmo de Tehuantepec, siendo la población civil, particularmente niñas y niños, los más vulnerables frente a estas dinámicas delictivas, así como adolescentes que se inician en actividades ilícitas. Es el panorama.
15: No, qué pesadilla. Gracias. Muchas gracias, Giselle Melchor, desde la bella y verde Antequera, allá en Oaxaca, donde nos hace el favor de escuchar a través de iHeartRadio. Y detuvieron a Lorenzo N., alias El Chucky, identificado como jefe de plaza del cártel Jalisco, allá en Manzanillo. Desde la ciudad de Colima, Alondra Novelo. Buenos días, Alondra.
20: ¿Qué tal, Iñaki? Muy buenos días y buenos días al auditorio. Así es, fuerzas federales y estatales detuvieron en Manzanillo a Lorenzo N., alias El Chucky, señalado como presunto jefe de plaza del cártel Jalisco Nueva Generación. El operativo fue coordinado por la Secretaría de Marina, la Secretaría de Seguridad y Protección Ciudadana y autoridades estatales, tras labores de inteligencia que permitieron ubicarlo en una zona residencial del puerto. El sujeto es identificado como generador de violencia, vinculado a varios homicidios, secuestros y narcotráfico en Colima y estados vecinos. La captura se realizó pues sin disparos, mediante un cerco con apoyo terrestre y vigilancia aérea con drones. Este es el panorama que tenemos desde Colima.
15: Te agradezco mucho, Giselle Melchor, perdóname, Alondra Novelo desde la capital de Colima, la ciudad de Colima, donde nos escuchas por iHeartRadio. Y el panorama de los espectáculos, Britney Spears se queda bajo libertad condicional, se declaró culpable. Roberto Juárez.
21: La cantante Britney Spears se declaró culpable de conducir de manera imprudente bajo los efectos del alcohol y las drogas, como parte de un acuerdo presentado ante la justicia en California, Estados Unidos. La artista fue detenida la noche del 4 de marzo y liberada al día siguiente tras el incidente. Luego de lo ocurrido, la intérprete ingresó a un programa de rehabilitación como resultado del acuerdo con la Fiscalía del Condado de Ventura. Fue sentenciada a 12 meses de libertad condicional, según informó su abogado Michael A. Goldstein, quien aseguró que la cantante se encuentra estable. En el pasado, Spears ha enfrentado momentos difíciles, como la tutela legal ejercida por su padre, Jamie Spears, la cual terminó en 2021 tras una larga batalla legal impulsada por el movimiento público Liberen a Britney. Para 88.9 Noticias, Roberto Juárez.
15: 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El comentario deportivo con Toño de Valdés. Hola, Toño.
22: ¿Qué tal, amigos de Panorama? Placer saludarles. La comisión disciplinaria dio a conocer que no hubo alineación indebida del América en el duelo contra Pumas en el Estadio Banorte. Fue una omisión en el proceso de sustitución de jugadores y aclaró que esa omisión no corresponde a los supuestos normativos de la alineación indebida previstos en el artículo 26 del reglamento de competencia de la Liga MX, ni tampoco el artículo 52 del reglamento de sanciones. Para no darle tantas vueltas al asunto, Santander permitió que la modificación no fuera de el Shocker Vázquez por Thiago Espinosa y que fuera por el jugador que estaba lesionado, que estaba conmocionado y además fracturado, Cáceres por el uruguayo Espinosa. Así de sencillo, habrá multa para el América y en el caso de Santander seguramente habrá también una sanción por parte de la comisión de árbitros, pero bueno, eso lo tiene que señalar y lo tiene que establecer justamente esa comisión y no la disciplinaria. Lo que es un hecho es que esta situación se presentó con el América y entonces crece muchísimo todo el asunto. Es una realidad que entró en una zona gris, en una zona en la que pues hay quien insiste y quien asegura que es una alineación indebida, hay quien dice que no, que simplemente fue un detalle para resolver un problema de un jugador lesionado. En fin, este asunto, insisto, con América creció muchísimo. Hablando acerca de la semana, es semana de Conca Champions, es semana de Champions League. Hoy juega Tigres en contra de Nashville. Tigres tiene ventaja en CONCACAF, tiene ventaja también en la liga. 1-0 le ganó al Nashville, 3-1 a las Chivas, así que está en una muy buena posición el equipo de Guido Pizarro. Vamos a ver ahora cómo maneja sus piezas para los dos partidos que se le vienen en la semana. Y hablando de Champions, por supuesto, el Arsenal recibe al Atlético de Madrid. Se espera un gran partido, 1-1 quedaron en la ida. Está en duda, por cierto, el argentino Julián Álvarez por un esguince en el tobillo izquierdo. Sería una baja muy, pero muy dura para los colchoneros de Simeone. Un saludo para todos ustedes, amigos de Panorama.
15: Muchas gracias, Toño. Alex Villalbazo, Alex Cervantes, Iñaki Manero en Panorama Informativo en 88.9 Noticias. Información que sirve por iHeartRadio. Moni Villalobos, tráfico y clima cada 15. Te asomas y qué ves, Moni.
16: Iñaki, gracias. Hay movilización de servicios de emergencia en calle República de Paraguay, a la altura de Palma Norte, Colonia Centro Histórico, Alcaldía Cuauhtémoc, por incendio. En unos minutos, más información.
1: En la respuesta de la trivia, Iñaki.
15: Con mucho gusto, Alex, y platicamos hace una hora o hace dos horas, depende a qué hora amablemente nos ha estado escuchando aquí en Panorama. La Biblia nos ha contado una historia que tiene que ver con nosotros, y la ciencia lleva siglos intentando desmentirla, pero somos bien necios y lo seguimos creyendo. Es más, es un tema de interpretación, porque hasta la misma iglesia y también varias iglesias basadas en el cristianismo han dicho, a ver, espérense, sí, lo que quiso decir la Biblia fue tal, pero nos seguimos creyendo las cosas de manera literal, y dicen que por ahí también hubo un problema a la hora de traducir, a la hora de traducción del hebreo, pero bueno, ya entraremos en detalles de qué estamos hablando, señor Villalobos.
1: No, es que es otra respuesta, danos la tuya y ya después te digo.
15: ¿De plano?
1: Pues sí, porque yo decía que el corazón, pero me dijiste que no.
15: No es el corazón. No es el corazón. Bueno, vamos a Génesis capítulo 2, versículo 21, me parece. Uh-huh. Dice, entonces Dios hizo caer en sueño profundo sobre Adán, y mientras éste dormía, tomó una de sus costillas y cerró la carne en su lugar. Y de la costilla que Jehová Dios tomó del hombre, hizo una mujer y la trajo al hombre. O sea, de una costilla, ¿no? De una costilla hizo a la mujer, de una costilla de Adán.
1: Claro.
15: Lo sumió en un sueño. Eso quiere decir que, pues habría quien tendría una costilla menos y alguien una costilla más, ¿no? ¿Estamos de acuerdo? Uh-huh. ¿Pero qué nos dice la ciencia? Los dos tenemos 12 costillas de cada lado. No hay más hombres y mujeres. Habrá quien tenga, porque eso sí, fíjate que es algo, un dato también que me encontré. Hay algunas personas que tienen una costilla extra cerca del cuello, causada uh-huh. por una condición médica que se llama costilla cervical, pero eso es un caso extraño. Hay 12 y 12 de cada lado, hombres y mujeres, y acabo. No hay bronca. Y siempre, y a poco no, a veces cuando piensas en tu pareja o cuando unas personas se refieren a la pareja del hombre, dicen mi media costilla o mi media naranja o mi otra costilla, ¿no? Uh-huh. Hablando de la mujer, uh-huh. porque nos hemos tomado de manera literal el tema de la costilla. Y mucha gente piensa efectivamente que a los hombres nos falta una costilla y a las mujeres les sobra.
1: Okay.
15: Pero así nos hemos ido con esta
1: finta.
15: Con esta finta desde uh-huh. hace milenios, pero la ciencia desde un principio, porque además la anatomía, y además es a simple vista. Uh-huh. Tú puedes ir contando tus costillas, puedes ir tanteando, cualquier médico te las puede ir tanteando y te las puede ir contando, ¿no? Hay 12, ¿no? No necesitas tener vista de rayos X para darte cuenta. pero seguimos creyendo, o sea, la costumbre es tan fuerte y tan poderosa, sobre todo a nivel religioso, que seguimos creyendo esta historia, que es un cuento, es una metáfora que nos están contando los antiguos escribas hebreos para decirnos que pues la mujer y el hombre son de la misma carne, ¿no?
14: Ok.
15: Fueron creados iguales. Pero bueno.
14: Yo decía que el corazón.
15: Ajá.
14: Te voy a decir el por qué.
15: Venga.
14: Porque de acuerdo con la religión, el corazón es visto como ese lugar centro de emociones.
15: Sí, señor.
14: Donde también desde ahí se podrían tomar decisiones. Y pues no es cierto. La ciencia ha demostrado que eso está en el cerebro.
15: De acuerdo.
14: Y no en el corazón.
15: De acuerdo. Que hay cosas que suceden en el cerebro que afectan el corazón, eso también es cierto.
14: De acuerdo.
15: Que han encontrado neuronas, células neuronales en el aparato digestivo también.
14: También, el segundo cerebro.
15: Que también, exactamente. A veces pensamos con la panza.
14: Sí, pero el cerebro, sí. ese órgano que nos controla pensamientos, emociones, decisiones, ¿no? Y no, el corazón es un músculo.
15: Es un músculo.
14: Que bombea sangre, que te ayuda a vivir.
15: Es un músculo perfecto, pero... Pues
14: claro, sí. Pero no es el... No es el centro de tus emociones.
15: No, está controlado por el cerebro, de hecho. Sistema nervioso.
14: Así es.
15: Controla el funcionamiento del cerebro.
14: Entonces, y
15: muchas cosas.
14: Por eso yo decía que el corazón. Me partiste el corazón al decirme que no.
15: De plano.
14: Ya es un cuarto para las.
15: Todo tan ruda.
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6: Para las 9, Panorama Informativo 88.9, información que sirve. Yo soy Alejandro Villalbazo en X, en TikTok, arroba Villalbazo 13, mensajitos en el WhatsApp 5580-255-889. Preguntas para ti esta mañana. ¿Has sentido temor? ¿Te has sentido vulnerable cuando estás internada en un hospital? ¿Has tenido alguna mala experiencia?
7: ¿Público o privado?
6: Sí, no importa. Exacto, el hospital, no, público o privado, ¿no? ¿Y por qué te las pregunto? Porque hay una historia de terror que vivió una joven de 28 años, internada, en este caso hospital público, pero podría ser en uno privado, no quiere decir que no ocurra en los hospitales privados. Una joven de 28 años, estaba internada en el área de urgencias de la clínica 72 del IMSS. Esto es en Tlalnepantla, el Estado de México. Y el camillero que le estaba apoyando, y lo pongo entre comillas, el apoyando, pues la tocó de más. Y además intentó la agresión sexual. Ella, como pudo, le contó a los suyos, a sus familiares, que hicieron la denuncia, llamaron a la policía, llegaron los municipales, y la paciente identificó al camillero como aquel que quiso abusar, y se llevaron detenido al tal Alfredo. 44 años, ese camillero. Viene una investigación en dos sentidos, Fiscalía General de Justicia del Estado de México y el propio IMSS, que dice que abre su investigación para determinar lo que ahí ocurrió, e incluso se está pidiendo si alguien, ¿no?, si otra persona que en su momento cayó fue víctima de, pues que levante la mano, ¿no?, para que se haga un poco más robusta, como dicen los clásicos de la investigación, se haga un poco más robusta esta denuncia. Por eso les preguntaba, porque, a ver, vamos a partir de algo, ¿eh? Tristemente, este abuso en clínicas y hospitales ocurre. Y ocurre, dicen, con mayor frecuencia de lo que se pueda denunciar, ¿eh? Estaba buscando algunos datos y me encontré, por ejemplo, que hasta un 9% de pacientes ha reportado haber sufrido violencia sexual de personal hospitalario. 9%, ¿eh? No es poco, es muchísimo. Hablamos de personal hospitalario, enfermeros, camilleros, técnicos, que le llaman ahora. Entonces, no, claro que no es un hecho aislado, que sí es un problema frecuente y que te revela un montón de cosas, falta de seguridad, de protocolos, de mecanismos de denuncia y de madre, ¿no? Uh-huh. O sea, sí, claro, porque lo más sagrado que tiene este tipo de atención es la confianza.
7: Sí. Tú le estás confiando la vida a alguien, desde el camillero, la enfermera, el médico, ¿no? Todo el personal, hasta la gente de intendencia, toda la gente que labora ahí. Y sí, como dices, es sagrado, pero desafortunadamente no es un caso excepcional por el porcentaje que estás nos estás regalando. Y mucha gente sí tiene ese tipo de historias de terror, sobre todo en una situación de vulnerabilidad con gente que pues termina haciendo ese tipo de cosas.
6: Sí, a ver, porque estás totalmente expuesta. Finalmente, pues, en un hospital, una bata.
7: Sí,
6: la y una bata que además...
7: Desnudo.
6: Claro, que y que como te la pones con la abertura hacia atrás.
7: Se te ven las nalguitas y la espalda.
6: ¿Así?
7: Sí, sí, sí.
6: ¿Así? Por eso hablo de esa confianza. Porque estás totalmente vulnerable. Entonces, cuando se rompe la confianza, se rompe todo, ¿no? Mucho se habla de que este tipo de abuso se da, sobre todo aprovechando estados de sedación. Pero incluso en ese estado, hay quienes reportan, ¿no? Es que yo más o menos me acuerdo que, ¿no? Sin esa certeza, sin esa seguridad. Por eso se queda también en un subregistro ese tipo de denuncias. Porque como en muchos casos no hay la certeza, pues no, o sea, pues ¿cómo le hago, no?
7: Sí, porque está sedada o sedado, pues sí, la mayoría de las víctimas son mujeres, también ha pasado con hombres, pero el 90%+ son mujeres, ¿no? Había leído un reporte allá en Estados Unidos de una mujer que bajo hipnosis pudo recordar uno de estos abusos, estando sedada, pero desde luego no se acordaba de nada, pero tenía la idea de que algo le había pasado, entonces,
6: claro,
7: pues la hipnotizaron y bajo hipnosis recordó X, Y y Z. Y pudieron procesar al enfermero que lo estaba violando.
6: Sí, por eso les preguntaba, ¿no?
7: Sí.
6: ¿Ustedes han sospechado, han tenido ese temor, esa falta de confianza? ¿Se han ido con ese mal sabor de boca? Con ese, ay, ¿no? Ese y sentí raro, sentí como que el camillero, al momento de pasarme de la camilla a la cama, de la cama a la camilla,
7: no lo hizo,
6: de apoyarme en la silla de ruedas, como que metió la mano donde no tenía que meterla.
7: Con el protocolo que debe ser.
6: Ajá. ¿Sí? Con ese cuidado, con ese detalle, con esa atención, con ese apapacho, con esa humanidad.
7: O perdóneme, pero la va a tener que tocar aquí.
6: Sí.
7: ¿No?
6: Sí. Porque la maniobra, porque lo que sea,
7: o
6: ¿no?
7: lo que quieras. Sí.
6: O, a ver, para hacer ese tipo de maniobra, mientras no sea de una urgencia, pues necesito que esté un familiar, porque, ¿no? Pues no vaya a ser que usted crea que yo toqué de más, ¿no?
7: Así es. Así es. Que esté alguien presente.
6: Pero, qué feo, ¿no? Qué terrible. Qué historia de terror. En este caso, pues hay ahorita un camillero detenido de la clínica 72 del IMSS en Tlalnepantla. Insisto, hay una tarjeta informativa del IMSS que dice también nosotros

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21: 9 en punto, panorama informativo 88.9, información que sirve. Yo soy Alejandro Villalbazo, en X, en TikTok, arroba Villalbazo 13. Es martes 5 de mayo, Iñaki Manero. ¿Cómo estás, Iñaki?
22: ¿Cómo estás, Alex Villalbazo? Alex Cervantes, amigos de la República Mexicana y de todas partes por iHeartRadio. Una hora más de panorama.
21: Los mensajitos son en el WhatsApp 5582558 89. En un ratito le vamos a entrar a la polémica, porque ya, ¿no? Ya decidieron que el América no hizo ninguna trampa, cuando la trampa fue monumental, fue del tamaño de su estadio. Ya estaba cantado incluso por el sonido local quién entraba y quién salía, cuando de pronto desde la banca metieron al que ya había salido y sacaron al que ya había entrado para sacar a otro que no había salido. Anunciado por el sonido local. Y eso es una alineación indebida. Pero pues resulta que no. Porque si hubieran dicho que sí, el América tendría que estar fuera de la liguilla en este momento. Ya platicaremos más a detalle de lo que ocurrió, la decisión tomada, que sin duda otra vez hace voltear a ver y decir, ¿a poco de nuevo ayudaron al América en la liguilla? No, hombre, ni se notó. Pero ya eso... es fútbol 7, la Liga MX, donde entra el y sale el que quiera entrar y salir.
22: No necesitas pedir permiso ni nada.
21: No, no, hombre.
22: Tienes ganas de jugar. Pásenle, compadre.
21: Por eso les digo que fue una de esas, una más de las que se avientan.

0: del América en la liguilla. Son las 9:02, tráfico y clima cada 15 minutos. Mónica Villalobos.
1: Alejandro, gracias. Les comento que por evento de lucha libre a las 7:30 de la noche, consideren afectación vial en las inmediaciones de la Arena México. Usen de alternativas Reforma y el Eje Central. En unos minutos, más información.
2: Muchas gracias, Moni. Vámonos con el panorama. Un juez de control vinculó a proceso al presidente municipal de Tlalnepantla, Morelos, Jorge Armando N., por su probable responsabilidad en los delitos de abuso sexual agravado y corrupción de personas menores de edad. El juez dictó prisión preventiva oficiosa como medida cautelar, por lo que el imputado permanecerá en el Centro Estatal de Reinserción Social de Cuautla. En el municipio de Irapuato, allá en Guanajuato, tres ataques distintos registrados entre la madrugada y la tarde de ayer dejaron 6 personas sin vida. En los 3 casos, personas en motocicleta irrumpieron en las viviendas, dispararon contra las víctimas. La Secretaría de Seguridad Ciudadana Municipal informó que por estos hechos hay una persona detenida. El dirigente del Sindicato Nacional de Mineros, Napoleón Gómez Urrutia, denunció la presunta intervención del crimen organizado, tanto para agredir a los trabajadores como para intervenir en la vida sindical, utilizando la intimidación como herramienta para forzar la deserción sindical. El dirigente señaló que esta situación se ha detectado en las minas Plata Panamericana en Zacatecas, Americas Gold and Silver en Cosalá, Sinaloa, y Torex Gold en Guerrero. Las autoridades tienen la obligación de promover, respetar y proteger el derecho a buscar y ser buscado. Isaac Castañeda.
3: En la Cámara de Diputados promueven una reforma constitucional para establecer el derecho a la búsqueda de las personas desaparecidas o no localizadas, donde las autoridades tendrán la obligación de realizar las acciones necesarias para determinar el paradero de cualquier persona reportada como desaparecida. La iniciativa de reforma al artículo 4 constitucional presentada por el diputado por Movimiento Ciudadano Juan Ignacio Zavala plantea que las autoridades tendrán la obligación de desarrollar e implementar los mecanismos e instrumentos requeridos para encontrar, identificar y preservar los restos de las víctimas en condiciones dignas hasta que sean entregados. Además, el Estado deberá emplear los recursos y medios, además de actuar sin dilación y en coordinación, permitiendo la participación de las víctimas indirectas. 889 Noticias, Isaac Castañeda.
2: Recuerda, en nuestra página www.889noticias.mx encuentras más sobre este y otros temas de tu interés. ¿Y estás pensando en inscribir a tus hijos a una escuela de natación? Bueno, toma en cuenta algunas recomendaciones. María Inés Camacho.
4: La natación es un deporte que, además de brindar diversión a niñas y niños, ofrece beneficios en su salud y desarrollo, pero para que esto no represente un riesgo, es importante que aprendan a nadar de manera segura. Al respecto, la Profeco recomendó visitar al menos 3 opciones. Esto permitirá comparar precios, instalaciones, metodología y medidas de seguridad e higiene antes de tomar una decisión. Hay que informarse, investigar los requisitos, por ejemplo, si se solicita certificado médico, preguntar por la experiencia del personal. De acuerdo con un monitoreo realizado por la Profeco en escuelas de natación ubicadas en la Ciudad de México, Estado de México, Veracruz y Jalisco, los precios van desde los 600 pesos por 4 clases hasta los 2,700 pesos por 12 clases en promedio. 88.9 Noticias, María Inés Camacho Romero.
2: Millones de personas con discapacidad no cuentan con las herramientas necesarias para integrarse de manera adecuada a su entorno. Armando Arteaga.
5: Estudiantes del Instituto Politécnico Nacional construyeron un robot asistente equipado con ruedas omnidireccionales, un brazo robótico y una garra que recoge y transporta objetos de uso cotidiano como medicamentos, libros, vasos y otros implementos para apoyar a personas con discapacidad motriz en piernas. Así lo explicó uno de los involucrados, Arturo Negrete.
6: El sistema se puede mover de manera inalámbrica mediante un mando de PlayStation. Puedes utilizar tu celular para poder ver a través de sus cámaras lo que no puedes ver en otras habitaciones.
5: En México viven 8 millones de personas con discapacidad que no cuentan con las herramientas necesarias para integrarse de manera adecuada a su entorno. Para 88.9 Noticias, información que sirve, Armando Arteaga.
2: 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Vámonos a los deportes, don Alex Cervantes.
7: Muchas gracias, Iñaki. Después de analizar el informe arbitral, la Comisión Disciplinaria de la Liga MX dictaminó que América no cometió alineación indebida durante el partido de ida de los cuartos de final ante los Pumas. Indicó que las Águilas no respetaron el número de momentos y oportunidades de cambio, pero no se cumplen con los supuestos que indican una alineación indebida. Así que todo queda en una multa económica. Vámonos ahora con la actividad de la Liga de Campeones de la CONCACAF. Partido de vuelta de semifinales para este martes, 19:30 horas en el Estadio Universitario. Los Tigres reciben a Nashville, equipo de la MLS. En la ida, el conjunto regiomontano sacó ventaja de 1-0. Y cerramos con una triste noticia. El legendario periodista, narrador y analista de boxeo en Televisión Azteca, Eduardo Lamazón, murió este lunes a los 70 años de edad. Descanse en paz. Iñaki Tocayo, por ahora fue todo en los deportes.
2: Lama, lamita, que dice la tarjetita, ¿no? Sí. Icónico.
0: Don Lama, lamita. La verdad es que de esas noticias que sacuden, ¿no? Un tipazo, don Lama, y de pronto se da a conocer esta noticia, claro que sacude al mundo del boxeo y del deporte en general.
2: Sí, sí, sí. Se convirtió en icónico.
0: Sí, de acuerdo.
2: Descanse en paz. Gracias, Alex. Alex Villalbazo, Alex Cervantes, Iñaki Manero en Panorama Informativo en 88.9 Noticias. Información que sirve y por iHeartRadio. Moni Villalobos, tráfico y clima cada 15 minutos. Avance, Moni.
1: Hola, Iñaki, gracias. Les comento que van a encontrarse que ocurre un percance vial en el cruce de Avenida Coyoacán y Félix Cuevas. En unos minutos, más información.
0: Nueve y diez, panorama informativo 88.9, información que sirve. Yo soy Alejandro Villalbazo en X, en TikTok, @Villalbazo13. Los mensajitos en el WhatsApp 5582-55889. Si son asquerosos, no les va a gustar lo que les voy a decir. Pero sí o no piensan, o han pensado en algún momento de su vida, cuando saludan a alguien, ¿en dónde habrá traído la mano ese alguien? ¿Dónde se anduvo rascando? Sí, Gaby, es que la ingeniera ya puso cara de fuchi, pero pues... ¿Lo han pensado o no? ¿No lo has pensado? Ah, pues... Dice, lo borro de mi cassette. Es que de pronto también ves a alguien que sale del baño y te quieres tirar la mano.
2: Sí,
0: a mí se me hace de muy mal gusto, aunque se la haya lavado.
2: Sí. Esa parte todavía está húmeda.
0: Sí, ¿no? Sí. Pero incluso hasta como que es a propósito, ¿no? Sí. Te estiro la mano para que sientas que está fresca, para que sepas que yo sí me lavé las manos.
2: ¿No? O mejor decir, oye, fíjate, me acabo de lavar las manos. Así, mira.
0: Así es. ¿No? Ya. Creo que es lo más decente.
2: Claro.
0: Creo que es lo más decente.
2: Si acaso. Ni siquiera así.
0: 5 de mayo, Día Mundial de la Higiene de Manos. La Organización Mundial de la Salud trata de hacer conciencia sobre esta práctica como la medida más efectiva para prevenir cualquier tipo de contagio de infección y para salvarte la vida. Mónica Barrera, buenos días, Moni.
8: ¿Qué tal, Alex? Te saludo y te platico que existen 5 momentos clave para la higiene. Antes de tocar al paciente, antes de realizar una tarea limpia o aséptica, después del riesgo de exposición a líquidos corporales y después de tocar a un paciente. Pero en la sociedad en general también hay una responsabilidad para prevenir enfermedades. Es el caso de una joven que es mamá de un bebé. Vamos a escuchar.
9: Yo tengo 25 años y me lavo las manos 12 veces al día.
10: 12 veces.
9: Porque tengo un bebé chiquito. Entonces siempre cargo mi gel antibacterial. Cada que llego de la calle me lavo las manos. Salgo del baño me lavo las manos. ¿Cómo me lavo las manos? Cuando le cambio el pañal a mi bebé, me lavo las manos y después...
8: Alex.
0: Oye, Moni, además de... empezaste tú con trabajadores de la salud. Yo estaba poniendo un ejemplo mucho más amplio como sociedad. Pero si ahora nos vamos de manera particular también a la industria, ahí es indispensable en el lavado de manos, Moni.
8: Efectivamente, por ejemplo, en la preparación de alimentos, en cocinas industriales o restaurantes certificados, es obligatorio el lavado de manos. Vamos a escuchar a una joven que trabaja precisamente en la preparación de alimentos.
10: Bueno, yo estudio gastronomía. Es importante lavarse las manos. Pues sí hay un protocolo específico en el lavado de manos con cronometrado cada 15 minutos. En cocinas industriales o restaurantes, cada 15 minutos hay un cronómetro especial. Hay un jabón y hay un cepillo pequeño para las uñas. Tenemos que tener las uñas cortadas y sanitizante, y hasta los codos pues se van las bacterias.
0: El otro día veía una imagen de esas que son virales, hace creo un fin de semana. Está un cuate con su delantal, ¿no? Con su mandil, y tiene un puesto de comida en la calle. Y alguien lo cachó porque debajo del mandil metió una botella de estas de refresco, de agua, y ahí aprovechó para estar haciendo pipí. Y ahí estaba la imagen.
2: Ajá.
0: Y así como terminó de hacer pipí en esa botella, la cerró y siguió despachando.
2: Sí, sin lavarse.
0: Y es que ahorita que dicen que cada 15 minutos,
2: sí,
0: en el tema de los alimentos, sí, hay un cronómetro, hay un reloj que te indica, mira, cada 15 minutos vas y, ¿no?
2: Y te lavas las
0: manos. Te lavas las manos, las uñas.
2: Sí.
0: O incluso hasta el codo, como escuchábamos, porque se sube la suciedad.
2: Claro. Había un médico húngaro que se llamaba Ignaz Semmelweis,
0: uh-huh,
2: en el siglo XIX. Él, por pura observación, se dio cuenta que la cantidad de mujeres que morían por infecciones, sobre todo en el parto, era por doctores que no se habían lavado las manos, habían estado con cadáveres y luego las habían atendido. Él fue el que propuso el lavado de manos porque eso era, significaba la salud. ¿Sabes qué pasó? Lo internaron en
0: un manicomio. Estaba
2: loco. Se murió en un manicomio. Por decir algo que hoy es lo más lógico del mundo.
0: Claro, lo más recomendado.
2: Lo más recomendado, ¿no? O sea, ese cuate lo tiraron de a loco.
0: Oye, Moni, ¿cuáles son las alternativas donde no hay un lavabo cerca para lavarte las manos, o incluso muchos lugares donde no hay agua disponible y potable, Moni?
8: Efectivamente, también en las escuelas no hay agua potable. Después de la pandemia de COVID, Alex, se fortaleció la costumbre de usar alcohol en gel para evitar el contagio de enfermedades virales, pero también bacterianas que provocan, por cierto, enfermedades gastrointestinales. Y algunas personas en la calle recurren a esta alternativa. Vamos a escuchar.
11: Cuando entro al baño, a la hora de comer, cada que voy a un transporte público, el alcohol.
12: ¿El gel?
11: No, alcohol.
12: ¿Alcohol líquido?
11: Porque me lo echo con atomizador, es el mejor desinfectante.
8: Y bueno, los jóvenes también tienen la costumbre de evitar ingerir alimentos siempre y cuando no se hayan lavado las manos. Vamos a escuchar.
13: Yo tengo 27 años. Antes de comer o cuando realmente siento que ya están muy sucias. Por ejemplo, que tengo que tocar algo, pronto puede estar sucio, que se puede contaminar. Puede tener bacterias de pronto, o sea, mi boca, ¿no? Que pronto me puede tener algún tipo de enfermedad. Alguna infección estomacal, dolor de estómago, ¿no? Inclusive hasta náusea o vómito. Tengo un baño cerca. Después del COVID se puso de moda el gel antibacterial.
0: Se nos han olvidado, ¿no? Ese tipo de detallitos. Seguimos platicando, 9:15.
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7: 9:20, panorama informativo 88.9, información que sirve. Yo soy Alejandro Villalbazo en X, en TikTok, arroba Villalbazo 13. Mensajitos en el WhatsApp 5582-5588-9. Yo creo que se nos ha olvidado terrible el tema de lavarnos las manos, ¿no? Con esta buena respuesta que tuvimos en pandemia, que aprendimos, pero que por segunda ocasión se nos olvidó. ¿Y por qué digo por segunda ocasión, Iñaki? Porque se nos olvidó aquella vez del H1N1,
8: sí, ¿no?
7: Donde también fue recomendación.
8: Nos enseñaron eso, lavarnos las manos. Tan fácil.
7: Sí, pero se nos olvidó. Sí. Y luego se nos olvidó después de COVID-19. Y entonces ya ahora, pues ya no es con esta puntualidad, ¿no? Que lo hacíamos. Ya el gel antibacterial ya no está en todos lados como estaba.
8: Sí.
7: Porque si no es el lavado de mano, pues por lo menos un buen sustituto, ¿no?
8: Sí, el gel.
7: El gel antibacterial. Y se nos olvidó que habíamos aprendido a saludarnos de lejos.
8: Uh-huh.
7: Ya no está el saludo de mano, beso, abrazo, apapacho, arrimón de mueble, ya no.
8: Sí, fíjate que eso cambió muchas cosas. Antes, por ejemplo, saludábamos a todas las compañeras de redacción de derecho.
7: Uh-huh.
8: Cuando llega COVID, dejamos de hacerlo.
7: Uh-huh.
8: Y ahorita ya, hola, buenos días, sí, buenos días, ¿no?
7: En algunos casos.
8: Se nos quedó mucho eso,
7: ¿eh? Sí, pero en otros volvió a ser el saludote, ¿no? Entonces, sí, yo sí creo que tendríamos que ir a esa parte del cuidado, porque como ya escuchábamos en voz de los expertos ahorita en el reportaje de Mónica Barrera, pues es para todo, ¿no? Ese cuidado, esa distancia, esa sana distancia que aprendimos en COVID-19, te va a ayudar en todos los sentidos, en todos los sentidos. Y ya si te vas al tema personal, pues también acordarte que no te tienes que estar agarrando la cara,
8: uh-huh,
7: la boca, la nariz, los ojos, porque cualquier cosa te puede contagiar, por ahí se meten bichos, sí, bacterias y lo
8: ojos,
7: que sea.
8: ¿Sí? La nariz, la boca.
7: Si vas a estornudar, me protejo, ¿no? Lo hago parte interna del codo.
8: De etiqueta.
7: De etiqueta, que debería de ser, pues, ¿cuál de etiqueta? Debería,
8: sí,
7: de ser, ¿no? De lo normal, ¿no?
8: De sobrevivencia, sí.
7: Pero no lo hacemos. No, hay quien se avienta unos estornudos que parece
8: riego por aspersión.
7: Sí. Vuela todo, ¿no?
8: Sí.
7: Entonces creo que ahí es donde nos hemos equivocado, porque volvemos entonces a ser vulnerables, ¿no? Totalmente vulnerables. Hoy con la tecnología podríamos hacer que más cosas sean sin tocarlas.
8: Ah, okay. Ajá.
7: ¿No? Por ejemplo, en los baños, el jabón
8: por pulsos.
7: Ajá. Es que si, a ver, en el baño está el botoncito para que tú le piques y que salga el jabón. Pues sí, pero ¿cuántos cuates pasaron por ahí que con esa misma mano que, uh-huh, le van a picar al? Sí, es que Gaby me hace unas caras bien feas, pero Gaby, no estoy hablando nada que no ocurra.
8: Hay unas que ya nada más es por luz, pues, por láser.
7: Uh-huh.
8: No, reconociendo
7: presencia.
8: Por láser, presencia, y ya sale el surtido de jaboncito.
7: Eso está mucho mejor.
8: O el agua, igual también, nada,
7: claro,
8: más acercas la mano al sensor y ya sale el agua.
7: Está perfecto.
8: Cuidas el agua y además no estás tocando absolutamente.
7: Pero pues si haces pipí,
8: Sí.
7: Y vas y te lavas las manos y entonces le picas al jabón. Sí. ¿Con qué mano, con qué dedotes le picaste al jabón?
8: Sí.
7: Pues con los, pues sí, con los mismos que te agarraste tus partes cuando fuiste al baño. No,
8: así es, así es. Y ahora dicen que también el secador de manos, el de aire, que no es tan bueno tampoco, porque este envión de aire esparce todo lo que puedas tener todavía en las manos.
7: Sí.
8: Hacia otros lados, los esparces, si tienes virus, bacterias en las manos, todavía los esparces por el resto del baño.
7: Vuelan por todos lados.
8: Vuelan por todos lados.
7: O lo que ya se quedó ahí, que además ya está un cultivo ahí de lo que dejaste tú y el otro y aquel y el que pasó, y entonces ahí se quedan en los baños, y cuando viene el aire, ¿no? Se levanta todo.
8: Sí. Ahora, lo que no se ha solucionado son las puertas, ¿no? También las puertas, las perillas son precisamente de cobre, porque el cobre sí puede eliminar bacterias, tiene esta capacidad bactericida. Entonces, por eso, la gente dice, ¿por qué me lavo las manos si voy a agarrar la perilla que mucha gente ya agarró? Y hay gente que a lo mejor ni siquiera se lavó las manos. Porque sí, el cobre sí tiene esta propiedad bactericida.
7: Sí, pero de todas maneras, formas, por respeto al otro.
8: ¿Vas a estar confiando en que va a acabar con todas? No, yo creo que no.
7: Sí, ¿no? No, pero no está nada agradable que aunque no el cobre te ayude, de todas maneras ahí puso las manotas.
8: Yo agarro el papelito, ¿verdad? Y con eso le doy vuelta a la perilla y con eso salgo.
7: Ajá.
8: Perdón, pero...
7: Pues sí.
8: Voy a parecer muy delicado, pero pues no.
7: Pues sí. ¿Eh? Pero son medidas ya de protección personal.
8: Así es.
7: ¿No?
8: Así es.
7: Para no...
8: A ti y a tu familia.
7: Ir a poner las manos donde los otros las pusieron y quién sabe en dónde las traían. Por eso les ponía el ejemplo, a lo mejor es extremo, no sé si vieron ese video viral, hace poquito, de este cuate haciendo pipí en una botella de agua, de refresco, cubriéndose con el mandil, porque pues vende en la calle comida. Imagínate, ¿no? Y si así te vas a... Pues todos los cuates que tienen en el puesto en la calle... Por eso cuando vienen las recomendaciones de mucho cuidado en donde comes en la calle, porque los alimentos pueden estar contaminados.
8: Sí, tú te has preguntado a dónde va a hacer pipí la persona que atiende el puesto de comida.
7: Y si ya hizo, ¿en dónde se lava las manos?
8: Sí. Y el contrasentido que, por ejemplo, en el Centro Médico Siglo XXI, alrededor está, ¿no?, tapizado de puestos de comida. De comida. Sin el mínimo de
7: higiene. Con unos boquetes de ratas.
8: Sí.
7: ¿Los han visto o no?
8: Sí.
7: Justo en el perímetro Centro Médico Siglo XX. Ahí se ven los hoyotes. ¿De quién? De la ropa.
8: Sí.
7: Van, vienen, entran, salen.
8: Y lo mismo en la raza de todos los hospitales públicos tienen alrededor.
7: Perdón por la plática, pero pues era necesaria. 9:25.
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3: 9:30, Panorama Informativo 88.9, información que sirve. Yo soy Alejandro Villalbazo en X, en TikTok, arroba Villalbazo 13. Mensajitos en el WhatsApp 55 82 55 88 9. Los mensajitos ahí en el WhatsApp. Un mensajito especial esta mañana que quiero destacar, porque nos escribió Julio. Buenos días, Julio. Un abrazote para ti, Julio. Nos cuenta una de estas noticias, él nos da una noticia, de estas que nos hacen así el corazón chiquito, Iñaki. Porque resulta que Julio, hace 11 años, por medio de nosotros, se enteró del accidente que hubo en el metro Oceanía. Sí, hace 11 años fue una tragedia que hubo en el metro Oceanía. ¿Se acuerdan que por temas de desnivel, ¿no? Prácticamente el metro voló. Y hubo víctimas. 2015, por ahí si no me falla, ¿no? 2015, donde hubo este choque de trenes, ¿se acuerdan? Bueno, pues resulta que nos cuenta Julio que se enteró de ese choque de trenes 2015. Ese accidente fue 4 de mayo del 2015. Era lunes, 4 de mayo 2015.
4: La línea 5.
3: La línea 5 del metro. Y se enteró que ahí había muerto su papá. Y se enteró por nosotros. Y entonces nos cuenta Julio que lamentablemente no podía escucharnos durante mucho tiempo, porque el escucharnos le daba toda la tristeza y le removía todos los recuerdos. Y que hoy Julio ha vuelto, ¿no? Ha vuelto con nosotros y que nos escucha casi todos los días. Nos manda un fuerte abrazo. Julio, el abrazo va de regreso, ¿no? El abrazo va de regreso y híjole.
4: Sí, a veces hay notas que no quisiéramos dar.
3: Sí, sí, el porque este mundo informativo que pues, a veces nos lleva a eso, ¿no?
4: Sí, a veces, pues nosotros también formamos parte de eso. En el momento que salimos de aquí, formamos parte de la vida cotidiana, igual que tú, igual que millones.
3: Claro.
4: Y también nos pasan cosas. Entonces, da tristeza. No nos gusta dar este tipo de informaciones, pero tenemos que hacerlo, es parte de la labor.
3: Y por eso también muchas veces lo decimos, ¿no? De estas noticias que no nos gustaría dar, ¿no? Y por supuesto de esas, pues siempre será el fallecimiento de una persona.
4: Claro.
3: Entonces, Julio, gracias, ¿no? Además, primera por la confianza, por platicarnos esta historia de vida, no solamente propia, sino familiar. Y gracias por regresar con nosotros, ¿no? Y ojalá el día a día sea mucho más ameno de lo que uno pudiera pensar. Y aquí estamos, Julio, ¿no? Aquí estamos, cualquier cosa
4: a tus órdenes.
3: La platicamos a tus órdenes y en nosotros tienes dos buenos amigos, Julio, ¿no? Y otra vez muchísimas gracias por volver, por estar otra vez ahí, por recuperarnos como parte de tu día a día, ¿no? De tu día a día. Fuerte abrazo para ti, Julio, y para toda tu familia. Y muy triste y lamentable, y un pésame 11 años después por la noticia que nosotros nos tocó dar, y a ti enterarte por nosotros del fallecimiento de tu papá en ese accidente en el metro Oceanía. Recibe un fuerte, pero muy fuerte abrazo. Tráfico y clima cada 15 minutos. Mónica Villalobos.
5: Alejandro, gracias. Les comento que por obras de mantenimiento encontrarán afectada la circulación en el bajo puente de Avenida Chapultepec entre Lieja y Circuito Interior con dirección a Constituyentes. Usen de alternativas Paseo de la Reforma e Insurgentes. En unos minutos, más información.
4: Muchas gracias, Moni. Vámonos al panorama financiero. Desde el piso de remate de la Bolsa Mexicana de Valores ya empezó la pachanga, además el dólar y el euro en las casas de cambio de Ciudad de México y, por supuesto, el gasolinazo nuestro de cada día. María Inés Camacho, hola Mari, muy buenos días.
6: Hola Iñaki, ¿qué tal? Muy buenos días al auditorio. Iñaki, la Bolsa Mexicana de Valores al momento está registrando tendencia positiva, ganando el 1.42%, avanza 751.28 puntos y lleva el índice de precios y cotizaciones a las 68.237.74 unidades. El dólar en los bancos, Iñaki, se compra esta mañana en 16.88 pesos y ya se vende al público en 17.90 pesos, mientras que el euro 20.10 pesos a la compra, 20.69 pesos a la venta. En lo que toca a los hidrocarburos, Iñaki, el precio promedio del litro de la Magna es de 23.68 pesos, la Premium 28.36 pesos y el litro del diésel en 28.06 pesos y la mezcla mexicana de exportación se ubica en 110.78 dólares por barril. Iñaki, son los números esta mañana, muy buenos días.
4: Gracias, Marínez Camacho, muy buenos días, así están los números, buen inicio de la Bolsa Mexicana de Valores, vamos a ver cómo se comporta en el transcurso del día. 2:30 de la tarde, tenemos el cierre de la Bolsa Mexicana de Valores aquí en 88.9 Noticias. 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Autoridades ambientales realizaron un operativo en materia de vida silvestre en Jalisco. Alemán Luna.
7: La Procuraduría Federal de Protección al Ambiente aseguró 99 aves que eran comercializadas ilegalmente en el mercado San Juan de Dios, de Guadalajara, Jalisco. El operativo se realizó con apoyo de la Guardia Nacional y el Ejército Mexicano. Durante un recorrido por el mercado, inspectores ubicaron dos locales dedicados a la venta de aves silvestres. En el primero se encontraron 67 colorines 7 colores, 8 periquitos catarinos, 2 loros cabeza amarilla, 1 loro cachetes amarillos y 2 pericos frente naranja. En el segundo local había 19 colorines 7 colores más. Ninguno de los ejemplares contaba con documentación que acreditara su legal procedencia. 88.9 Noticias, Alemao Luna.
4: En el panorama de los espectáculos, de la cultura, de la moda, Nueva York se vistió de arte y moda. Roberto Juárez.
8: La Met Gala 2026 volvió a reunir a las mayores figuras de la moda y el entretenimiento en el Museo Metropolitano de Arte de Nueva York, con una alfombra roja marcada por la creatividad, el lujo y propuestas fuera de lo convencional bajo la temática Fashion is Art. Una de las apariciones más impactantes fue la de Heidi Klum, quien llegó convertida prácticamente en una escultura viviente. Su atuendo imitaba el mármol tallado, cubriendo todo su cuerpo, incluido el rostro y las manos, con pliegues y texturas que la hacían lucir irreconocible. El look, inspirado en obras clásicas como la Belle Vestal de Rafael Monti, fue creado con látex y spandex para dar la ilusión de piedra. Completó la propuesta con una corona y velo de mármol, logrando difuminar la línea entre moda y arte. También destacaron figuras como Aaron Ross Phillip, modelo afroamericana trans y con parálisis cerebral, así como Kylie Jenner, Bad Bunny y Katy Perry, quienes formaron parte de las apariciones más llamativas de la gala. Para 88.9 Noticias, Roberto Juárez.
4: 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El panorama deportivo, el comentario deportivo con Toño de Valdés. Hola, Toño.
9: ¿Qué tal, amigos de Panorama? Un placer saludarles. Vaya golpe que han recibido los Tigres de Detroit. Han perdido por 2-3 meses a su estelar, a Tarik Skubal, que será sometido a una intervención quirúrgica. Le van a extirpar restos óseos en su codo izquierdo. Y bueno, pues este procedimiento, que pues es, digamos, algo común en peloteros de ligas mayores, sobre todo pitchers, trae pues una ausencia de unas 10 semanas. Vamos a ver cómo lo maneja esto Detroit, si logran de alguna manera pues seguir en esa pelea por el primer lugar en su división. En este momento los Tigres están colocados en la punta, están junto con Cleveland con récord de 518 ganados, 18 perdidos, pero les alcanza para la primera posición. Sin embargo, pues todo mundo sabe de la importancia de Skubal. Este pitcher ha ganado los dos últimos años el trofeo Cy Young en la Liga Americana. Es un lanzador estelar, es un pitcher muy importante que, si bien no tuvo el mejor de los inicios en este 2026, de cualquier manera, pues tiene 3 victorias, 3 ganados, 2 perdidos, 2.70 de efectividad en 7 juegos que hasta el momento ha trabajado. Y ahora, bueno, espera Detroit recuperarlo para la parte final del calendario regular y, por supuesto, aspirando también a clasificarse a los playoffs. Pero no hay duda, estos imponderables del deporte, estas lesiones que vienen en momentos en los que pues estás peleando, no estás jugando tu mejor béisbol, insisto, están en 500 de porcentaje los Tigres, pero perder Skubal sí es un golpe muy, pero muy fuerte. Vamos a ver si logran reponerse y si logran llegar a la postemporada. Un saludo para todos ustedes, amigos de Panorama.
4: Gracias, Toño. Alex de Albazo, Alex Cervantes, Iñaki Manero en Panorama Informativo 88.9 Noticias. Información que sirve y por iHeartRadio. Moni Villalobos, tráfico y clima cada 15. Muchas gracias, Moni. Hasta mañana.
5: Iñaki, muchísimas gracias. Hasta mañana. Les comento que, por representación de la Batalla de Puebla en las inmediaciones de la colonia Peñón de los Baños, Alcaldía Venustiano Carranza, encontrarán cortes intermitentes a la circulación en circuito interior entre el Aeropuerto Internacional de la Ciudad de México y Oceanía, así como calles aledañas. Usen de alternativas Eduardo Molina, Avenida Talismán, Calzada Ignacio Zaragoza y Canal de Río Churubusco. En unos minutos más información.

0: Ya son cuarto para las 10, panorama informativo 88.9, información que sirve. Yo soy Alejandro Villalbazo en X y en TikTok, arroba Villalbazo 13. Los mensajitos son en el WhatsApp 5580-255-889. Nos escribe Juan Rodríguez del Camillero, de este tema de un camillero detenido en una clínica del IMSS en Tlanepantla, señalado de abusar de una joven paciente de 28 años. Opina Juan, y si esto opina cuando uno está despierto, ¿qué pasará cuando se encuentran anestesiadas o anestesiados? Josefina, y si ese camillero ya agredió a otras mujeres y no se dieron cuenta, y si no solo toqueteó, sino agredió sexualmente a otras personas, que ya el toqueteo pues es una agresión, ¿no? O sea.
1: Ah, claro.
0: Ya.
1: Por supuesto. O
0: sea, ya.
1: Física, sí.
0: Dice Josefina, dice, por eso deberían dejar entrar a familiares para el traslado de quirófano a habitaciones. Y esto fue en urgencias, Josefina. Mari nos cuenta que en el hospital de zona de los Reyes La Paz, el médico de ortopedia me tocó la entrepierna, me pellizcó los glúteos. Cuando me levanté y le reclamé, me tapó la boca y me dijo, cállate, afuera. Y dije, ¿cómo crees, Mari? Me salí llorando, subí a dirección, no había nadie con quien denunciarlo. Debía hacer algo más, pero el temor y la vergüenza me hizo quedarme callada. Uy, no, Mari, chin. Cuarto para las 10, vamos a una pausa.
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0: 10 para las 10, recta final, panorama informativo 88.9, información que sirve. Yo soy Alejandro Villalbazo en X, en TikTok, arroba Villalbazo 13, mensajitos en el WhatsApp 5580-255-889. Qué mensajitos, el de Mari, por ejemplo, lo que nos cuenta que le ocurrió en el hospital de zona de los Reyes, La Paz, que en el área de ortopedia le tocaron la entrepierna y le pellizcó una pompi. Cuando le reclamó, le taparon la boca. Además, cállate, afuera hay gente, le dijo el doctor. Ella se salió llorando. Fue a dirección, no había nadie. Y después ya no denunció. Dice Mari, uno termina sintiéndose, escuchen la palabra, sucia. Y quedándose callada. Ay, Mari. Y ya ni cómo, ¿verdad? Ya ni cómo levantar la denuncia.
1: No, son. ¿Hace cuánto fue?
0: No, pues quién sabe, pero. Pues es que ya sabes con qué te van a salir, ¿no? En este país. Sí. Ya sabes con qué te van a salir. Otra historia, Liz. Nos cuenta Liz. Cuando tenía 19 años fui al ginecólogo. Elegí unas ciegas. Y fue porque me quedaba una cuadra del trabajo. El tipo me manoseó. Me quedé paralizada. No supe qué hacer. Me sentía vulnerable. Me dio miedo. Porque no había nadie más en el consultorio. Un sujeto alto. Tardé años en volver en atenderme y ya siempre busqué mujeres. Luego me pasó que una ginecóloga me lastimó al hacerme la prueba del Papa Nicolau. Cuando me quejé se burló. Pero ahí sí le dije sus cosas, nos cuenta Mari. Miguel, del otro lado, ¿eh? Me hicieron una cirugía, hernia, cerca de los testículos. Y cada vez que me revisaban, el doctor le hablaba a un asistente para que estuviera ahí mientras él hacía su trabajo. Supongo que era para que no hubiera un malentendido. Nunca hubo un problema. El protocolo que debe de seguirse, ¿no? Pero también ocurre, ¿eh?
1: Sí, claro.
0: Y también habrá cuates que digan, no, bueno, a mí cuál protocolo, ¿no? Y el doctor se paseaba por aquí por allá, ¿no? Sí, con el pretexto de una revisión.
1: Me aventaron allá a la arena, sí. Uh-huh. Sí.
0: Historias ahí están y salen y una y otra y otra. Por eso decíamos, este tema del abuso por parte de algún personal médico pues se vuelve más frecuente de lo que uno puede pensar, Iñaki.
1: Es que por eso desde el principio tiene que haber una reacción inmediatamente por mala práctica, ¿no? Mala práctica y lo que resulte en el caso, si es un tocamiento, pues un intento de violación, vete tú a saber, ¿no? Porque pueden ir cayendo cargo sobre cargo. Sí,
0: pero hablar, denunciar, señalar.
1: En un momento, no esperar por miedo, por vergüenza, por amenaza, por lo que sea, inmediatamente hay que denunciar.
0: Levantar la voz.
1: Así es.
0: Si ustedes van hoy, ahorita, una cita médica y algo raro, a levantar la voz.
1: Luego.
0: Vamos a despedirnos con este otro tema delicado. María Inés Camacho nos va a platicar. ¿Qué andan viendo? ¿Qué andamos viendo los adultos en el trabajo, en los equipos de computadoras del trabajo? María Inés Camacho.
2: ¿Qué tal, Alejandro? Muy buenos días al auditorio. Pues a pesar de que el 65% de los colaboradores saben que usar sus equipos de trabajo para fines personales arriesga su empresa, el hábito persiste. Esto lo dice la firma de ciberseguridad Kaspersky, quien de acuerdo con su último estudio, Alejandro, actualmente nos dice que el 8% de los empleados en México visita sitios de contenido para adultos desde sus dispositivos de trabajo, poniendo en riesgo a las organizaciones del país, y demuestra que tras varios años aún enfrentan un reto en su cultura de ciberseguridad. En este sentido, la firma advirtió, Alejandro, que los delincuentes ocultos en la línea pues aprovechan el alto tráfico en estos sitios para lanzar sus ataques. Por ejemplo, dijo que se han detectado páginas falsas de servicios de modelos que transmiten en línea para robar dinero, datos y extorsionar a las víctimas. También, Alejandro, existen aplicaciones fraudulentas donde prometen contenido exclusivo y suelen ocultar un software malicioso. En ese sentido, la firma de ciberseguridad afirmó que si un empleado usa estas plataformas en dispositivos de trabajo, arriesga a su empresa el secuestro de sistemas ligados y datos personales sensibles o también de filtraciones. Esto, Alejandro, provoca que la operación se detenga, que los costos de reparación sean millonarios y la confianza de los clientes se vea pues comprometida. Por ello, recomienda a las empresas, Alejandro, pues prohibir el uso de dispositivos y correos institucionales para fines personales o registros en servicios externos ya sean redes sociales, comercios, sitios para adultos, entre otros, y definir los criterios para crear contraseñas robustas, así como fechas para su actualización periódica. Y, por ejemplo, también pues dice que si algún trabajador ha dejado ya de pertenecer a esa empresa, pues debe de haber, pues, suspender esas cuentas para evitar que se sigan filtrando o que se siga filtrando la información por este correo o redes sociales de ese trabajador que ya no labora en la compañía. Alejandro, es el panorama.
0: Y también yo creo que pasa por uno, ¿no? O sea, principal por uno, porque te podrán poner todos los filtros, todo lo que quieras, pero también el tema personal, ¿no? A ver, estás en tu chamba, ¿cómo vas a estar metiéndote allá, no? O sea, en tus ratos libres y los gustos que tengas es tu problema. En el trabajo, pues no puedes estar metiéndote a ninguna página que no.
1: Claro.
0: O sea, más allá de que los trabajos, las empresas, Iñaki, puedan tener candados, uh-huh, tengan bloqueadas ciertas páginas, pero pues es de uno.
1: No, y es que de veras me río porque luego hay gente que se enoja porque en la empresa le pusieron candado.
0: Sí, claro.
1: A ver, espérate, estás trabajando, güey, ¿no? Sí. Ya si quieres ver otro tipo de páginas, aguántate tu hora de comida y desde tu celular o lo que sea, pues ya, ¿no?
0: Pero incluso sí afecta a quienes de otra manera tienes que consultar, no sé, noticias sobre sexualidad. Ajá. Entonces le pones en los buscadores del trabajo y chin, te lo bloquea. Oye, ¿por qué no? Pues es que fíjate que hay candado. Sí. Oye, pero nosotros aquí en el tema pues teníamos que checar un estudio XY. No. Es que, ¿qué crees? Andas que un cuate viendo el otro día, allá arriba lo atoraron viendo. Oh, que la... Pues sí, pero... Sí, nada más que ese tema es fundamental, pasa por uno.
1: Sí, sobre todo si trabajas en esto.
0: Seamos responsables, ¿no? Claro. O sea, total, es la computadora de tu trabajo. No tiene nadie de la empresa que estar encima de ti como si fuera la mamá, la niñera, el papá, el abuelito. No. Después lo que quieras ver, cada quien sus cosas.
1: Ponte a trabajar.
0: Sí, exactamente. Ponte a producir y ya después ponte a hacer lo que se te pegue la gana. Ya nos vamos, Iñaki.
1: Hasta mañana, si Dios quiere. Gracias y a la una.
0: Y en un ratito, en punto de las dos, nos vemos en Hechos Meridiano. Yo soy Alejandro Villalbazo, pásenla bien, muy bien, donde quiera que esté.
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2: Muy buenos días, bienvenido, bienvenida a Mix FM y iHeartRadio. Te saludo en vivo desde el corazón del universo, Toluca, Estado de México. Contento de saber que en esta hora tenemos mucho que escuchar juntos y mucho que platicar y disfrutar. Shaggy, Donna Summer, Cyndi Lauper, entre los artistas que estaremos oyendo. Pero además, la pregunta del día que ya está preparada para ti. Y ahí te va de una vez, que no quiero que se quede en el tintero y que me empieces a responder ya mismo en el Talkback de iHeartRadio o en Instagram, arroba balamandón, en un mensaje privado. ¿Qué es lo más divertido de ser un adulto? ¿Qué es lo más divertido de ser un adulto? ¿Qué libertad de adulto disfrutas más que un niño? ¿Qué regalo de la adultez te hace sonreír hoy? ¿Hay algo de ser niño que extrañas tanto que pagarías por recuperarlo? ¿Qué es lo más divertido de ser adulto? Cuéntamelo ya en el Talkback de iHeartRadio. Soy Dreams Are Made of This. Balá mandó el micrófono. Esto es Mix FM.

0: Y esa fue la voz de Whitney Houston. La acabamos de escuchar a través de Mix FM y iHeartRadio. Me llamo Balam Andón. Y siempre que estamos juntos en este espacio, me gusta hacerte dos recordatorios. El primero es que cuando nos escuchas vía iHeartRadio, también tienes la posibilidad de ser escuchado o escuchada si tú aprietas el botoncito del Talkback y me mandas tu mensaje de voz de hasta 30 segundos de duración. No desaproveches la oportunidad de que estemos conectados por esa vía. Mándame tus mensajes de voz. Aquí te voy a estar escuchando, ¿sale? Esa es la número uno. La número dos es que si me sigues en redes sociales en @BalamAndón, también puedes ponerte en contacto conmigo directamente. Y por supuesto que ya poniéndote en contacto directo, también tendrás oportunidad de recibir pistas para las promociones que tendremos. Así que no desaproveches también esa otra posibilidad y sígueme ya en redes sociales porque créeme, se va a poner bastante bueno este mes y sobre todo con las promociones que tenemos para ustedes. La pregunta del día, si apenas van llegando con nosotros, en este programa tenemos siempre una pregunta que puedes responder vía Talkback de iHeartRadio, el microfonito rojo con blanco en la aplicación gratuita. ¿Qué es lo más divertido de ser adulto? Quiero que de verdad, a conciencia, a fondo, me respondas qué es lo más divertido para ti de ser adulto. Para mí lo más divertido de ser adulto es manejar. Yo sé que manejar en la ciudad es un completo caos, porque en ocasiones, por supuesto, el tráfico es horrible, pesado, cansado, pero manejar en carretera, cuando uno sale de viaje, claro, en carreteras bonitas, no como de repente todas las carreteras horribles ahí. Pero bueno, en una carretera que más o menos esté bonita, decente. ¡Qué bonito! Esa es una de las cosas que a mí no saben cómo me gusta, la disfruto. Y es de lo que más me divierte de ser adulto. ¡Esa y otros detallitos! Esto es 90.1 Mix, 80s, 90s y más. Y iHeartRadio, cuéntame los tuyos. @BalamAndón y en el Talkback de iHeartRadio. A través de iHeartRadio y de Mix FM. Nos seguimos escuchando.
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0: Donna Summer Can Hot Stuff en 90.1 Mix, 80s, 90s y más, y en vivo en iHeartRadio. En redes sociales me encuentras todas ellas, arroba Balam Andón, juntito, pegao, para que te quedes ahí conmigo. Un día como hoy, pero en 1959, nacía uno de los guitarristas que, por cierto, hasta hoy sigue reinando. Y cuando digo reinando, me refiero a literalmente. Es uno de los guitarristas más emblemáticos que puede existir. El señor Brian May. Me confundí ahorita que escuché la voz. Dije, ay, ¿qué estoy diciendo? Brian May. En Hampton, Inglaterra, hace 67 primaveras. Un día como hoy, pero por allá de el año 1979, I Will Survive de Gloria Gaynor ganaba el Grammy a mejor grabación disco. ACB, o sea, nada más. ¿Cómo, Cristo santo, cómo el tiempo nos está llevando? Bring Me to Life de Evanescence, hace 23 años, llegaba al top 5 de Billboard. En el año 2001, Lady Marmalade de Christina Aguilera, Lil Kim, My Eye Pink alcanzaba el número 1 hace 25 años. Y en 1999, Ricky Martin lanzaba y se convertía, por cierto, en un señor hitazo, Living la Vida Loca. Es más, ya estaba en el número 1 en Billboard hace 27 años. Ah, 1999. Yo soy Balam Andón, esto es 90.1 Mix, 80s, 90s y más, y iHeartRadio. ¿Qué es lo más divertido de ser adulto? Mándame tu mensaje de voz, respóndeme en el Talkback.
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0: Acabamos de escuchar a Madonna y Hang Up. Es la canción que sonó a través de Mix FM y también a través de iHeart Radio. Si apenas vas llegando con nosotros, bienvenida, bienvenido a este espacio donde platicamos, pero también escuchamos música juntos, porque es eso, básicamente nos convertimos en amigos, amigos de esos amigos que tienen posibilidad de estar en contacto todo el tiempo, cortesía de la FM y de las redes sociales. Ahí te encargo mucho que me sigas y que te quedes y que le subas ahorita, porque justo vamos a platicar ya mero, mero ya, de este par de detallitos. La pregunta del día: ¿qué es eso que disfrutas mucho, pero mucho, mucho, de ser adulto? Eso que disfrutas, lo que más te gusta de ser adulto. Me lo compartes a través de un mensaje de voz, por supuesto, en el Talkback de iHeartRadio. Y aquí lo vamos a estar escuchando para que todas las personas que nos siguen y que están aquí con nosotros lo disfruten al igual que tú, que yo, que todos, pues. Así que escuchemos estos mensajes de voz que nos han hecho llegar. ¿Por qué no se oigan? Ah, ya. A ver, vamos otra vez. Ah, otra vez, ahí está. A ver, una vez más. ¿Qué decía esta señorita? Ahí.
1: ¿Qué onda, Balam?
0: ¿Qué onda?
1: Gusto en saludarte.
0: El gusto es mío.
1: Lo que más me divierte de ser adulto es poder decidir sobre lo que yo quiero hacer, porque cuando somos niños, se entiende que nuestros papás vean por nosotros. Pero de adolescentes queremos tener libertad que solo logramos hasta que somos adultos. ¡Saludos! ¡Me encanta tu programa!
0: Se le cortó el audio, pero gracias. Primero, gracias porque te encanta el programa. Segundo, estoy de acuerdo contigo. La libertad que te da el ser adulto de poder, justo, tomar tus decisiones. A veces sí necesitamos otro adulto que nos ayude con nuestras decisiones. Porque qué adultos tan brutos podemos llegar a ser algunos. Pero entendí el punto. Estás en vivo en Mix FM y iHeartRadio con Balam and Don, 10:48 de la mañana.
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2: Muy buenos días. Si apenas estás llegando con nosotros, es ya el momento. 11 de la mañana y 2 minutos. Una hora en la que tendremos compañía de Crowded House, de The Doors, de Stevie Wonder y varios más todavía por acá, sonando a través de Mix FM y a través de iHeartRadio con su servidor y amigo Balam Andon. Ya saben los regalos que tendremos esta semana para ustedes, seguramente sí, y si todavía no lo saben, este es el momento de irse a mi cuenta de Instagram en @BalamAndon. Ya subí una historia hasta el final. Vamos a platicar de varias cositas acumuladas desde la tarde de ayer hasta la mañana de hoy en cuanto al entretenimiento digital. Y entre esas cosillas, por supuesto, para que ya te vayas acomodando, escuchamos música también. Aquí está Queen y I Want to Break Free. Al regreso, hablaremos del Reino Unido, porque los niños de ese país se burlan de la verificación de edad para ciertos sitios para adultos.

0: 11:10 de la mañana. En vivo Balá Mandón en 90.1 Mix, 80s, 90s y más y iHeart Radio. Bueno, pues, queridos amigos y queridas amigas, están acomodaditos porque ahí les va. Todo el mundo sabe que el mundo en el que vivimos actualmente es complicado para los padres, porque los niños tienen a su alcance cualquier tipo de contenido a un clic de distancia y prácticamente en cualquier dispositivo. Consolas de videojuegos tienen acceso a internet. Celulares tienen acceso a internet. Televisiones tienen acceso a internet. Todo hoy prácticamente parece estar conectado. Y eso expone a los niños a un peligro muy grande. En el Reino Unido hay una legislación bien estricta. Una de las más estrictas del mundo para proteger a los menores en redes sociales. Y en internet en general. Una legislación que uno creería, al estar todo el asunto de cómo proteger a los niños regulado por el gobierno del Reino Unido, pues seguramente debe ser con medidas muy eficaces. Y por supuesto las empresas se lo deben estar tomando bien en serio en el Reino Unido, con seguridad y protección sumamente robusta. ¿Pero qué crees? ¡Ay, Dios mío! ¡Ay, ay, ay! Se descubrió que el 46% de los menores en el Reino Unido considera a los controles de seguridad para que no puedan ver contenido para adultos sumamente sencillos de burlar. ¿Y qué crees? Se ha demostrado frente a cámaras de verificación que uno de los métodos más absurdos para saltarse el control parental, el de verificar con la cámara, o sea, que la cámara se supone que verifique y que diga, ah, este sí es un adulto, ah, este no es un adulto. El método más sencillo para saltarse ese control de verificación es, ni más ni menos, que el de ponerse un bigote, dibujarse un bigote o ponerse un bigote falso. Con eso ya. Con eso ya la libraron. O sea, imagínate, un niño agarra, se pinta un bigote y listo, ya se saltó las restricciones. O sea, te lo juro, otra. Agarrar una identificación y ponerla frente así mientras la cámara está verificando que seas adulto. Una identificación de quien sea. O sea, ni siquiera necesita ser su identificación. La de quien sea. Imagínate nada más, si eso está pasando en el primer mundo, pues ¿qué nos espera a nosotros? Oh, bueno. Yo soy Balam Andón. Esto es 90.1 Mix, 80s, 90s y más y iHeart Radio. Regresamos a platicar.
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0: Acabas de escuchar People Are Strange, también a Backstreet Boys con I Want It That Way, Crowded House con Don't Dream It's Over, Balam and Don al micrófono de Mix FM y iHeart Radio, Las Pussycat Dolls. Señoras y señores, ¿alguien se acuerda de las Pussycat, o bueno, se acordaba de las Pussycat Dolls? No, ¿verdad? Nadie. ¿Verdad que no? No, la verdad no. ¿Para qué mentir? ¿Para qué decirles, ah, sí, claro, me acordaba de las Pussycat? No, nadie se acordaba de ellas. Pues bueno, eso mismo pasó en los Estados Unidos. Lanzaron una gira de reunión y dijeron, no, no, no, esto va a ser, uff, un regreso bárbaro. Es más, vamos a lanzar una nueva canción, un tour mundial. ¿Y qué crees? En su propia casa, en los Estados Unidos, dijeron 33 fechas. Pues de esas 33 fechas, cancelaron ya 32. 32. No puede ser, oye. Cristo santísimo. 32 fechas, una ya no la pudieron cancelar, que es el 6 de junio en el WeHo Pride de allá en Los Ángeles, básicamente porque es un concierto para la comunidad LGBTQ+, pero esto es, de verdad se los juro, completamente absurdo. Eso sí, en los Estados Unidos nadie se acordó de ellas. En el Reino Unido, en Irlanda, como que fueron más nostálgicos y dijeron, ah, pues sí, que vengan. Y llenaron, llenaron. Pero sí me da risa. O sea que de verdad nadie se acordaba de las Pussycat Dolls ni sus propios fans en los Estados Unidos, si es que los hubiera. 11.28 en 90.1 Mix, 80s, 90s y más. Y iHeartRadio con Balam and Don.
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0: Estamos en vivo en Mix FM y iHeartRadio. Balam Andón, el micrófono, 11:48 de la mañana. En todos lados, como arroba Balam Andón, el gran momento para seguirme es ahora. Ahí en redes sociales, en Instagram, TikTok o Threads, en arroba Balam Andón. Van a poder encontrarse con un par de cosillas en las historias principalmente. Tengo para ustedes, pues ahí les compartí lo de Super Mario Galaxy. Para los que digan, ¿qué de Super Mario Galaxy? Pues váyanse a las historias para que vean. Para que vean. Y también la promoción que tenemos para ustedes llamada Apantállate. Si no la han visto, váyanse a las historias para que vean. Pues es que sí, también. ¡Qué bárbaros! Oigan, pero hablando ya 100% en serio, vamos a escuchar esto que ustedes me han mandado a través del Talk Like Dayho Radio.
1: Hola, Balam, ¿cómo estás?
0: Muy bien, saluditos,
1: muy buen día.
0: Gracias.
1: Fíjate que lo que yo disfruto de ser adulto es poder influir en las nuevas generaciones a través de mis hijos y de la educación que estoy brindando.
0: Oye, sí.
1: A mis hijos y el tratar de ser un buen ser humano, un buen ciudadano, una buena mujer, madre y esposa, me permite influir en las nuevas generaciones para dejar mejores seres humanos. Bye.
0: ¡Qué bonito mensaje! Desde aquí le aplaudo. Totalmente de acuerdo con esta mujer. Me encantó tu mensaje porque... Naye González, gracias por tu mensaje, porque sí, creo que una de las cosas que uno como adulto más disfruta es eso. El poder ayudar a que haya nuevas personas en este mundo, buenas nuevas personas. Me refiero a estos bebecitos que van llegando al mundo, o bien a los niños que se van formando. Eso. ¿Y sabes qué? Yo no lo he dicho, pero otra cosa que disfruto justo de ser adulto es tener tus propios hijos. Es poder reírte y volver a ver al mundo desde la perspectiva, desde los ojos de tus hijos. Con amor, con emoción, con ternura. Así que bien, muy bien.
2: ¿Qué tal, Alan? ¿Cómo estamos? Muy buenos días.
0: Buenos días.
2: Jonathan Pérez de la Ciudad de México.
0: ¿Qué pasó, mi Jonathan?
2: El motivo de este mensaje es para pedirte, por favor, si puedes felicitar a mi esposa, Adriana Manilla, que hoy es su cumpleaños. La amo mucho y quiero este detalle para ella. Mil gracias. Excelente día. Abrazo.
0: Oye, Adriana Manilla, felicidades. Feliz cumpleaños. No sé cuántos estés cumpliendo. Honestamente, no nos dijo aquí tu esposo. Cosa que también es muy respetable porque luego las mujeres... ¡Ay, eso no se dice! Sí son. Algunas sí son. Ay, Dios mío. Un día les voy a contar un ridículo que hice con alguien preguntándole nomás su edad. No saben cómo se puso. Pero en el caso específico de Adriana Manilla, muchas felicidades, Adriana. Los años que sean, que estén bien vividos, bien gozados, bien disfrutados. Son las 11:51. Al regreso, el reto recomendación en 90.1 Mix, 80s, 90s y más, y iHeartRadio con Balam Andón.
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2: 12 de la tarde con 4 minutos, es la hora del reto recomendación. Es la hora del reto recomendación, queridos amigos, queridas amigas. Esto les va a gustar. Es una serie de animación de 1994. No mucha gente se acuerda de esta. Y es, en mi muy humilde opinión, una gran serie de comedia satírica para adultos. Eso sí, para adultos. Yo creo que sí les va a gustar. Tienen que escuchar esto, tienen que acordarse de esto. Y vamos a traerlo justo en minutos para ti, querido amigo, querida amiga. Me llamo Balam Andon. Sígueme en Instagram, @ Balam Andon. Esto es 90.1 Mix, 80s, 90s y más, y iHeartRadio. Careless Whisper the One.

0: Las 12 de la tarde, 14 minutos. Ahí estuvo Tears in Heaven, el señor Eric Clapton, con un clásico inolvidable de Mix FM y iHeartRadio. Balam Andón es mi nombre y te acompaño en este trayecto que se llama el Reto Recomendación. El día de hoy, ese Reto Recomendación se va a una serie de televisión animada. Que ahí te va la primera pista. Es una serie para adultos, animada. Pero aquí los guionistas y productores habían estado en su momento ligada a otra serie de animación que es muy famosa, se sigue transmitiendo y también es, por decirlo así, un poco para adultos. En esta serie seguíamos a un crítico de cine neoyorquino que de repente pues comentaba películas con una mezcla de sarcasmo, de sátira, un humor muy inteligente y a mí me parecía maravillosa. Maravillosa de verdad, porque vaya parodias que había de repente en esta serie. Y honestamente, sí hacen falta más series de este tipo, donde se burlen de la cultura pop como actualmente existe. Que gracias al cielo todavía existen tanto Padre de Familia como American Dad. Pero más allá de eso, ¿dónde? ¿Qué más hay? Bueno, en los 90s existía esta serie que se estuvo transmitiendo desde el 94 hasta el 2001. Y de hecho, primero se emitió en una cadena que después dijo, ¿sabes qué? No, vamos a vender los derechos a otra productora. Y esa otra productora se encargó después de seguir desarrollando la serie hasta prácticamente 6 años después. Sí, señoras y señores, prepárense. Esto es 90.1 Mix, 80s, 90s y más. Y iHeartRadio, soy Balam Andón. Si saben de qué hablamos en el Reto Recomendación, mándenme su mensaje de voz en el Talkback.
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0: Black Dog de Led Zeppelin, vale, mandando el micrófono en Mix FM y iHeart Radio. 90.1 Mix, 80s, 90s y más, especialmente en esto, que es el reto recomendación. El día de hoy, dedicado a una de esas series de televisión maravillosas de los 90s, serie animada para adultos de televisión. Bien, todavía no hay nadie que le haya atinado al reto recomendación. Por eso seguiré dándote pistas y en el siguiente bloque escucharemos los mensajes de voz si es que alguien por ahí está listo o lista con la respuesta correcta. Pero mientras llegamos a eso, déjame darte más pistas. Es una serie de televisión con mucha sátira adulta, parodias de películas, chistes sobre Hollywood y, por cierto, se convirtió en una serie de culto. Básicamente porque no fue algo masivo, no fue un hitazo como otros lo han sido, sino más bien fue algo que, aunque duró y duró un buen rato, emitiéndose por supuesto, tuvo un público muy chiquito. Con el tiempo, poco a poco, fue ganando seguidores y ahí sí, después pum, terminó y se convirtió en algo de culto. Ya comprando la gente por internet los DVDs de las temporadas, incluso compartiendo episodios por internet a través de YouTube y otras plataformas. Lo interesante es que en nuestro país, esta serie pasó por Locomotion, un canal de paga que también era un canal maravilloso de culto, que ojalá muchos de ustedes se acuerden de él porque vaya, el anime y animación para adultos vivían ahí en Locomotion. Y a nosotros, los que tuvimos la oportunidad de ver esta serie, nos encantó. Platícame a través del Talkback de iHeart Radio si con estas pistas ya diste con cuál es. Esto es 90.1 Mix, 80s, 90s y más, y iHeart Radio con Balamandón.
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0: El reto recomendación del día de hoy ya tiene respuesta correcta a través del Talkback de iHeartRadio. Por ello, vamos a escuchar algunos de los mensajes de voz que me hiciste llegar hace unos minutos.
1: Hola. Espero estar en lo correcto. Creo que la serie a la que te refieres se llama The Critic o El Crítico. Espero que sí. Saluditos, excelente martes.
0: Efectivamente. El Crítico, The Critic. Muchísimas gracias.
2: Somos muy buenas tardes. Nuevamente, Jonathan Pérez. El reto recomendación será acaso la del Crítico. Una serie animada de 1994-1995. Espero haberle atinado. Saludos, buen día, bye.
0: Sí que le atinó este caballero, muy bien.
3: Hola, Balán, aquí Manuel desde Coyoacán. Si no me equivoco, la serie es El Crítico. Sí la llegué a ver por Locomotion, pero no me llamaba mucho la atención. Saludos.
0: Era muy buena. A ver, el siguiente audio.
4: Hola, Balam. El reto de recomendación es Neon Genesis Evangelion.
0: ¡No!
4: Saludos desde Guadalajara.
0: No era Neon Genesis Evangelion, que es una gran serie que también pasó en Locomotion. Básicamente fue su casa en Latinoamérica. Pero no hablábamos de Evangelion, hablábamos de una serie de animación satírica para adultos llamada El Crítico. Amigos y amigas, tienen que ver El Crítico, búsquenla incluso en YouTube, que es donde van a encontrar básicamente algunos episodios. Créanme, hay buenas parodias, se van a divertir, es una serie de culto que vale mucho la pena recordar en tiempos como hoy, donde todo lo que se critica, ahora el mundo le tiene miedo a la crítica. Esto es 90.1 Mix, 80s, 90s y más, iHeartRadio con Balam Andón.
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4: La batalla de las décadas ha llegado. La una de la tarde con 2 minutos. Me llamo Balam Andón. Escuchas 90.1 Mix, 80s, 90s y más, y iHeartRadio. Y estoy sumamente contento de poder acompañarte en este espacio radiofónico. Te invito a que me sigas ahora mismo en arroba Balam Andón, porque en ratitos en Instagram, en unos cuatro minutos. Voy a grabar un video para ti en Instagram, lo voy a subir en las historias y te voy a contar cómo ganarte estos regalos de la promoción Apantállate de Mix FM. Mientras tanto, déjame decirte que en la batalla de las décadas de esta tarde, Pink Floyd se enfrenta a Aqua y también a Hoobastank. O Hoobastank se enfrenta a Aqua y a Pink Floyd. O Aqua se enfrenta a Pink Floyd y Hoobastank. La cosa es que se van a enfrentar estos tres. Y tú tienes el poder en tu voz, en un mensaje, en el talkback de iHeartRadio. Me llamo Balam Andón. Esto es 90.1 Mix, 80s, 90s y más.

Los Red Hot Chili Peppers y Californication a través de Mix FM y iHeartRadio. Te saluda Balam Andón. Ya subí la historia de Instagram en @BalamAndón para que vayas a verla, donde te invito a que sepas cómo ganarte esas pantallas que vamos a estar regalando aquí en Mix FM. Ya te lo estoy diciendo ahí a través de una historia de Instagram. Córrele para allá. Mientras tanto, voy a subir una foto. Ah, no, ¿verdad? Mientras tanto, estamos en la batalla de las décadas. Ahí te van las tres contendientes para que no las vayas a dejar pasar y que, por favor, tú decidas cuál va a ser la canción que quieres que cierre el programa el día de hoy. La opción número uno pertenece a los 70s, finales de los 70s, Pink Floyd y Another Brick in the Wall, parte 2. Es la opción número uno, puedes votar por ella en el Talkback de iHeartRadio directamente con tu voz y suena así. La opción número 2 le pertenece a Aqua, es de 1997, es decir, que representa los 90s, se llama Barbie Girl y suena así.

0: Y la opción número 3 le pertenece a Hoobastank, The Reason, los 2000, 2004 en la casa. Suena así. ¿Cuál es la opción que vas a votar? Házmelo saber directamente con tu voz en el Talkback de iHeartRadio. Sígueme en Instagram, arroba Balamandon. La 1:15 en 90.1 Mix. 80s, 90s y más. Y también por iHeartRadio.
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0: How Deep Is Your Love, la 1:32 de la tarde. En vivo en Mix FM y iHeartRadio. Me llamo Balam, me apellido Andón. Y si ya me estás siguiendo en Threads, acabo de subir 3 fotografías para allá. Denle un poquito de amor, no sean así. Si ya me estás siguiendo en Instagram, ahí nomás subí una en las historias. Hace cosa de unos minutillos. Y acá te subí también un video, eso sí, igual en las historias, para que ya lo vayas a checar. Tiene que ver con las pantallas. Sí, pantallas en plural. Para que tú, participes y ganes. Escuchemos en el Talkback lo que tú me has hecho llegar desde cualquier parte de México, Estados Unidos, ahí. ¿Quién está?
1: Hola, hola. Saluda tu amiga Monse. ¿Qué pasó, Monse? Desde León, Guanajuato. Saludos, desde León. Este caluroso León, Guanajuato. Okay. Y yo voto por la opción número 3. Saludos.
0: Tenemos un voto para Hubas Tank. Saludos hasta Guanajuato. Un abrazo a toda la gente que nos está escuchando allá en Guanajuatonco. Vámonos con el siguiente voto.
2: Muy buenas tardes, Balam. Esta canción, la verdad me voy por Hubas Tank. Esa es mi canción favorita. Soy Sergio Castillo. Muchísimas gracias por esa rola. Espero que voten por esa. Es un rolononón. Las 3 son unas rolas super chidas, pero yo en esta canción me voy por Hubas Tank. Gracias.
0: Miren, este caballero nos escucha vía FM y nos manda su mensaje de voz en el Talkback. Bien. 1000 de 10.
3: ¿Qué tal, Alan? Buenas tardes.
0: Buenas.
3: Días de Tenango del Valle.
0: Saludos, Tenango del Valle.
3: Número 3. Saludos. Excelente día, caluroso.
0: Otro caballero que también nos escucha vía FM y nos manda su mensaje en el Talkback de iHeartRadio. ¿Ven qué les cuesta? Es que no les cuesta nada. Muchas felicidades. Y ya ganó Hubas Tank. Creo que no quedó duda. Al regreso, lo que tú votaste, me llamo Balam Andón. Y ahorita mismo, a las primeras 10 mujeres y a los primeros 10 hombres que me siguen en Instagram, @ Balam Andón, los sigo de vuelta. 10 y 10.
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0: ¿Cómo están? The Reason en 90.1 Mix, 80s, 90s y más, y iHeartRadio. Me llamo Balam Andón. Lo dije hace rato, lo prometido es deuda y las deudas se pagan. Dijimos a las 10 mujeres y 10 hombres que nos sigan en Instagram en arroba Balam Andón, los seguimos de vuelta. Entonces todavía tenemos espacio ahí. Nos siguió Andy Reyes, MSFX, Andy Gona, Luan ZX, Oscarín Durán, White BV, Lilín Obando, y ahí todavía hay espacio tanto para 5 mujeres como para 7 hombres. Ahí está, acaba de seguirnos el buen Guillermo Salinas. Ya lo estamos siguiendo de vuelta en arroba Guillermo Salinas, ahí en arroba Balam Andón. Así que ya, 10 y 10 para que no haya bronca. Y no me reclamen, sean felices con su felicidad, contagien al mundo. Nos encontramos mañana en 90.1 Mix, 80s, 90s y más, y iHeartRadio. Me llamo Balam Andón. Bye, bye.
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2: Las 14 horas, 2 de la tarde con 2 minutos. Estamos en Panorama Informativo Toluca por 90.1 Mix, 80s, 90s y más. En línea a través de la aplicación iHeartRadio. Es un gusto saludarte y darte la bienvenida a Panorama Informativo Toluca en este martes, que es 5 de mayo del año 2026. Aniversario de la Batalla de Puebla el día de hoy, y nosotros con mucho gusto de poder saludarte a través de los micrófonos de 90.1 Mix, 80s, 90s y más, en línea a través de la aplicación iHeartRadio. En este martes, Panorama Informativo Toluca en vivo y en directo desde Paseo Toyocan Poniente número 300 en la Colonia Universidad, en esta ciudad capital del Estado de México, la ciudad de Toluca. Hace calor en la capital mexiquense a pesar del cielo de medio nublado a nublado que hemos tenido a lo largo del día. 25 grados centígrados se está marcando el termómetro a esta hora de la tarde en el área metropolitana del Valle de Toluca. 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Yo soy Felipe González, aquí están las noticias. La madrugada de este martes se registró un enfrentamiento entre pobladores de Santa Marta, municipio de Ocuilán, elementos de la Guardia Nacional y presuntos talamontes. Una versión señala que hubo dos fallecimientos. El reporte oficial solamente indica un enfrentamiento a balazos y el aseguramiento de madera y dos vehículos. En Temuaya, dos mujeres fueron golpeadas y acusadas de contaminar y realizar rituales en un manantial en la zona llamada Tres Ojuelos. Los hechos ocurrieron la tarde de lunes y se extendieron hasta la madrugada de este martes con disturbios dentro de la comandancia del ejido de Dolores. Te vamos a contar la historia más adelante. El politólogo Enrique Flores Molina consideró que la postura del gobierno federal ante el caso del gobernador con licencia de Sinaloa, Rubén Rocha Moya, equilibra soberanía y cooperación internacional. Señaló que el gobierno de la presidenta Claudia Sheinbaum prioriza la autonomía ante este caso que no tiene un proceso formal. Jimena Ruelas tiene la información. En unos segundos estamos con Jimena Ruelas. Te cuento que durante la conmemoración del 164 aniversario de la Batalla de Puebla, la presidenta Claudia Sheinbaum alertó contra el intervencionismo y la injerencia extranjera, así como contra los conservadores que dijo están destinados a la derrota. Ninguna potencia extranjera nos va a decir a los mexicanos cómo nos gobernamos, dijo la presidenta de la República. Por su parte, en las instalaciones de la 22ª Zona Militar, la gobernadora mexiquense Delfina Gómez Álvarez encabezó la ceremonia conmemorativa por el 164 aniversario de la Batalla de Puebla, fecha que dijo evoca resistencia, dignidad y defensa de la nación. A fin de avanzar en temas de educación financiera y en el ahorro para la compra de productos o servicios, la Comisión para la Protección y Defensa de los Usuarios de Servicios Financieros realizó un comparativo de las cuentas disponibles que hay para menores de edad e incluyó los montos de apertura, las edades, la documentación y hasta los rendimientos. Rebeca Morales tiene el reporte.
3: La Comisión para la Defensa de los Usuarios de Servicios Financieros hizo una revisión de las cuentas disponibles para menores de edad en las diferentes instituciones bancarias. Guardadito Kids, Scotiabank y Santander permiten la apertura de cuentas desde un peso sin el cobro de comisiones, pero tampoco ofrecen rendimientos medibles a los usuarios. Afirme se establece como una opción en la cual se puede aperturar con un peso, documentación básica como CURP y credencial de elector sin comisiones y con un requerimiento que alcanza el 4% anual a partir de 500 pesos. Inbursa se establece como una buena opción con el 3.28% de interés. Al momento la mejor opción encontrada es CETES Niños, una subdivisión de la cuenta de CETES de adulto que permite tener aportaciones fijas semanales, quincenales o mensuales con tasas de hasta el 6.55%. Rebeca Morales, Panorama Informativo.
2: Son las 2 de la tarde ya con 6 minutos, 2 de la tarde y 6 minutos. 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

0: noventas y más. El Estado de México se ubica como la entidad que registra la mayor cifra de mortalidad materna en lo que va de 2026. Se han registrado 22 defunciones confirmadas hasta el corte de la semana epidemiológica número 16, de acuerdo con datos del Observatorio de Mortalidad Materna en México. En el marco de las celebraciones del Día de la Madre, el consumo en restaurantes y cafeterías se incrementará 100% en desayunos y comidas. Se calcula que las ventas se incrementarán hasta en un 300% en comparación con cualquier día habitual, según considera la Cámara Nacional de la Industria de Restaurantes y Alimentos Condimentados en el Estado. Rebeca Morales.
1: A lo largo de esta semana, el consumo en restaurantes y cafeterías se incrementa de manera considerable por la celebración del Día de las Madres, en donde se esperan ocupaciones del 100% en desayunos y comidas, y ventas que se incrementan hasta en un 300%. Cristian Muñoz Tapia, presidente de la Cámara de la Industria Restaurantera y de Alimentos Condimentados en la entidad, señaló que para el sector eso se estima en una derrama económica superior a los 3.050 millones de pesos, es decir, el 30% del total que se recaudará durante el fin de semana. En particular, el 9 y 10 de mayo son los días que tendrán mayor cantidad de atenciones, sin embargo, los rendimientos para el sector serán prácticamente los mismos que en 2025, esto derivado del nivel de inflación que se ha manejado a lo largo de los últimos meses para el sector alimentos. Rebeca Morales, Panorama Informativo.
0: Son las 2 de la tarde ya con 8 minutos, 2 de la tarde con 8 minutos. El diputado Rigoberto Vargas, en la legislatura local, informó que se analiza una iniciativa para sancionar agresiones, extorsión y denuncias falsas contra docentes en el Estado de México. Dice que se busca proteger su labor, reducir afectaciones profesionales y garantizar escuelas seguras para toda la comunidad educativa. El diputado panista Anuar Azar Figueroa dio a conocer que su partido en el Estado de México avanza en el fortalecimiento de su estructura y afiliación rumbo al proceso electoral de 2027, registrando, según sus datos, un crecimiento considerable en su padrón de militantes. Jimena Ruelas.
2: El PAN en el Estado de México avanza en el fortalecimiento de su estructura rumbo al 2027 con un crecimiento en su padrón de militantes. El diputado local Anuar Azar Figueroa informó que han sumado entre 10.000 y 15.000 nuevos afiliados, acercándose a la meta de 50.000. Señaló que este aumento responde a un modelo de afiliación digital más estricto, así como el interés ciudadano por participar incluso como candidatos. Explicó que quienes busquen una candidatura deberán registrarse y reunir firmas y someterse a procesos como elección primaria o encuesta. Destacó que la selección de perfiles será clave para mejorar resultados electorales rumbo 2027. Desde la capital mexiquense para Panorama Informativo Toluca, Jimena Ruelas.
0: El Estado de México tuvo la mayor caída del país en la captación de remesas al cierre del mes de marzo, con una disminución del 7.9%. Pero además, el Estado de México acumula 7 trimestres consecutivos a la baja, casi 2 años de contracción en las remesas. Son 2 de la tarde con 10 minutos. 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El termómetro marca temperatura de los 25 grados centígrados en el área metropolitana del Valle de Toluca. Para lo que resta la tarde, cielo de medio nublado a nublado. Seguiremos con ambiente cálido prácticamente todo lo que resta de la tarde y realmente con poca probabilidad de lluvia según el pronóstico meteorológico. Apenas un 25% de probabilidad de lluvias en el transcurso de la tarde en la zona metropolitana del Valle de Toluca, aunque ya en este momento el barómetro está bajando. En realidad tenemos poca probabilidad de algún chubasco en el área metropolitana del Valle de Toluca. Te adelanto que para el día de mañana miércoles, la temperatura mínima estará en los 12 grados, entre 10 y 12 grados centígrados, cielo mayormente despejado y 26 grados centígrados como temperatura máxima, según lo que indica el pronóstico del Servicio Meteorológico para el área metropolitana del Valle de Toluca. Son 2 de la tarde con 11 minutos. 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Yo soy Felipe González, en X, arroba Felipe GLZ, en Instagram, Felipe AGLZ. Te recuerdo que tenemos un sitio en internet. en asisucede.com.mx. 2:12 p.m.
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0: 14:02 p.m. Esto es Panorama Informativo Toluca por 90.1 Mix 80s, 90s y más en línea a través de la aplicación iHeartRadio, la aplicación de Grupo Asir para que me escuches a través de tu dispositivo conectado a la internet. iHeartRadio, en nombre de la aplicación para que la descargues y por supuesto la tengas a la mano en tu teléfono celular, en tu tableta, en general en tu dispositivo conectado a la internet. Te saludo con mucho gusto, te reitero la bienvenida a Panorama Informativo Toluca y te agradezco por supuesto y mucho que estés en sintonía con nosotros en esta tarde del 5 de mayo de 2026, en el aniversario número 164, sí, ¿verdad? 164 de la conmemoración de la Batalla de Puebla. El día que la tradición dicta es la fecha en que las armas nacionales se cubrieron de gloria, según lo que señalaba en su momento pues el documento a partir del cual el parte de guerra, a partir del cual el general tejano Ignacio Zaragoza, porque nació en Texas, que en aquel momento era parte de lo que hoy es Texas y que hoy es parte de Coahuila, en Corpus Christi, no es cierto, en lo que hoy es Galveston, en la Bahía del Espíritu Santo, se llamaba antes Bahía del Espíritu Santo, creo que es lo que hoy es Galveston, en Estados Unidos, o Corpus Christi, la verdad es que no lo recuerdo ahora mismo con toda precisión, pero en este lugar nació el general Ignacio Zaragoza, 164 aniversario de la Batalla de Puebla. Hoy la Presidenta de la República, Claudia Sheinbaum Pardo, ha ofrecido un discurso interesante. La postura directa de su administración, de su gobierno hacia Estados Unidos, en medio de las crecientes presiones que se están dando en torno al tema de Rubén Rocha Moya, claro está. Porque además hay que decir que en el transcurso de las últimas horas, el gobierno de los Estados Unidos ha presentado un documento con una nueva estrategia, así lo han dicho, una nueva estrategia en torno a la lucha contra las drogas, que se concentra o señala que se concentra fundamentalmente en el caso mexicano, en pedir más detenciones, más extradiciones, más trabajo de México. En pocas palabras, el gobierno de Estados Unidos quiere que México se convierta en el brazo ejecutor o operador de muchas de sus políticas, mientras en la Unión Americana pues sigue existiendo el mercado de las drogas, ¿no? Si no hubiera, siempre se ha dicho, ¿no? Y esto va a ser muy difícil de erradicar, seguramente siempre habrá demanda de drogas. Pues mientras haya demanda, seguramente habrá oferta y esta llegará de México, de Colombia, de Sudamérica, de Ecuador, de África, de Europa, de Afganistán. Digo, existiendo el mercado, habrá quien quiera abastecerlo. Son 2:20 p.m. ya, 2:20 p.m. Nos vamos con Sonia Vilchis. En el transcurso de las últimas horas se produjo un enfrentamiento a balazos en la zona de Santa Marta, en el municipio de Ocuilan. En esta localidad del municipio de Ocuilan hay dos versiones. Una, la extraoficial, que indica que al menos dos personas murieron en este enfrentamiento. La oficial dice que no hubo, desde luego, víctimas y que tampoco hubo lesionados, solamente el aseguramiento de un par de vehículos. Sonia, cuéntanos, buenas tardes.
1: Hola, ¿qué tal, Felipe? Muy buenas tardes. Comentarte que se registró un enfrentamiento entre presuntos talamontes y elementos de la Guardia Nacional en la comunidad de Santa Marta, esto en el municipio de Ocuilan, y que dejó un saldo, ya bien lo mencionas, extraoficial, de dos personas muertas. Por el momento, pobladores de Santa Marta han iniciado un bloqueo desde esta mañana en la carretera Santiago Chalma tras un enfrentamiento entre estos talamontes y la Guardia Nacional. Los manifestantes exigen la intervención inmediata y permanente de las autoridades federales y estatales para detener detener la deforestación que ha consumido miles de hectáreas de bosque en la región. Los habitantes justificaron su protesta y la intervención en el conflicto armado debido al hartazgo social ante la impunidad de los grupos delictivos dedicados a la tala clandestina. El enfrentamiento que tuvo lugar en el corazón de la comunidad dejó daños materiales considerables, incluyendo fachadas de hogares perforadas por proyectiles de arma y vehículos siniestrados tras el choque de una camioneta de los presuntos talamontes en un domicilio. Al respecto, Eduardo González, presidente indígena tlahuica, confirmó que la población salió a respaldar a la Guardia Nacional ante la agresividad de los infractores. Hasta el momento, las autoridades estatales han informado que no se registraron personas o víctimas mortales por este incidente. Escuchemos.
2: Superando el número de los talamontes a los de la guardia, y la gente pues que está muy indignada con la situación de la tala, hubo quienes se arriesgaron, se expusieron a empezar ahí a acercarse para ayudar a lo de la guardia, y al final, bueno, ya pasó la balacera. En el momento hubo una camioneta de las que utilizan los talamontes para acarrear los trozos de los árboles que a diario derriban en el bosque. Esa camioneta se impactó contra la pared de un domicilio que está ahí a la orilla de carretera.
1: Según la tarjeta informativa de la Secretaría de Seguridad del Estado de México, los hechos ocurrieron cuando personal de la Guardia Nacional instaló un punto de inspección y detectó un vehículo cargado con troncos de madera que era escoltado por otras dos unidades. Al marcarles el alto, el conductor de transporte de carga aceleró mientras los vehículos escoltas bloquearon el paso a las autoridades para facilitar la fuga, iniciando en ese momento un ataque con armas de fuego contra los uniformados. Ante el intercambio de disparos, el personal federal repelió la agresión y solicitó el apoyo de la Secretaría de la Defensa Nacional. Como consecuencia de estos hechos, pues en estos momentos todavía se encuentra este bloqueo por parte de pobladores de Santa Marta o Cuilan, y todo indica que será un plan indefinido. Panorama informativo, Sonia Vilchis.
0: Gracias, Sonia.
1: Muy buenas tardes.
0: Entonces tenemos dos versiones, especialmente en el saldo de este suceso ocurrido en Santa Marta, en el municipio de Ocuilán. Las dos versiones coinciden en que hubo disparos de arma de fuego y por lo tanto un enfrentamiento entre los talamontes y las fuerzas de seguridad, en este caso de la Guardia Nacional. En donde hay discrepancia es en lo que se refiere al saldo del acontecimiento. La versión oficial indica que no hay lesionados. Tampoco se señala que hubiera alguna persona detenida. Sí que se aseguraron un par de vehículos aparentemente vinculados a la tala clandestina. Y la versión extraoficial, la versión de los pobladores de Santa Marta y especialmente del presidente municipal indígena tlahuica de esta región de Ocuilán, de esta zona de las lagunas de Zempoala, limítrofe entre el Estado de México, el Estado de Morelos y también en un vértice con la Ciudad de México, Eduardo González, indica dos personas, al menos dos personas fallecidas. Pero bueno, habrá que esperar si una u otra se confirman. 2:25, 2:25, estamos en Panorama Informativo Toluca por 90.1 Mix 80s, 90s y más, en línea a través de la aplicación iHeartRadio. La semana pasada te contamos que hay una propuesta en la Cámara de Diputados del Estado de México que busca sancionar denuncias falsas contra maestros en el Estado de México, una propuesta que formuló en su momento el Partido Revolucionario Institucional y que por lo visto ya se está debatiendo al interior de la Cámara de Diputados. Jimena Ruelas, cuéntanos.
3: Buenas tardes, Felipe. El diputado y presidente de la Comisión Legislativa de Educación, Cultura, Ciencia, Tecnología e Innovación del Congreso del Estado de México, Rigoberto Vargas Cervantes, informó que continúa en análisis una iniciativa que busca penalizar la violencia contra maestras y maestros en la entidad. Detalló que la propuesta plantea reformar el Código Penal para establecer sanciones, incluso con cárcel, a quienes cometan agresiones físicas contra docentes. Además, contempla castigos para casos de extorsión y denuncias falsas, una problemática que dijo afecta de manera recurrente al sector educativo. El legislador subrayó que muchas autoridades escolares enfrentan constantemente quejas anónimas que derivan en cargas administrativas y estrés laboral. Escuchemos.
4: La mayoría de los directores escolares se dedica a contestar denuncias que llegan de manera anónima, que están por ley reglamentadas, y quejas que están de todos los días.
3: Agregó que las denuncias falsas pueden dañar gravemente la trayectoria profesional de los docentes, quienes, aún sin responsabilidad comprobada, quedan marcados en su entorno laboral. En este sentido, la iniciativa también busca sancionar a quienes desprestigien la labor docente mediante acusaciones sin fundamento. Explicó que la propuesta ya fue presentada ante el Pleno y actualmente se encuentra en revisión por parte de los grupos parlamentarios, así como de la Secretaría de Educación Estatal. Vargas Cervantes expresó su intención de que la reforma pueda aprobarse en el actual periodo ordinario de sesiones, idealmente antes del 15 de mayo. Cabe destacar que durante la sesión deliberante del pasado 28 de abril, las diputadas Brenda Colet Vargas de Morena y Leticia Mejía García del PRI presentaron iniciativas relacionadas con sancionar las denuncias falsas contra docentes mexiquenses y pueden estar ligadas con la de Rigoberto Cervantes. Finalmente, el legislador destacó que el objetivo es garantizar que las escuelas sean espacios seguros y libres de violencia, tanto para estudiantes como para el personal educativo. Desde la capital mexiquense, para Panorama Informativo Toluca, Jimena Ruelas.
0: Gracias, Jimena.
3: Gracias, Felipe. Buena tarde.
0: Buenas tardes a Jimena Ruelas. Son 2:27 p.m. Nos vamos a ir a la información deportiva, pero antes retomo este hecho que te comentaba hace algunos minutos. Este enfrentamiento entre Talamontes y la Guardia Nacional en el municipio de Ocuilan. Esta mañana, este mediodía, el secretario de Seguridad del Estado de México, el maestro y teniente coronel Cristóbal Castañeda Camarillo, ofreció una entrevista al término de la ceremonia conmemorativa del 164 aniversario de la Batalla de Puebla. Le preguntaron sobre dos temas. Uno, el funcionamiento de los altavoces, que ya ves que algunos no se escucharon el día de ayer que hubo sismo en Oaxaca. Bueno, mañana hay simulacro, entonces tendrán que funcionar. Y el otro tema es justamente la agresión a los elementos de la Guardia Nacional en este enfrentamiento contra Talamontes en el municipio de Ocuilan. Así que vamos a escuchar justamente las expresiones, las declaraciones del secretario de Seguridad Estatal, Cristóbal Castañeda Camarillo.
5: Ya estamos practicando prácticamente la totalidad de los altavoces están programados para que funcionen. El día de ayer, inclusive hasta en los teléfonos celulares tuvimos algunas fallas, precisamente porque estábamos en las prácticas para el simulacro. Pero yo creo que es una de las partes importantes hacer conciencia de la ciudadanía de la importancia de estas actividades.
6: ¿Se tiene entonces un simulacro que pueda salir de...?
5: Así es.
6: ¿Cuál es el llamado a la población, secretario? Pues desde
5: que mantengamos la calma y que obviamente es un buen ejercicio para prevenir acciones futuras para el nuevo deporte en materia de protección civil.
6: ¿Se tiene contemplado más o menos cuántos podrían estar funcionando?
5: No tengo bien el número exacto, pero te lo doy yo.
6: Finalmente, preguntarle pues sobre este incidente en Ocuilan, el secretario, no sé si se le hizo el llamado a la secretaría, si estaba...
5: Sí, esto hubo participación, prácticamente fue una agresión en contra de elementos de la Guardia Nacional, los elementos de la Guardia Nacional repelen la agresión, ahí circulan algunas versiones de que hubo personas que perdieron la vida, es falso, es completamente falso, hubo dos vehículos asegurados hasta el momento, se continuó con la presencia en el lugar y obviamente era un tema de con Talamontes.
6: ¿La presencia de la Secretaría continúa
5: con en Guardia Nacional y Ejército y el personal de la Secretaría de Seguridad siguen trabajando en el área?
0: Bueno, pues ahí está la declaración del secretario de Seguridad del Estado de México, Cristóbal Castañeda Camarillo, que dice que no hay personas fallecidas en este incidente ocurrido en el municipio de Ocuilan. 2:30 p.m, los deportes con el señor Luis Manuel Jaramillo.
7: Buenas tardes, señor Felipe. Buenas tardes, amigos. Vamos con algo de información deportiva. La Comisión Disciplinaria de la Federación Mexicana de Fútbol pues finalmente resolvió la polémica surgida después del partido de ida de los cuartos de final entre América y Pumas. Sí, reconoció que existió un error en el procedimiento de cambios por parte del conjunto azul crema, aunque determinó que no se considera una alineación indebida. Como consecuencia, pues las Águilas únicamente van a recibir una sanción económica. Y cómo no, si el partido de vuelta va a ser en Ciudad Universitaria, y créamelo, ya están vendidos todos los boletos. Así es que Bueno, pues nada de repetirse el partido, nada de que el América perdió el partido por esa decisión. Ellos dicen que, pues, determinó que no se considera una alineación indebida y todo va a quedar en una multa económica. Por otra parte, le comento que este martes, sí, a las 19:30 horas en el Estadio Universitario de San Nicolás de los Garza, será el escenario donde Tigres de la U de Nuevo León y Nashville CS, pues, definan su primer invitado a la gran final de la CONCACAF Champions Cup 2026, tras un intenso duelo de ida en Tennessee. La moneda está en el aire, aunque con una ligera ventaja hacia el bando regiomontano. El conjunto de la U de Nuevo León llega a casa con el ánimo a tope tras haber conseguido una victoria vital de 1-0 allá en casa del Nashville, gracias a una anotación del delantero argentino Ángel Correa. Y por otra parte, le comento que Jalisco avanza con paso firme y es líder de la competencia con gran autoridad, esto en la Olimpiada Nacional 2026, además de continuar con récords importantes que confirman la superioridad de los atletas jaliscienses. La delegación jalisciense ha conseguido 105 medallas de oro, un total de 361, número con el que estableció una nueva marca, no solo propia, sino también histórica en la Olimpiada Nacional. Y Nuevo León tiene 65 doradas, un total de 191. Y el Estado de México, pues, acumula un total de 47, de todos colores. Sí, la verdad es que, pues, este es el corte de al sábado anterior, pero no creemos que en el caso del Estado de México pueda remontar. Sí, efectivamente anda por ahí en el sexto lugar por la cantidad de medallas, pero la verdad, increíble lo que hace Jalisco, increíble lo que hace Nuevo León, que siguen trabajando fuerte. Y ahí está, para que sepan ustedes de cómo se maneja el deporte en nuestro estado. Si le parece bien, vamos a escuchar a Arturo Pérez.
8: Muchísimas gracias. Hablemos del mundo del pancracio, uno de los luchadores que sin lugar a dudas marcó una época como ser uno de los rudos más temibles dentro de los cuadriláteros, el caso del satánico, que también da su punto de vista porque ya no existen de esos rudos que habían antes, como el propio Sangre Chicana, el Perro Aguayo, Jerry Estrada, entre otros. Da su punto de vista.
9: De que es lo mismo, porque se tomaron muy en serio lo de la televisión, se sienten estrellas de la TV, se sienten galanes, cero gimnasio, cero aprendizaje, cero seguir superándose en gimnasio, y eso conlleva que hagan lo mismo, pan con lo mismo, pan con lo mismo. Y ahorita no son de los que se dan a mano abierta, bonito, ahorita son de los que pillan, son de los que lloran. Ahí me pegó bien duro, ahí me, mire cómo me dejó, ahí me marcó. No, ahorita ya es, en pocas palabras, son niñerías lo que hacen, ¿no? Que hacen muchos vuelos, sí hacen muchos vuelos, pero tienes una corta vida luchística. 3-5 años ya estás acabado y todo lesionado. Ya no va a haber luchadores longevos de 10-15 años, mucho menos de 40, mucho menos de 50.
8: Toda la razón la tiene el satánico, porque pues simplemente la lucha libre ha evolucionado. Muchos podrán decir para bien, pero otros, sin lugar a dudas, será para mal.
7: Para finalizar, le comento que usted lo sabe, y lo sabe bien, que don Eduardo Lamazón, Lamita, como le decía Julio César Chávez, falleció a la edad de 70 años, una figura emblemática en la crónica deportiva del país. Pero debo de decirle también que Eduardo Lamazón, pues, durante muchos años trabajó en el Consejo Mundial de Boxeo con el señor Soleimani, y él era el que llevaba el ranking y las estadísticas de todos los peleadores de todo el mundo. Sí, Eduardo Lamazón, no solamente después de que abandonó el Consejo Mundial y que se dedicó a la crónica y al comentario en la televisión, ya ha tenido muchos años en el boxeo, y por supuesto lamentable el deceso, la muerte de don Lamita, que falleció a la edad de 70 años. Descanse en paz este hombre, que por supuesto, pues, será recordado por muchos por su famosa tarjeta del Amazon. Hasta aquí la información.
0: 14 horas, 2 de la tarde y 36 minutos.
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0: Son las 14 horas 2 de la tarde con 40 minutos. Estamos en Panorama Informativo Toluca por 90.1 Mix, 80s, 90s y más. En línea a través de la aplicación iHeartRadio, la aplicación de Grupo Asir para que me escuches a través de tu dispositivo conectado a la internet. 2 de la tarde ya con 41, faltan 19 minutos para que sean las 3 de la tarde. Seguimos en Panorama Informativo Toluca. Y, por supuesto, platiquemos un poco sobre el tema del 5 de mayo. Aquí en el Valle de Toluca, en la Concepción Coatipac, en la Conchita, se ha escenificado como desde hace prácticamente un siglo esta batalla. Ocurre en varios lugares en la República Mexicana, pero aquí en el Estado de México, aquí en el Valle de Toluca, en la Conchita, en la Concepción Coatipac, se escenifica desde hace muchísimos años la Batalla de Puebla, y todos los años gana, por supuesto, México. También celebran la escenificación en el Peñón de los Baños, en la zona de la Ciudad de México, pero ahí sí yo no podría garantizar quién gana y quién pierde. En Puebla, en la capital poblana, lugar donde se produjo la batalla, justamente la zona de los fuertes de Loreto y Guadalupe, se celebró, como todos los años, un desfile conmemorativo. Es la fecha más importante en términos cívicos para el estado de Puebla. Como en el caso de Estados Unidos, la celebración, la conmemoración del 5 de mayo es básica, es sustancial entre las comunidades de origen mexicano y también en las comunidades y las localidades y los habitantes y la sociedad de los Estados Unidos que tiene alguna suerte de simpatía con lo mexicano, porque hay quien tiene esa simpatía, así como hay quien tiene una profunda antipatía por lo mexicano. Bueno, hoy en Puebla, la presidenta Claudia Sheinbaum lanzó un discurso que es bien interesante, porque es la postura de su gobierno, seguramente hasta la postura ideológica, respecto de Estados Unidos. La presidenta advirtió que ningún gobierno extranjero, ni Estados Unidos, le dirá a México cómo se debe gobernar, y también afirmó que la soberanía nacional, que ha sido un tema reiterado en sus discursos estos días a raíz de la petición de detención con fines de extradición del gobernador de Sinaloa, Rubén Rocha Moya, la presidenta dijo que la soberanía no está sujeta a negociación. El término soberanía ha sido utilizado profusamente en el transcurso, pues, de los últimos años en los discursos de los políticos de la llamada 4T. Y pues hay que decir que la presidenta de la República tuvo un discurso en el que, insisto, hay una postura que todos creemos que es directa respecto de los Estados Unidos. Textualmente la presidenta dijo: ninguna potencia extranjera nos va a decir a los mexicanos cómo nos gobernamos. Somos libres, como los indígenas que partieron a las montañas durante la conquista para conservar su derecho a organizarse como ellos decidieran. Somos un pueblo que ama su libertad, su independencia, su soberanía, y estamos dispuestos siempre a defenderlo. Y después vino directamente la alusión a Estados Unidos. A nuestros vecinos de Estados Unidos les decimos: recordemos el gran momento de relación entre Juárez y Lincoln. El reconocimiento de la República y el apoyo a Juárez es de las acciones más loables de nuestra histórica relación. Y es que hay que recordar que durante la administración precisamente de Benito Pablo Juárez García, se produjo la intervención francesa, se produjo la batalla del 5 de mayo, la victoria del ejército mexicano frente al ejército francés y los mercenarios suavos que venían con el ejército francés. Perdimos, por cierto, la guerra, porque la perdimos, pero ganamos la batalla del 5 de mayo, lo mismo que ganamos la batalla del 2 de abril. De la que se recuerda poco al héroe del 2 de abril, pero bueno. El caso es que la mandataria mexicana tuvo estas expresiones en las que ratificó que la historia dice que el pueblo de México no se equivoca cuando se trata de defender la soberanía nacional. Y también mandó un mensaje al interior, ¿eh? La presidenta no solamente se refirió al tema de Estados Unidos, también dijo: A quienes buscan el apoyo externo por no tener apoyo popular en nuestro país, están destinados a la derrota. A quienes reviven la conquista como salvación, les decimos, están destinados a la derrota. A quienes creen que el pueblo es tonto, están destinados a la derrota. A quienes buscan reivindicar a Hernán Cortés y sus atrocidades, están destinados a la derrota. A quienes odian, están destinados a la derrota moral. A quienes piensan que la presidenta se arrodilla, están destinados a la derrota. A quienes se vanaglorian y defienden la injerencia, están destinados a la derrota, dijo hoy la presidenta de la República. Son 2:46, 2:46. Yo no sé tú qué piensas respecto del asunto, pero si tienes algo que compartir y opinar, ya sabes, los mensajitos a través de WhatsApp en el 722-581-1400. Hablando de dependencia, hablando de la lana que nos llega desde Estados Unidos. Las remesas, en el caso del Estado de México, registraron al corte del mes de marzo 7 trimestres consecutivos a la baja. 21 meses, casi 2 años de remesas a la baja para el caso del Estado de México. Ale Góngora tiene el reporte.
1: Al corte del mes de marzo, las remesas del exterior ascendieron a 5.394 millones de dólares, siendo esto un crecimiento anual de 4.9%, el mayor incremento observado desde noviembre de 2024, esto de acuerdo con la División de Estudios Económicos del Grupo Financiero Banamex. Sin embargo, el número de operaciones disminuyó hasta un 3.6% a la tasa anual, acumulando 12 meses consecutivos a la baja. Este efecto fue compensado por el aumento de 8.9% en el monto promedio enviado, el mayor desde diciembre de 2021. Destaca que el monto promedio medio por transacción se ubicó en $417. Es importante mencionar que el Estado de México tuvo la mayor caída en la captación de remesas, con una disminución del 7.9%, acumulando 7 trimestres consecutivos a la baja, esto lo que se traduce en casi 2 años de contracción. Para Panorama Informativo Toluca, Alesa Góngora.
0: 2:47, esto es Panorama Informativo Toluca por 90.1 Mix 80s, 90s y más en línea a través de la aplicación iHeartRadio. Escuchemos ahora la opinión de Patricia Maldonado.
2: ¿Sabías que un simple roce vehicular podría costarte la vida sin que lo esperes? La respuesta es sí, pues en la actualidad el tráfico vial se ha convertido en un escenario impredecible donde la seguridad personal depende en gran medida de la prudencia. No sabemos el estado mental de los conductores con los que compartimos las calles. Podrían estar lidiando con estrés extremo, problemas de salud mental no diagnosticados, consumo de sustancias o simplemente un mal día. Esta incertidumbre se agrava porque llegan a portar armas de fuego u objetos punzantes. Y vayámonos al fondo. La violencia en México ha propiciado que muchos ciudadanos estén a la defensiva y esto eleva el riesgo en disputas menores. Por eso, es crucial no engancharse en contrariedades vehiculares. Un ejemplo práctico, si alguien te hace un corte de circulación, evita insultos o gestos con las manos. En su lugar, reduce la velocidad, cambia de carril y aléjate. Si bloqueas el paso de otro auto, en vez de confrontar verbalmente al conductor, discúlpate con un gesto y muévete. La violencia vial es muy frecuente y se refleja en cientos de hechos de tránsito cada año con agresiones, homicidios culposos y conducta agresiva. Hay que huir del conflicto vial como norma. En Panorama Informativo Toluca, Patricia Maldonado Pérez.
0: Son 2:49. Vámonos a los espectáculos. Ya está lista en Panorama Informativo Toluca, Judy Chacón.
3: Muy buenas tardes a todo el auditorio de Panorama Informativo Toluca. En información de espectáculos y entretenimiento, con el propósito de promover la creación de nuevas obras y explorar la diversidad cultural de México, la Fonoteca Nacional ha lanzado la convocatoria Entornos Sonoros, la cual está dirigida a artistas del sonido que estudien y aborden diferentes fenómenos acústicos de México que sean de su interés y que puedan ser plasmadas en obras. Se trata de composiciones creadas a partir de grabaciones de campo con procesos y trabajos de estudio. Son obras que quedan fijadas en grabación que se utilizan, por ejemplo, en conciertos inmersivos para explorar diferentes entornos sonoros de México. En entrevista para Panorama Informativo Toluca, Francisco Rivas, director de la Fonoteca Nacional, precisó que los trabajos pueden ser de sonidos que existen en la naturaleza, así como de expresiones culturales y sociales. Enfatizó que no es un concurso de canciones, sino composiciones de arte sonoro, en donde los sonidos son los elementos creativos acomodados con una secuencia e intervalos.
4: Entonces, básicamente, la invitación es a que cualquier persona que viva en el país, compositores mexicanos o extranjeros que vivan en el país, puedan salir a las calles, a su comunidad, a los bosques, a las selvas, que tengan cerca y documentar con grabaciones pues algún fenómeno que les interese. A lo mejor a alguien le interesa, no sé, el amanecer en tal zona en donde las aves tienen un canto especial, o hay a quien le interesa, por ejemplo, no sé, los pregones de cómo venden el pan en su pueblo, o hay a quien le interese un fenómeno, no sé, más urbano, como una manifestación, por ejemplo, ¿no? Un mítin. Y entonces la invitación es a grabarlo, a grabar, documentarlo, y con eso crear una obra, una creación.
3: La convocatoria estará abierta hasta el próximo 15 de junio y los resultados serán publicados el 4 de agosto. En total, se premiarán 12 trabajos y cada uno recibirá un reconocimiento de 60 mil pesos. Finalmente, el director de la Fonoteca Nacional señaló que el sonido es un elemento cultural y a través de él los pueblos tienen y producen una identidad cultural, mientras que la misión de la Fonoteca Nacional es dar cuenta de la memoria sonora, que es parte de un patrimonio cultural que queda expresado mediante sonidos. Yo soy Judith Chacón y en unos minutos más les tendremos más información.
0: Son las 2 de la tarde con 52. 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
4: Las 14:02 p.m. Estamos en Panorama Informativo Toluca por 90.1 Mix, 80s, 90s y más, en línea por iHeartRadio. Vamos con Rebeca Morales. En el transcurso de estos últimos días, la Comisión Nacional para la Protección de los Usuarios de los Servicios Financieros, la CONDUSEF, ha realizado un comparativo, un estudio a propósito de, pues, pero antes de ir con eso, vamos a ir con el consumo en este, en esta celebración del Día de las Madres. La Cámara Nacional de la Industria de Restaurantes y Alimentos Condimentados espera un crecimiento en sus ventas de hasta 300%. Rebeca, cuéntanos.
5: Así es, muy buenas tardes. Pues esta semana en particular tiene un significado importante para los mexicanos por la celebración del Día de las Madres, pero también un significado para el sector económico, y es que se detona buena parte de la economía a partir del consumo que se realiza tanto en centros comerciales, en tiendas distribuidoras de productos y en este caso en los servicios a partir de restaurantes y cafeterías, que tienen pues un repunte que alcanza hasta el 100% en desayunos y comidas, y las ventas se llegan a incrementar hasta 300% con relación a cualquier día habitual. Esto es particularmente el próximo domingo 10 de mayo. Cristian Muñoz, el presidente de la Cámara de la Industria Restaurantera y de Alimentos Condimentados, señaló que con esto se espera una derrama económica de alrededor de 3,050 millones de pesos. Esto es alrededor del 30% de toda la derrama que se va a generar económicamente a lo largo de esta semana, y que significa un 6% con respecto al mismo periodo, pero de 2025. En particular, el 9 y el 10 de mayo son los días que tendrán mayor cantidad de atenciones. Sin embargo, los rendimientos para el sector pues prácticamente serán los mismos del 2025, y esto tiene que ver con el índice de inflación que ha afectado de manera significativa tanto los costos de producción como el costo al consumidor final, en donde pues dijo, aun cuando la inflación general es del 4.9%, para el sector de alimentos y bebidas esta alcanza más del 6.9%. El gasto promedio de los establecimientos de gama media de los 400 a los 700 pesos, mientras que para los de gama alta alcanzan hasta los 1,800 pesos. Se han preparado algunas promociones, esto es el postre, el café, algún aperitivo o mimosas gratis para las festejadas, en algunos otros incluso el consumo de las mamás pues sin costo para los comensales. Entre los perfiles de los restaurantes más buscados, aquellos que tienen cortes de carne, mariscos, comida mexicana e italiana, y en los lugares además que son tranquilos, menos ruidosos y con capacidad para que las personas puedan conversar. Rebeca Morales, Panorama Informativo.
4: Son las 3 de la tarde. Muchas gracias, Rebeca.
5: Buenas tardes.
4: Buenas tardes. Son 3 de la tarde en punto. Estamos en Panorama Informativo Toluca por 90.1 Mix, 80s, 90s y más, en línea por iHeartRadio.
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3: Son las 3 de la tarde con 2 minutos, 3 de la tarde y 2. Estamos en Panorama Informativo Toluca por 90.1 Mix, 80s, 90s y más, y en línea a través de la aplicación iHeartRadio. Es un gusto saludarte, darte la bienvenida a Panorama Informativo Toluca en este martes, que es 5 de mayo del año 2026. 5 de mayo, yo me desmayo, etcétera, etcétera. Te saludo, te agradezco mucho que estés en sintonía con nosotros en este martes y pues desde luego te pido que te mantengas en sintonía con nosotros a través de 90.1 Mix y a través de la aplicación iHeartRadio, la aplicación gratis de Grupo Asir Toluca para que escuches este servicio informativo en digital. Hay 25 grados centígrados en la temperatura del área metropolitana del Valle de Toluca, pero ¿qué crees? Ya en algunos puntos del área metropolitana se están reportando tormentas eléctricas, ¿eh? Lluvia y tormentas eléctricas en algunos puntos del área metropolitana del Valle de Toluca. Así que, pues seguramente vamos a tener algún chubasco en lo que resta de la tarde en esta zona metropolitana de la capital del Estado de México, aunque la probabilidad en este momento de tormentas aisladas es de alrededor del 30%. Mañana miércoles, la temperatura mínima estará entre los 10 y los 12 grados centígrados y la máxima alrededor de los 26, con cielo mayormente soleado y despejado. Eso es lo que pronostica el servicio meteorológico para la zona metropolitana del Valle de Toluca. Panorama Informativo Toluca, el servicio informativo radiofónico local de referencia en el Valle de Toluca y en el Estado de México, es una realización de Gal Hernández. La producción es de Omar Pérez, el máster. Yo soy Felipe González, aquí están las noticias. El politólogo Ernesto Flores Molina consideró que la postura del gobierno federal ante el caso del gobernador con licencia de Sinaloa, Rubén Rocha Moya, equilibra soberanía y cooperación internacional. Y señaló que el gobierno de la presidenta Claudia Sheinbaum prioriza la autonomía en este caso, ante este caso que no tiene un proceso formal. Durante la conmemoración del 164 aniversario de la Batalla de Puebla, la presidenta Sheinbaum alertó contra el intervencionismo y la injerencia extranjera. Dijo que ninguna potencia extranjera nos va a decir a los mexicanos cómo nos gobernamos. Y en la 22ª zona militar, la gobernadora del Estado de México, Delfina Gómez Álvarez, encabezó la ceremonia en una fecha que dijo evoca resistencia, dignidad y defensa de la nación. Con el fin de avanzar en temas de educación financiera y tener un ahorro para la adquisición de productos o servicios, la Comisión para la Defensa de Usuarios de Servicios Financieros estableció un comparativo en las cuentas disponibles para menores de edad, incluyó montos de apertura, edad, documentación, rendimientos, y en fin, hay un estudio ahí disponible interesante. El Estado de México se ubica como la entidad que registra la mayor cifra de mortalidad materna en lo que va de 2026. Sonia Vilchis tiene el reporte.
4: De México se mantiene como la entidad federativa con el mayor número de defunciones maternas en el país durante el inicio del año 2026, según datos oficiales más recientes del informe semanal de vigilancia epidemiológica emitido por la Secretaría de Salud Federal y validadas por el Observatorio de Mortalidad Materna en México. La entidad mexiquense registra 22 defunciones confirmadas hasta el corte de la semana epidemiológica 16. A nivel nacional se han contabilizado un total de 136 defunciones maternas en lo que va del año. El Estado de México concentra el 16.1% de la carga nacional de mortalidad, seguido por Chiapas con 14 casos, Puebla con 13, Michoacán y Veracruz con 8 decesos cada uno. Panorama informativo, Sonia Vilchis.
3: De las celebraciones del Día de la Madre, el consumo en restaurantes y cafeterías incrementará 100% en desayunos y comidas. Se calcula que las ventas incrementen hasta 300% en comparación con cualquier día habitual.

0: actual, según dice la Cámara Nacional de la Industria de Restaurantes y Alimentos Condimentados. El diputado Rigoberto Vargas informó que se analiza una iniciativa para sancionar agresiones, extorsión y denuncias falsas contra docentes en el Estado de México. Hay una iniciativa en ese sentido presentada por el PRI. Parece que hay otra iniciativa del diputado Vargas. Jimena Ruelas tiene los detalles.
1: Avanza en el Congreso mexiquense el análisis de una iniciativa para sancionar la violencia contra docentes. El diputado de Morena, Rigoberto Vargas Cervantes, informó que la propuesta busca castigar agresiones físicas contra maestras y maestros, incluso con penas de cárcel. También contempla sanciones por extorsión y denuncias falsas, una problemática que afecta de forma recurrente al sector educativo. El legislador señaló que muchas autoridades escolares enfrentan quejas anónimas constantes que generan carga administrativa y estrés laboral, además de dañar la reputación de los docentes. La iniciativa ya fue presentada al Pleno y se encuentra en revisión por grupos parlamentarios y la Secretaría de Educación Estatal. Desde la capital mexiquense, para Panorama Informativo Toluca, Jimena Ruelas.
0: Son 3:07 p.m. ya. 3:07 p.m. El diputado panista Noah Lazar da a conocer que su partido en el Estado de México, el PAN, avanza en el fortalecimiento de su estructura y afiliación rumbo al proceso electoral de 2027. El Estado de México tuvo la mayor caída del país en la captación de remesas, con una disminución de 7.9% al corte del mes de marzo, pero acumula 7 trimestres consecutivos a la baja. Estamos hablando de casi 2 años de contracción en las remesas que capta el Estado de México. Ale Góngora.
2: Al corte del mes de marzo, las remesas del exterior ascendieron a 5.394 millones de dólares, siendo esto un crecimiento anual de 4.9%, el mayor incremento observado desde noviembre de 2024, esto de acuerdo con la División de Estudios Económicos del Grupo Financiero Banamex. Sin embargo, el número de operaciones disminuyó hasta un 3.6% a la tasa anual, acumulando 12 meses consecutivos a la baja. Este efecto fue compensado por el aumento de 8.9% en el monto promedio enviado, el mayor desde diciembre de 2021. Destaca que el monto promedio por transacción se ubicó en $417. Es importante mencionar que el Estado de México tuvo la mayor caída en la captación de remesas, con una disminución del 7.9%, acumulando 7 trimestres consecutivos a la baja, esto lo que se traduce en casi 2 años de contracción. Para Panorama Informativo Toluca, Alesa Góngora.
0: Ya son las 3:08 p.m, 3:08 p.m. En la madrugada de este martes se registró un enfrentamiento entre pobladores de Santa Marta en Ocuilán, elementos de la Guardia Nacional y presuntos talamontes. Una versión señalaba que había 2 fallecimientos. El secretario de Seguridad del Estado de México, Cristóbal Castañeda Camarillo, ha desechado esta versión. Solamente hubo un enfrentamiento y el aseguramiento de madera y 2 vehículos. Sonia Vilchis.
3: Pobladores de Santa Marta o Ocuilán iniciaron un bloqueo total en la carretera Santiago-Chalma tras un enfrentamiento entre presuntos talamontes y la Guardia Nacional registrado la madrugada de este martes. Los manifestantes exigen la intervención inmediata y permanente de las autoridades federales y estatales para detener la deforestación que ha consumido miles de hectáreas de bosque en la región. Eduardo González, presidente y origen atlahuica, confirmó que durante el enfrentamiento, la población salió a respaldar a la Guardia Nacional ante la agresividad de los infractores. Panorama Informativo, Sonia Vilchis.
0: Son 3:10 p.m. en Temaya. 2 mujeres fueron golpeadas y acusadas de contaminar y realizar rituales en un manantial en la zona de Tres Ojuelos. Los hechos ocurrieron la tarde del lunes 4 de mayo y se extendieron hasta la madrugada de este martes con disturbios en la zona del ejido de Dolores. 3:10 p.m. También quemaron un camión de basura en Xonacatlán. También se produjo un accidente en el transcurso de los últimos minutos en el municipio de Lerma. Si no entiendo mal, sí, la caída a un barranco de al menos un vehículo, un autobús y un automóvil particular, ¿sí? Un incidente en la zona de Huitzilapan y Santa María Tlalmimilolpan, municipio de Lerma. Son 3:10 p.m. Estamos en Panorama Informativo Toluca por 90.1 Mix 80s, 90s y más, en línea a través de la aplicación iHeartRadio. Yo soy Felipe González, en X arroba Felipe GLZ, en Instagram Felipe AGLZ, pero yo te pido que te conectes con nosotros en nuestro sitio en internet en asisucede.com.mx y en nuestras cuentas en las redes sociales, porque ahí está la actualización informativa. Son 3:11 p.m.
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5: Son las 3 de la tarde con 15 minutos, 3 y cuarto. 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En línea a través de la aplicación iHeartRadio, la aplicación de Grupo ASIR para que me escuches a través de tu dispositivo conectado a la internet. iHeartRadio es el nombre de la aplicación para que la descargues y la tengas a la mano. En un ratito, Omar, a ver si nos conectamos con Sonia Vilchis, pues a propósito de esto que te comentaba, este accidente ocurrido en el transcurso de la tarde de este martes, poco después del mediodía se reportó este accidente en el municipio de Lerma, en la zona de la montaña de Lerma, así la conocen los habitantes de Lerma, la zona de la montaña donde se produjo este accidente en el que se fueron a la barranca un par de vehículos. Pero de eso te voy a platicar en unos minutos, porque antes vamos con Jimena Ruelas, porque platicó con el politólogo Ernesto Flores Molina, quien revisó la postura que tiene el gobierno federal ante el caso del gobernador con licencia de Sinaloa, Rubén Rocha Moya. En su opinión, la postura del gobierno federal equilibra soberanía y cooperación internacional. Jimena, cuéntanos.
6: Buenas tardes, Felipe. El politólogo de la Universidad Autónoma del Estado de México, Ernesto Flores Molina, consideró que el uso del concepto de soberanía por parte del gobierno federal es adecuado, pero no suficiente ante investigaciones internacionales como la que involucra al gobernador con licencia de Sinaloa, Rubén Rocha Moya. Escuchemos.
7: El uso del concepto de soberanía por parte del gobierno federal.
6: Explicó que la soberanía garantiza que el Estado mexicano es el único con facultad para gobernarse sin injerencias externas, especialmente frente a presiones de Estados Unidos en temas como la estrategia antidrogas, que exige resultados en incautaciones, reducción de producción, combate a cárteles y mayores extradiciones. En este sentido, señaló que este concepto debe entenderse como el principio que otorga a México la capacidad de exclusiva de tomar decisiones internas sin dejar de lado los compromisos internacionales en materia de justicia y cooperación. El análisis surge en medio del posicionamiento de la presidenta Claudia Sheinbaum Pardo, quien ha defendido la soberanía nacional frente a presuntas investigaciones de la Fiscalía Federal de Nueva York contra Rocha Moya, reiterando que ninguna potencia extranjera puede dictar cómo debe conducirse el país. También destacó el posicionamiento de Luisa María Alcalde, quien explicó que no existe una solicitud formal de extradición, sino únicamente una petición de detención provisional, por lo que aún no hay elementos suficientes para que un juez determine prisión preventiva. Finalmente, mencionó que aunque autoridades mexicanas, incluido el secretario de Seguridad Omar García Harfuch, han señalado que no existen indicios en el país, instancias federales de Estados Unidos sí mantienen las acusaciones. Desde la capital mexiquense para Panorama Informativo Toluca, Jimena Ruelas.
5: Muchas gracias, Jimena.
6: Gracias, Felipe. Buenas tardes.
5: Buenas tardes. Ya son las 3 de la tarde y 19, 3 de la tarde con 19 minutos. Estamos en Panorama Informativo Toluca por 90.1 Mix, 80s, 90s y más, y en línea a través de la aplicación iHeartRadio. 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Ahorita platicamos sobre el discurso de la Presidenta de la República, Claudia Sheinbaum, en el marco del 5 de mayo. También en el 5 de mayo, la visita de Presidenta de la Comunidad de Madrid, Isabel Díaz Ayuso, está en la Ciudad de México. Y en sus discursos se ha referido a el mestizaje y ha hecho un homenaje a Hernán Cortés. Y hoy, en el discurso de la Presidenta de la República, Claudia Sheinbaum, ha habido un cuestionamiento a la reivindicación de Hernán Cortés, pero de eso te voy a platicar en unos minutos. 3:20 p.m, porque ya nos conectamos con Sonia Vilchis para que nos cuente sobre este accidente ocurrido en la zona de la montaña en Lerma. La zona de la montaña, quienes conocen el municipio de Lerma, saben que está identificado básicamente por una localidad que se llama San Lorenzo Huitzicilapan. Cuéntanos, Sonia.
8: ¿Qué tal, Felipe? Muy buenas tardes. En efecto, comentarte que la tarde de este martes se registró un percance vehicular en el municipio de Lerma, donde un autobús de pasajeros y un automóvil particular cayeron en un barranco. El incidente ocurrió en los límites de la comunidad de San Lorenzo Huitzicilapan y Santa María Tlalminilolpan. De acuerdo con los reportes preliminares y la confirmación de las autoridades municipales, en el accidente se vieron involucrados una unidad de transporte público y un vehículo compacto, presuntamente perteneciente a una empresa de bebidas. Tras la colisión, ambas unidades salieron de la cinta asfáltica y terminaron en el fondo de un desfiladero de la zona. El ayuntamiento de Lerma informó que diversas instituciones de seguridad y rescate se desplazaron al lugar para coordinar las labores de auxilio. Entre las dependencias que elaboran en este momento en el sitio se encuentran Protección Civil y Bomberos de Lerma, Seguridad Pública y Tránsito, así como Protección Civil del Estado de México y elementos del Servicio de Urgencias de la entidad mexiquense. Hasta el momento el saldo oficial es de 2 personas lesionadas, no hubo víctimas que lamentar, pero los heridos fueron trasladados a hospitales cercanos. Las autoridades mantienen restringido el acceso a la zona para poder llevar a cabo las maniobras y poder llevar a cabo el rescate, pues también de alguna forma, de estas unidades y liberar la vía. Panorama informativo, Sonia Vilchis.
5: Que hay que decir, Sonia, que pudo haber sido de mayor envergadura porque la zona, aquellos que lo conocen lo saben, es muy empinada.
8: Así es, Felipe, incluso cuando se han registrado incidentes de este tipo en esta misma zona, siempre hay víctimas que lamentar. En esta ocasión, 2 lesionados, no de gravedad. Entonces, a pesar de lo aparatoso del incidente, de alguna forma, pues el saldo no fue tan drástico como en otras ocasiones que se han registrado incidentes en este mismo punto.
5: Muchas gracias, Sonia.
8: Estamos pendientes. Buenas tardes.
5: Buenas tardes. 3:22 p.m. 3:22. Estamos en Panorama Informativo Toluca por 90.1 Mix, 80s, 90s y más. 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El termómetro marca en el área metropolitana del Valle de Toluca, temperatura ya en este momento de los 25 grados, se mantienen los 25 grados centígrados en el área metropolitana de la capital mexiquense. Vamos a ir con Rebeca Morales, La Conducef hizo un análisis, un estudio a propósito de las cuentas bancarias dirigidas al público infantil, adolescente, joven, menores de 18 años. Rebeca, cuéntanos.
9: Así es, la Comisión Nacional para la Defensa de los Usuarios de Servicios Financieros realizó un análisis sobre las cuentas que están disponibles en el mercado para menores de edad. Esto es a través de esquemas vigilados por los padres, con lo cual se busca comenzar con el tema de la orientación financiera y la generación de cuentas que puedan generar alguna suerte de rendimiento a los menores para su vida adulta. Hay diversos productos que están disponibles en la banca comercial y que tienen diferentes ventajas. de acuerdo a los montos de apertura y a los requisitos que se requieren para tenerla. En esta revisión, que se incluyen los montos de apertura, la edad, la documentación requerida, así como los rendimientos que se ofrecen. Guardadito Kiss, Scotiabank y Santander permiten la apertura de las cuentas desde un peso, no cobran comisiones, pero tampoco ofrecen rendimientos medibles para los usuarios. Afirme, por su parte, se establece como una buena opción en la cual se puede aperturar también desde un peso con documentación básica como la CURP y la credencial del lector del padre o tutor. No tiene comisiones, pero el rendimiento alcanza apenas el 4% anual, y eso es después de al menos 500 pesos como depósitos. Inbursa establece una buena opción con el 3.28% de interés anual, siempre y cuando se ponga un saldo superior a los 500 pesos en la apertura. Y Banorte ofrece una tasa de apenas el 0.4%, que es un monto mínimo de apertura de 500 pesos y una tasa muy baja. Al momento, la mejor opción encontrada es CETES Niños, que es una subdivisión de la cuenta de CETES de un adulto, que permite hacer aportaciones semanales, quincenales o mensuales fijas, y ofrecen las mismas tasas de interés que cuando se trata de una cuenta para adultos, es decir, el 6.55% anual en plazo de un mes. La mayor parte de estas cuentas además ofrece un seguro de vida educativa para los casos en los cuales hay aceptación o pérdida de un padre o tutor, además de generar historial crediticio para la edad adulta. Rebeca Morales, Panorama Informativo.
5: Son 3 de la tarde y 25. Muchas gracias, Rebeca.
9: Buenas tardes.
5: Buenas tardes. 3 de la tarde y 25. Estamos en Panorama Informativo Toluca por 90.1 Mix 80, 90 y más. En línea, la transmisión es a través de la aplicación iHeartRadio. Descárgala, es gratis. Y cuando estés escuchando 90.1 Mix a través de iHeartRadio, acuérdate que hay una función que se llama Memorias. Tú puedes utilizar esta función, pues, para tener guardada ahí 90.1 Mix en cuanto estés, en cuanto ingreses a la aplicación, vas a poder llegar a tus estaciones favoritas, a tus podcasts favoritos, a través de esta función de memorias. 3 de la tarde y 26, nos vamos a la información de los espectáculos y el entretenimiento. Ya está lista Judith Chacón.
10: En más información de espectáculos y entretenimiento, nos acercamos ya a la celebración del 10 de mayo, el Día de las Madres. Y a pocos días de celebrarlo, se han anunciado diversos festejos en distintos puntos del Valle de Toluca. Uno de ellos es el que prepara la Dirección de Cultura de Metepec con la presentación de Jaime Varela, uno de los imitadores de Juan Gabriel más reconocidos en nuestro país, quien se estará presentando con un homenaje a Juan Gabriel el próximo fin de semana. Esta presentación a cargo de Jaime Varela será el próximo 8 de mayo a las 19 horas en el Teatro Quimera de Metepec. Es un espectáculo gratuito, sin embargo, habrá entrega de boletos que se llevará a cabo el día de mañana, miércoles 6 de mayo, de 10 de la mañana a 2 de la tarde y de 4 de la tarde a 6 de la tarde en la Plaza Juárez de aquel municipio. También la Orquesta Filarmónica de Toluca ha anunciado un concierto especial para las mamás este domingo 10 de mayo con dos funciones. La primera a las 11 de la mañana y la segunda a la 1 de la tarde en el Teatro Morelos de Toluca. Para este concierto, estos dos conciertos que dará la Orquesta Filarmónica de Toluca, el acceso será de forma gratuita, por lo que es importante llegar a buena hora para de alguna manera garantizar el acceso a alguna de estas dos funciones con las que estará celebrando la Orquesta Filarmónica de Toluca el Día de las Madres. Por hoy es todo los espectáculos. Yo soy Judith Chacón y mañana les tendremos más información.
5: 3 de la tarde y 28, esto es Panorama Informativo Toluca por 90.1 Mix 80, 90 y más en línea a través de la aplicación iHeartRadio. Te comenté hace unos minutos que en Xonacatlán incendiaron un vehículo recolector de basura. Lo que no te dije es que era del Ayuntamiento de Toluca. Y lo incendiaron porque los habitantes de la zona de Mimiapan ya no quieren que opere un relleno sanitario, un basurero que opere en este punto desde hace mucho tiempo. Y que ha sido desde hace muchos años objeto de toda clase de polémicas, pero también de toda clase de intereses. También eso tengo que decirlo, de toda clase de intereses. Bueno, quemaron el camión. Hoy el gobierno municipal de Toluca, hace unos minutos, el gobierno municipal de Toluca informó que el servicio de recolección y disposición de basura está garantizado. Y respecto a este incidente de esta unidad en Xonacatlán, la autoridad local aseguró que la operatividad de las rutas no se verá afectada, que la empresa aseguradora se hará responsable de los costos derivados del siniestro y que se mantiene una comunicación directa y permanente con las autoridades competentes para deslindar responsabilidades conforme a derecho. 3:29, vamos con Rebeca Morales sobre el tema del Día de las Madres. La Cámara Nacional de la Industria de Restaurantes y Alimentos Condimentados calcula un crecimiento en sus ventas de hasta 300%. Rebeca, cuéntanos.
11: Así es, muy buenas tardes. Pues durante esta semana, particularmente de jueves a domingo, se espera un repunte considerable en lo que respecta a la afluencia que se tenga en restaurantes y cafeterías, y esto tiene que ver con la celebración por el Día de las Madres. De acuerdo con Cristian Muñoz, quien es el presidente de la Cámara de la Industria de los Alimentos Condimentados en el Estado de México, esto se establece como la fecha más importante para la llegada de comensales a los establecimientos, en donde se puede incrementar hasta en 300% la venta solamente el domingo en desayuno y comida, con un ticket promedio que va de los 400 a los 700 pesos en restaurantes de gama media y hasta 1,800 pesos en gama alta. Esto dejaría una derrama económica de alrededor de 3,050 millones de pesos, que representa un 6% de crecimiento contra el año anterior. Un punto importante en este sentido, señaló, es que en realidad las ganancias o los ingresos para las empresas de este sector, pues prácticamente se mantendrían iguales que las del año pasado, y es que el incremento del 6% en realidad está relacionado con el aumento que han tenido el costo de producción y de venta al público por las condiciones inflacionarias que se han enfrentado durante los últimos meses, en donde dijo, pues el sector restaurantero trae un incremento o un nivel de inflación superior al 6.9%. Al momento, las mejores opciones que sean o las más solicitadas por parte de los comensales en cuanto al tipo de restaurante a visitar son aquellos que ofrecen cortes de carne, también mariscos, temas como comida mexicana e italiana, pero fundamentalmente aquellos pues con un ambiente relajado y tranquilo en donde la gente pueda conversar. Señaló que esta celebración se suma también a la del Día del Maestro, que aun cuando pues tiene un nivel de ocupación mucho más conservador, pues permite un ligero respiro para el sector, por lo menos a lo largo de este mes de mayo. Rebeca Morales, Panorama Informativo.
5: Gracias, Rebeca.
11: Buenas tardes.
5: Buenas tardes, 3:32. Estamos en Panorama Informativo Toluca por 90.1 Mix, 80s, 90s y más, en línea a través de la aplicación iHeartRadio.
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3: Son las 3:36 PM, 3:36 PM, estamos en Panorama Informativo Toluca, por 90.1 Mix, 80s, 90s y más, en línea a través de la aplicación iHeartRadio, la aplicación de Grupo Asir para que me escuches en digital. En estos días anda por aquí en México la presidenta de la Comunidad de Madrid. Digamos, haz de cuenta como la gobernadora de Madrid, sí, sería el símil. Isabel Díaz Ayuso ha tenido un acto el día de hoy, ayer también, estará por aquí 8 días más, haciendo varias presentaciones, varias reuniones, y desde España, pero ahora en México, ha tenido palabras de reivindicación para Hernán Cortés, que en la visión de algunos, pues, es un personaje indefendible. Para otros, sin él no habríamos tenido, no tendríamos el México que tenemos. Y, pues, en general, Isabel Díaz Ayuso ha defendido la conquista como un proceso de civilización, y con todas sus aristas. Hoy mismo, la presidenta de la República, Claudia Sheinbaum Pardo, en su discurso, al participar, al encabezar las celebraciones del 5 de mayo, el día de la batalla de Puebla, ha tenido expresiones contrarias a la figura de Hernán Cortés, contrarias a, pues, estas ideas que la historia considera conservadoras, así están en la historia. Y la presidenta ha aprovechado esta conmemoración de la Batalla de Puebla para lanzarse, en términos domésticos, contra la derecha, contra lo que la 4T considera conservadores, contra Estados Unidos también. La presidenta de México en su discurso dijo que ninguna potencia extranjera le va a decir a México cómo gobernarnos, cómo nos gobernamos los mexicanos, que somos libres, que somos un pueblo que ama su libertad, su independencia, su soberanía y que estamos dispuestos a defenderla. Y en el caso de el tema de Hernán Cortés, la presidenta dijo: a quienes buscan reivindicar a Hernán Cortés y sus atrocidades están destinados a la derrota. A quienes odian están destinados a la derrota moral. A quienes piensan que la presidenta se arrodilla están destinados a la derrota. A quienes se vanaglorian y defienden la injerencia están destinados a la derrota. A quienes reviven la conquista como salvación les decimos están destinados a la derrota. Y a Estados Unidos específicamente, le dijo a nuestros vecinos de Estados Unidos, les decimos, recordemos el gran momento de relación entre Juárez y Lincoln. El reconocimiento de la República y el apoyo a Juárez es una de las acciones más loables de nuestra histórica relación. La presidenta de México ha defendido su postura de soberanía frente, sí, a las presiones que se han suscitado en el transcurso de los últimos días, particularmente a raíz de la petición de la detención con fines de extradición del gobernador con licencia de Sinaloa, Rubén Rocha Moya. 3:40 PM. Vamos con Jimena Ruelas. El diputado Anar Azar dice que su partido, el de Acción Nacional, la derecha mexicana, está fuerte y está creciendo. Jimena, cuéntanos.
2: Buenas tardes, Felipe. El legislador detalló que el PAN ha sumado entre 10.000 y 15.000 nuevos afiliados simpatizantes, acercándose a la meta de 50.000. Explicó que este avance ha sido impulsado por la implementación de una modalidad de afiliación digital más estricta y filtrada que en años anteriores. Asimismo, destacó la respuesta positiva que la ciudadanía refleja en encuentros con distintos sectores que han manifestado interés en participar como candidatos. Para postularse, los interesados deberán registrarse en su plataforma, reunir firmas de respaldo dependiendo de la aspiración que tengan y someterse a un proceso en el que la ciudadanía definirá las candidaturas mediante elección primaria o encuesta. Por su parte, el legislador afirmó que el PAN se encuentra en el lado correcto de la historia y criticó al gobierno actual por la inseguridad, el aumento de feminicidios y el encarecimiento de la canasta básica, entre otros problemas. Indicó que el partido ve oportunidad en el Valle de México y en el Valle de Toluca, donde han mantenido competitividad electoral, y considera que la calidad de los candidatos puede marcar diferencia en municipios con menor población. Escuchemos.
4: Partido político en un proceso inmediato anterior pudo haber obtenido un 5%, pero tú tienes en el siguiente proceso la oportunidad de postular a una mujer que tiene reconocimiento, que tiene liderazgo, y el crecimiento es completamente abismal. Entonces, estamos hoy concentrados en eso.
2: Finalmente, en cuanto a la reelección, subrayó que debe existir congruencia en las decisiones del gobierno actual y que la ciudadanía tendrá la última palabra. Desde la capital mexiquense, para Panorama Informativo Toluca, Jimena Ruelas.
3: Muchas gracias, Jimena.
2: Gracias, Felipe. Buena tarde.
3: Buenas tardes. 3:42 3:42. Estamos en Panorama Informativo Toluca por 90.1 Mix 80s, 90s y más, en línea a través de la aplicación iHeartRadio. Y nos vamos a la información deportiva con el señor Luis Manuel Jaramillo.
5: Bien, vayamos con algo más de información deportiva. Le comento que el torneo ATP Master 1000 sobre tierra batida, que se celebra en Roma y que tiene lugar en el histórico complejo deportivo Foro Itálico y que además cuenta con alguna de las pistas de tenis más emblemáticas del mundo, entre las que destacan el estadio principal, el Campo Centrale y el estadio Pietrangeli, rodeado de estatuas, para la edición 2026. Que arrancará el día de mañana, aunque es cierto, el día de hoy ya hay juegos para buscar la calificación algunos. Así es que a partir del día de mañana y hasta el 17, el torneo ha anunciado nuevas mejores en las pistas donde competirán las mayores estrellas del tenis. Una superficie que exige paciencia, resistencia física y precisión táctica. La gira de arcilla es un periodo en el que los mejores dan un paso adelante y marcan la diferencia. Desde luego, destacar que en este club del número 1 ATP, pues entre los 29 miembros que lo conforman, unos pocos han convertido este desafío en lograr la Master 1000 sobre tierra batida. ¿Y quién es uno de ellos? Pues desde luego Rafael Nadal, que tiene 26 títulos y le diré a este listado con un margen muy notable. Hablando justamente de este evento, le comento que Arina Sabalenka, pues este lunes se declaró con esta idea de que los tenistas deberían organizar un boicot si no empiezan a recibir mayores ingresos en los torneos del Grand Slam. Junto con Jannik Sinner, emitieron un comunicado este lunes en el que manifestaron una profunda decepción por el dinero de premios de este torneo de Roma, el Roland Garros, como todo el mundo casi lo conoce. Si nosotros no habría torneo y no habría ese entretenimiento, siento que definitivamente merecemos que se nos pague un porcentaje mayor, dijo Sabalenka. Ambos jugadores también buscan una mejor representación, opciones de salud y pensiones por parte de los cuatro torneos de Grand Slam: el Abierto de Australia, el Abierto de Francia, Wimbledon y el Abierto de los Estados Unidos. Y por supuesto, los organizadores del Abierto de Francia anunciaron el mes pasado un aumento del dinero total en premios en alrededor de un 10% hasta un monto global de 72,1 millones de dólares, con un total de 5,3 millones de euros por encima del año pasado. Si le parece bien, vamos a escuchar a Arturo Pérez.
6: Muchísimas gracias. Poco a poco se va llegando al fin de estos campeonatos nacionales universitarios Anuyes 2026. Ya estaremos hablando en su momento de cómo va ese proceso, pero realmente el camino para hacer una fiesta deportiva universitaria está muy lejos. Hay que esperar ese proceso. Pero una de las actividades y de las disciplinas más esperadas era el atletismo. Recientemente, el pasado fin de semana, llegó a su fin, donde la Universidad Autónoma de Nuevo León, pues simplemente se convirtió en la número uno. No es raro ni sorpresa, sino simplemente mantiene su hegemonía. Una de sus estrellas, el caso de Camila Segura, da sus impresiones de su participación con la Autónoma de Nuevo León en tierras mexiquenses.
7: Representar los colores de Tigres porque sobre todo el trabajo que llevamos en Tigres, todo el apoyo que hemos tenido, se reflejan los resultados en la competencia. A mí me ha ayudado el deporte sobre todo en la resiliencia, en la autodisciplina, sobre todo que es como una montaña rusa. A veces hay altas, a veces hay bajas, pero siempre debemos de salir adelante.
6: Así es, siempre hay que salir adelante y bueno, pues el apoyo en la Autónoma de Nuevo León nunca, nunca termina, y sobre todo con los atletas. Es algo que deben de aprender o tomar de ejemplo otras universidades del resto del país.
5: Para finalizar, le comento que la selección mexicana de karate brilló con intensidad en el campeonato Grand Winner 2026, el cual se llevó a cabo en el Centro Deportivo Olímpico Mexicano, en donde cada uno de los participantes se entregó para hacer que el himno nacional mexicano se escuchara en el recinto. El resultado, pues fueron 48 medallas de oro, 34 de plata y 53 de bronce, con las cuales los competidores dieron a nuestro país el título general por encima de Colombia, que adjudicó 76 medallas, 10 oros, 21 platas y 45 bronces, y en las categorías U14, cadete, junior U21 y senior, entre las karatecas que subieron al podio estuvieron Anet Catalán en junior, cubite menos 48 kilogramos, Guillermo Moreno en U2, cubite más 84 con presea de plata de manera respectiva. Felicidades para estos jóvenes karatecas mexicanos. Hasta aquí los deportes.
3: Son las 3 de la tarde y 48. Estamos en Panorama Informativo Toluca por 90.1 Mix 80s, 90s y más, en línea a través de la aplicación iHeartRadio, la aplicación de Grupo Asir para que me escuches en digital. 3 de la tarde y 48 minutos. Vamos con Sonia Vilchis. La tasa de mortalidad materna en el Estado de México, la mayor en la República Mexicana. Sonia.
8: Hola, ¿qué tal, Felipe? Muy buenas tardes. Comentarte que el Estado de México se mantiene como la entidad federativa con el mayor número de defunciones maternas en el país durante el inicio del 2026. Según los datos oficiales más recientes del informe semanal de vigilancia epidemiológica emitido por la Secretaría de Salud Federal y validados por el Observatorio de Mortalidad Materna en México, la entidad mexiquense registra 22 defunciones confirmadas hasta el corte de la semana epidemiológica 16. A nivel nacional se han contabilizado un total de 136 defunciones maternas. En lo que va del año, el Estado de México concentra el 16.1% de la carga nacional de mortalidad, seguido por Chiapas con 14 casos, Puebla con 13 y Michoacán y Veracruz con 8 decesos cada uno. En conjunto, esas 5 entidades federativas representan el 47.8% de las muertes notificadas en territorio mexicano. La razón de mortalidad materna nacional calculada de forma preliminar se sitúa en 22.1 defunciones por cada 100.000 nacimientos estimados, lo que representa una disminución del 9.4% respecto a la misma semana epidemiológica del año anterior. Panorama informativo, Sonia Vilchis.
3: 3 de la tarde, 49. Gracias, Sonia.
8: Muy buenas tardes.
3: Estamos en Panorama Informativo Toluca por 90.1 Mix 80s, 90s y más, en línea a través de la aplicación iHeartRadio.
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15: Las 3 de la tarde con 54 minutos, estamos en Panorama Informativo Toluca por 90.1 Mix 80s, 90s y más, en línea a través de la aplicación iHeartRadio, la aplicación de Grupo ASIR para que me escuches a través de tu dispositivo conectado a la internet. iHeartRadio, el nombre de la aplicación para que la descargues y por supuesto la tengas a la mano en tu teléfono celular, en tu tableta en general, en tu dispositivo conectado a la internet. 3 de la tarde con 54 minutos. Vamos con información que tiene lista ya Le Góngora sobre las remesas que captó la República Mexicana y el Estado de México en el transcurso del primer trimestre de 2024. Un incremento, pero al mismo tiempo un descenso, y en el caso del Estado de México, que es lo que nos ocupa, 21 meses, 7 trimestres, 7 por 3, 21, 21 meses a la baja en la captación de remesas. Ale Góngora.
16: Al corte del mes de marzo, las remesas del exterior ascendieron a 5.394 millones de dólares, siendo esto un crecimiento anual de 4.9%, el mayor incremento observado desde noviembre de 2024, esto de acuerdo con la División de Estudios Económicos del Grupo Financiero Banamex. Sin embargo, el número de operaciones disminuyó hasta un 3.6% a la tasa anual, acumulando 12 meses consecutivos a la baja. Este efecto fue compensado por el aumento de 8.9% en el monto promedio enviado, el mayor desde diciembre de 2021. Destaca que el monto promedio por transacción se ubicó en $417. Es importante mencionar que el Estado de México tuvo la mayor caída en la captación de remesas, con una disminución del 7.9%, acumulando 7 trimestres consecutivos a la baja, esto lo que se traduce en casi 2 años de contracción. Para Panorama Informativo Toluca, Alesa Góngora.
15: 3 de la tarde con 55, en la 22ª zona militar. La gobernadora del Estado de México, Delfina Gómez Álvarez, encabezó la ceremonia conmemorativa por el aniversario de la Batalla de Puebla. En el acto y a través de un enlace nacional, pues se escuchó desde luego el discurso, la toma de protesta, la toma de bandera para los soldados del Servicio Militar Nacional Clase 2007 y también las mujeres voluntarias. La gobernadora del Estado de México entregó reconocimientos a jóvenes que realizan su Servicio Militar Nacional, y la ceremonia también tuvo un exhorto a cargo del comandante de la 22ª Zona Militar, el general Armando López Esquivel. En el mismo recinto, antes, más temprano, antes del inicio de la ceremonia, se llevó a cabo la llamada Mesa de Paz, en donde se revisan cotidianamente las acciones de coordinación en materia de seguridad del gobierno del Estado. Y hablando de asuntos de seguridad, muy rápido te cuento que la Fiscalía General de Justicia del Estado de México finalmente dio a conocer la detención de este grupo de sujetos que estuvieron involucrados en la matanza en una casa en la alcaldía de Azcapotzalco, en la Ciudad de México. ¿Te acuerdas de este caso que conmocionó a la Ciudad de México, porque incluso hubo un señalamiento en el sentido de que se trataba de una extorsión y que había sido producto de una extorsión. Después se supo que había ahí un robo y que había otro tipo de delitos y que incluso uno de los involucrados sostuvo una relación sentimental con una de las integrantes de la familia. Pues bien, la Fiscalía del Estado de México dio a conocer la detención de este grupo de sujetos involucrados en estos hechos y dijo que se trata de Alexis Ricardo, Luis Enrique y Valentín N. Una mujer había sido detenida y también fue detenido un sujeto identificado como Enrique N., padre de Luis Enrique N., relacionado con un grupo social con fachada de sindicato autodenominado ACME. Fíjate cómo define la Fiscalía del Estado esta organización. Grupo social con fachada de sindicato autodenominado ACME. Y señaló que este grupo de personas están relacionados con un grupo delictivo llamado Los Julios, relacionado con homicidios, extorsiones, secuestros, robo con violencia y despojos, entre otros ilícitos. Están involucrados en esta matanza ocurrida en Azcapotzalco y fueron detenidos el pasado 1 de mayo en el municipio de Atizapán de Zaragoza. 3:58 PM.

0: Hoy estamos escuchando a la cantante británica, cantautora, multiinstrumentista británica Adele Lori Blue Atkins, conocida simplemente como Adele, con esta canción grabada en 2012 que se titula Skyfall, quizá uno de los éxitos de mayor importancia de esta cantante que está cumpliendo el día de hoy 38 años. Nació en Londres, en Tottenham, en el Gran Londres, un 5 de mayo del año de 1988. Una de las artistas con mayores ventas en el mundo en la actualidad, con más de 120 millones de ventas de discos y de sencillos. Gael Hernández estuvo en la realización de este espacio. La producción es de Omar Pérez, el máster. La redacción de Ale Góngora y de Carla Reyes. Yo soy Felipe González. Muchas gracias por haberme acompañado a Panorama Informativo Toluca. Te espero mañana de 2 a 4 de la tarde y que tengas una gran tarde de martes.
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2: Por cierto, describe a Elvis como su Jesús personal. Y de ahí nace la idea de alguien de hacer esta canción. Bienvenidos.

Damas y caballeros, para iniciar este martes 5 de mayo, sonó bastante bien Audioslave con Like a Stone. Yo soy Gal Hernández en 90.1 Mix, 80s, 90s y más. Tenemos que hablar del icónico álbum de The Joshua Tree de U2, año 1987, y es que aunque suena religioso, en realidad nunca lo fue. Recuerda escucharme también en la vía digital a través de iHeartRadio, dato que casi nadie conoce del mismo. Muchas de sus canciones se escribieron en medio de un retiro casi espiritual en el desierto. De ahí el nombre del álbum. Aunque la banda buscaba como desconectarse del ruido del mundo para poder encontrar ese sonido auténtico que los llevara al estrellato, nacieron buenas joyas, ¿eh? ¿Recuerdas esto? Esta es una de las canciones que tiene un sonido infinitivo, algo de la guitarra de Where the Streets Have No Name. Fue algo demasiado difícil de poderlo lograr, pero por otro lado llegaría uno de los temas más importantes. With or Without You, una canción que tiene una vibra muy emocional, épica por cierto, y que te recuerda la naturalidad de la banda U2. Eso fue lo que consiguieron al irse a ese tan famoso retiro. The Joshua Tree de 1987 marcó un nuevo sonido para la banda y para nosotros también. Así es que la próxima vez que tal vez necesites desconectarte, haz algo nuevo. Tal vez surja el arte. Yo soy Gal Hernández en 90.1 Mix, 80s, 90s y más. Llega Bryan Adams. Por cierto, aprovecho, si a ti te gustan los 70s, en punto de las 7 de la tarde te voy a hablar del top 10 de baladas. Por ahora te dejo con una noventera, Everything I Do, I Do It For You.

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Damas y caballeros, acaban de escuchar a Snap con Reed y Misa Dancer. Yo soy Gal Hernández en 90.1 Mix, 80s, 90s y más, y en la vía digital a través de iHeartRadio. Oye, quédate conmigo porque es momento de platicar de un día como hoy. Sí, pero de cosas buenas, en las efemérides de la buena música y el rock. Un día como hoy se reinventarían algunas leyendas. Saldrían experimentos musicales y discos que marcaron generaciones. Por ejemplo, 5 de mayo de 1984, se encendería el synth pop, ya que el álbum The Pros and Cons of Hitchhiking de Roger Waters vería por fin la luz. Mostraría ese ladito un poquito más conceptual tras su salida de Pink Floyd. Y para aquellos fanáticos que se preguntaban en dónde volveremos a escuchar su voz, bueno, un 5 de mayo de 1984 les llegaría la buena. 1948, el rock clásico llegaría en camino. Y es que nacería Billy Ward, el baterista de Black Sabbath. Esa pieza clave en el nacimiento del heavy metal. El que diga lo contrario, nos sentamos. 1968, momento Beatles, porque se publicaría material promocional relacionado con The Beatles. Esto sería durante la etapa del The White Album, por fin consolidado un experimento musical. Yo soy Gal Hernández, en 90.1 Mix, 80s, 90s y más. ¿Te acuerdas de YouTube? Llegan. Llegan para cantarte una de las canciones que a todos nos gusta. Por ejemplo, en el 2012 nacería I Still Have Found What I'm Looking For. Disfrútala mucho, 4:32, en 90.1 Mix, 80s, 90s y más, y en iHeartRadio.

0: Damas y caballeros, son las 4 de la tarde con 42 minutos de Bongo Song del año 2001 con Safri Duo. Eso es lo que tú acabas de escuchar. Yo soy Gal Hernández y en la vía digital escúchame desde donde te encuentres a través de iHeartRadio. 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Quédate conmigo porque en unos minutos vamos a platicar acerca de un día como hoy en las notas del mundo. Se leía algo como una primavera con Led Zeppelin. También tengo algunos saludos a través de Instagram para Sergio, que me está escuchando en algún lugar del mundo. Yo soy Gal Hernández, en 90.1 Mix, 80s, 90s y más.
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2: La pera con Led Zeppelin. Los detalles te los cuento más adelante. Por ahora llega Major Tom. Año 1982. El sintetizador comenzaría a sonar. Yo soy Gal Hernández, 90.1 Mix, 80s, 90s y más. Bienvenidos.

0: Acabas de escuchar I'm a Believer con Smash Mouth en 90.1 Mix, 80s, 90s y más. Año 2001. Quiero saludar a José Ramón Mejía Reséndiz, a Eduard Baslop a través de Facebook, que nos dice: mi querida Gala, saludos para Eva y Saúl, que te escuchan por los rumbos de aeropuerto. Te mando 3 abrazos y bendiciones. Bendiciones para ustedes. Gracias por escuchar 90.1 Mix, 80s, 90s y más. También saludamos a Aguirre Eduardo y Enrique Aguilar. Recuerda que me encuentras en Facebook como Gala Hernández en Mix. Es momento de recordar, porque dicen que recordar es vivir. Quiero que te lances por allá del año 1980 y siempre. Era una mañana. 12:43. Ya era más tarde que mañana. Pero para el querido Eric, era temprano. Era un chavo de tan solo 17 años. Tomó por primera vez una revista que decía Una primavera con Led Zeppelin. Cuando se quedó mirando la nota, se dio cuenta que estaba una fotografía de 2 de los más grandes integrantes de esta banda. Decía, ahora solo nos queda cruzar los dedos. Eric los cruzó, ya que el tan esperado nuevo álbum de Led Zeppelin, que por cierto, originalmente había sido preparado para la Navidad, será lanzado por fin en este mes de mayo. ¡Qué alegría!, pensó Eric. Por fin llegaría el último reporte de la agencia del grupo que nos informa. Jimmy Page viajó a Estocolmo. Esto para terminar la mezcla del disco en los estudios del grupo ABBA. Jimmy sería asistido por el bajista John Paul Jones. Sin embargo, aún no había quedado claro el futuro del grupo. Tampoco se tenía noticia de planes para una futura gira de conciertos. Más sobre el asunto llegaría después. Hoy en 2026, esta nota sería recordada. Yo soy Gal Hernández, 90.1 Mix, 80s, 90s y más.
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0: Ellos son The Black Eyed Peas, I Got a Feeling. Una canción del 2008, sonando 90.1 Mix, 80s, 90s y más. Saludamos a José Ramón Mejía Reséndiz y también a José Hernández. Oigan, pendientes para nuestra promoción de Apantállate con Mix. Para todos los radioescuchitas, porque también hay muchos pequeños que sintonizan la buena música de 90.1 Mix y a través de iHeartRadio. Bueno, te quiero platicar un dato curioso. ¿Sabían que los dinosaurios siguen entre nosotros? Y no te estoy hablando de la película tipo Jurassic Park. Esto es real. Las aves que vemos todos los días, como gallinas o palomas, son descendientes directos de algunos dinosaurios. Los científicos han descubierto que compartían huesos ligeros, plumas e incluso comportamientos. Este cambio se explica gracias, obviamente, a su evolución. Un proceso donde los seres vivos se van transformando poquito a poquito durante millones de años hasta llegar a lo que hoy conocemos. De hecho, el Tyrannosaurus Rex está más emparentado con un pollo que con muchos otros dinosaurios antiguos. Así es que la próxima vez que veamos una gallinita por ahí, hay que mirarla bien, porque podríamos estar viendo a un mini dinosaurio del presente. ¿Y tú qué piensas con este nuevo descubrimiento? Yo soy Gal Hernández, 90.1 Mix, 80s, 90s y más.
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